0: ya súper listos. Recordarles también el WhatsAppito cariñoso a través del 0982-981-981 para cualquier duda, sugerencia, mensajito, ocurrencia, rondita de voz, que a nosotros nos encanta escucharlos. Hoy estaremos hablando de un tema muy importante también que de pronto va a generar debate. Y es lo siguiente, ¿quién es más afectivo en una relación, el hombre o la mujer? Bueno, estaremos abordando ese tema, argumentando también quién de los dos lo es, quién de los dos lo es más, más cariñoso, más afectivo, más apegado, más dulce, más tierno, más cordial, más detallista, más todo, ¿no? Siempre tiene que ser uno de los dos. Saludamos también acá a nuestro Jairito. Hola, hola, ¿qué tal? ¿Cómo estamos?
1: ¿Qué tal? Muy buenas noches, ya listos por acá como siempre para acompañarlos en tu programa de todas las noches Regresando Ando, mi querida Chiva. Excelente lunes, cariño oyentes, también bienvenidos, bienvenidas a disfrutar hasta que en punto sean las 22 horas de la mejor música, música suavecita para acompañarte mientras va transcurriendo la noche.
0: Eso, ya saben que aquí es el espacio un poco más romántico, el espacio un poco más suave, más delicado, pero también siempre con cada uno de sus mensajitos, con cada uno de su reporte de sintonía, acá estamos más activados que nunca y para meterle todo, todo al 100, dicen acá, al 100%. Estamos totalmente listos, bienvenidos y bienvenidas. Esto es Regresando Ando, aquí en La Cariñosa a través de la 98.1 y 94.9. Sean todos ustedes bienvenidos, que aquí iniciamos.

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2: Así es, y regresando ando, estamos por acá en modo romántico. Iniciamos este lunes con un toque más romántico de lo normal, más romántico de lo común. Marcamos exactamente 19 horas con 30 minutos y escuchábamos de fondo Aléjate de mí. Aléjate de mí del grupo Camila, obviamente donde esta canción es una confesión de amor y también de dolor, donde el protagonista le pide a su pareja que se marche porque

0: reconoce que le hace daño y no es la persona que ella merece. ¿Les ha pasado? Tal vez en algún momento. Este es el tema de la banda mexicana Camila, por supuesto, por acá poniéndonos un poco nostálgicos también al ritmo de estas canciones, pero sobre todo también aprovechamos para saludarlos a quienes ya están enviando sus reportes de sintonía a través del WhatsAppito cariñoso. Qué lindo saludarlos, qué lindo leerlos, escucharlos. Yo por acá fascinada y encantada con cada uno de ustedes. Así que vamos a ir leyendo, vamos a ir descubriendo estos mensajitos que ya nos hacen llegar. Hola, hola, ¿qué tal? Buenas noches.
1: Hola, cariñosita, tienes una linda voz, una voz muy dulce. Felicidades, estoy escuchándote, viajando. Te puedes complacer con la canción de Guillermo Dávila, la de... Aquí se ve, bueno, cuando se acabe el amor, ¿sí? Dedicado por una persona que mató el amor.
2: Ya.
0: ya le vamos a estar colocando. Le enviamos un cariñito también acá a nuestro querido Luisito, que por acá nos está saludando. Gracias, gracias por sus bonitas palabras. Y obviamente ya le vamos a estar complaciendo con su tema, pero no, que no se acabe el amor. De pronto aún hay algo que se puede solucionar, hay algo que se puede rescatar. Espero que lo puedan hacer, ¿no? De pronto un poquito más de plática también, conversar. Por acá tenemos otro audio. Hola, hola, buenas noches.
3: Buenas noches, Chito, buenas noches, Jerito. Aquí estamos regresando, ando aquí ya para escuchar el mejor programa de las noches. Excelente comienzo de semana, Chito y Jairito. A ver si te puedes poner la canción Ayúdame, Freud. Gracias, aquí en cuatro ruedas, aquí por la Clodoveo.
0: ¿Qué pasó? Le enviamos un cariñito a nuestro querido Morenito, que también se comunica. Ayúdame, Freud, dice él, de Ricardo Arjona. Aleluya, que se está comunicando a los tiempos también. Espero que hayan tenido un delicioso fin de semana aprovechando eso. Yo les cuento que también fui al parque eólico el sábado con mi sobrinito. Tuve una pequeña cita con mi sobrino pequeño, así que a comer, a ver el atardecer, que no estuvo nada mal. Se los recomiendo, chicos, si quieren ir a respirar un poquito de aire puro, quieren ir a ver los atardeceres, ver cómo todo se pone naranja, el horizonte, respirar, reflexionar, les recomiendo el parque eólico. Bueno, eso hablando de fin de semana. Por acá nos dice nuestra querida Alexita, que por acá se comunica. Buenas noches, dice mi solecito bello, dice la voz sensual de la noche. Ay, gracias. Oigan, y ahora estamos en luna llena. Anoche yo vi el cielo preciosísimo. No me he asomado al balcón en este momento, no sé cómo, si tendremos la misma luna o no, pero anoche estaba precioso. Ya me voy a asomar para ver, me voy a asomar al balcón. Eso. Por acá nos dice buenas noches, Jairito Dávila, cachetitos de melocotón. 10 de 10 sus mezclas. Claro que sí, como debe ser. Ya saben cómo es nuestro Jairito. Aquí estamos, dice, recién conectándonos con la cariñosa que buena moza en Regresando Ando. Bendecida noche, Dios me los bendiga siempre. Les mando un abrazo de oso rompe costillas y un mega beso en el popo. Ese besito seguro va para Jairito también. Cariños a mis bellas niñas Alexita Morocho y Paulita Luzón, que las quiero mucho, mucho, dice por acá nuestra querida Ale. Y finalmente nos dice, ¿me puede complacer con la canción Dime de Jean Carlos Canela? Thank you, babies. Gracias a usted, mi querida Ale. Oigan, no sabía que había un sticker de mi persona. Esto es cuando entregábamos banderitas por el mundial. Me encanta, me encanta. Déjenme decirles que me encanta. Bueno, por acá tenemos otro mensajito. Dice, hola, hola, chi hermosa, Jairito, buenas noches. Reportando sintonía desde Santa Elena, Minería Santa Elena. Saluditos, regresando ando. Saluditos de regreso con un fuerte abrazo y recargado para ti también a nuestro querido Canito, que por acá nos está saludando. Tenemos otro audio. Hola, hola, buenas noches.
4: Hola, hola, Chito. Hola, Jairito, buenas noches. Me ayuda.
3: favor, con la canción de Luis Fonsi, Aquí Estoy Yo. Luis Fonsi y varios artistas más que interpretan esa canción. Gracias.
2: Ya, mijo.
0: ¿Y cuáles son esos artistas? Luis Fonsi y varios artistas más que interpretan. Muy bien. Le enviamos un abracito a nuestro Byron, que también se está comunicando por acá. Gracias.
2: Una desgracia.
0: Una desgracia. Oigan, ese audio siempre, siempre me va a recordar a Homero. De verdad. Ese va a ser el blooper del año. Tenemos por acá otro audio. Hola, hola, buenas noches.
3: Regresando, ando con Chio López y Jairito Dávila. Qué tal, Chito? ¿Qué tal, Chio López? ¿Cómo te han tratado el fin de semana? ¿Qué más, Jairito? Linda música. Ahorita solo están marcando día 3, ponte unas 3 cancioncitas de Ricardo Arjona. Historia de un taxi, Te conozco y Señora las 4 décadas. Pilas. Veterano, confirmo ubicación.
0: Eso.
2: Tengo mucho.
0: Ok, le enviamos un abracito a nuestro patico también, que por acá nos está enviando su mensajito. ¿Y qué tal estuvo mi fin de semana? Bueno, yo les cuento que bien, en familia, en casa, con amigas, con mi sobrinito, que tengo un sobrino pequeño, así que ahí estuvimos compartiendo de todo un poco. Qué lindo, muchas gracias. Tenemos por acá otro audio. Hola, hola, buenas noches.
4: Hola, señorita preciosa.
0: ¿Qué tal? ¿Cómo está?
4: ¿Qué se cuenta? ¿Qué tal vacaciones? ¿Cómo le han ido? Boquita de miel, ojitos de... Pongámosle ojitos de Durán. ¿Y no me puede poner, por favor, dos canciones? Por favor, 12 rosas.
0: ¿Ya?
4: Y cara de gitana, por favor. Y esa
5: mañana,
4: es con
5: mañana.
4: La le mando un fuerte abrazo y un beso tan grandote. Ya saben cuál es.
5: Mañana.
0: Qué linda. Sí, por supuesto que lo sabemos. Le enviamos un abrazo fuerte a nuestra querida Toñis. Ella, como siempre, nos escucha desde los encuentros. Y la semana pasada, como que casi no nos enviaba mensajitos. Espero que todo esté muy bien. Le envío un abrazo y, bueno, pues qué lindo escucharla nuevamente. Siempre con su carisma, con su autenticidad, con esas frases peculiares. Las frutas, acá tenemos de todo un poco y es lindo escucharla. Le envío un abracito. Tenemos por acá otro audio. Hola, hola, ¿qué tal?
3: Casito me hace llorar, joven.
0: ¿Cuál? Por acá dice que casi lo hacen llorar, pero ¿cómo vuelta? Contexto. Ok, entonces, bueno, por ahí casi lo hacen llorar. Bueno, demasiados detalles por acá. Tenemos otro audio por aquí. Hola, hola, buenas noches.
6: Buenas noches, Jairito. Señorita Rocío, buenas noches. Asoma ahorita, doña Antonia, díganle que la anda buscando Gonzalito por la difamación que le ha hecho.
0: ¿Cuál? ¿Y cuál es esa difamación? A ver, ¿de qué me perdí, Dios mío? La difamación que le ha hecho a Gonzalito y que Gonzalito la anda buscando, Dios. Doña Toña se ha convertido entre las más buscadas, al parecer, entonces. ¿Qué le hizo? ¿Qué le hizo a Gonzalito? Por aquí tenemos, nos dice, para los dos ojitos de Capulí y el cachetoncito besote. Oh. Muchas gracias. Un besote de vuelta también. Por aquí tenemos otro audio. ¿Qué tal? Hola, hola.
7: Buenas noches, Chido. Buenas noches, Jairito. Por favor, Jairito, ponte esa canción que dice... También es mi primera vez, siente como tiemblo, ya ves. Tuve sexo mil veces, pero nunca hice el amor. Esa, por favor, ya sabes, sintonía a los amarillos, como siempre. Aquí queriendo recuperarse de una gripe, que hay en veces con fiebre, escalofríos, pero ya estamos ya mucho mejor laborando, los más fieles, ya saben.
0: Se nota, créame que se nota la fiebre. Recuperándose, se nota. En todo caso, le enviamos un abracito a nuestro querido Stalin, siempre tan lindo para pedir sus

0: abrazo acá también a nuestra Hayden. Acá dice ella, en compañía de la cariñosa durante toda la jornada y seguimos con Regresando Ando. ¡Qué lindo!
1: Tócame.
0: ¿Cómo?
1: Tócame.
0: ¿Qué pasó por ahí? ¡Por Dios, chicos! Cuidado, cuidado. Por aquí nos dice, buenas noches, Chío. Buenas noches, Jairito. Aquí sigo, aquí sigo. ¡Qué bestia! Muy bien. Conectado 24/7 con La Cariñosa. Enviamos un abracito a nuestra Ceci, por supuesto. Un audio más y nos vamos con más música. Hola, hola.
1: Tócame.
2: Bueno, el que mandó ahí una estrofa. Bueno, yo, cariñositos, me pone a mí la cancioncita Piel de Ángel de Camilo VI. Aquí estamos y aquí andamos. Wilson Jiménez Carrión, el oro de la era.
1: Ya, ya.
2: Full
1: ya.
2: Sintonía.
1: Ya, ya,
0: Eso, qué lindo. Full sintonía. Full sintonía, full sintonía, y aquí seguimos, nos comenta, qué lindo, gracias, gracias, y acá estamos para complacer cada uno de sus temas favoritos. Aquí seguimos, también nos dice nuestro querido Jorge Jiménez, también le enviamos un fuerte abrazo. Yanelita por acá nos saluda, nos dice, hola, hola, mi morenita hermosa, mi Chío López, Jairito el maravilloso, muy buenas noches, aquí estamos trabajando, ando en copiadora Digitech. Le enviamos un abrazote gigante, fuerte, fuerte para nuestra Yanelita, que ella siempre con su sonrisa por acá nos alegra la vida, esperando que todo vaya muy bien por ahí, y por supuesto, muchos cariñitos a copiadora Digitech. Muy bien, vamos.
3: Hola, Chío, buenas hola. Noches. ¿Ya? Nuevamente estar escuchando el programa, regresando ando con la mujer más hermosa divina.
0: Eso.
3: Jairito, Jairito, buenas noches. Por favor, compláceme con un buen tema. Nada quedará dedicado para Ale, allá en San Agustín. Gracias.
0: Ok, será para nuestra Ale también de San Agustín. Yo creo que ahí hay una parejita, por ahí una parejita. Saluditos, saluditos a todo caso, mis chicos. Qué lindo que puedan dedicarse, qué lindo que puedan aquí hacer las dedicatorias de amor y de canciones. Está perfecto, me encanta. Vamos a ir complaciendo a nuestros queridos cariñositos y cariñositas.
4: Ay, el amor.
0: Ay, que viva el amor.
4: Ay, el amor.
0: Definitivamente, sí. Bueno, chicos, vamos con más música. Jairito por acá, el cringe del amor. 19:44 y acá suena Cuando se acaba el amor, de Guillermo Tapia.

0: Buenas tardes, doctor.
1: Buenas tardes. Adelante. Sí, en el sofá, por favor. Ponte cómodo. Recuéstate, sí.
2: Veterano, confirmo ubicación.
1: Que ha estado enjaulada durante toda su vida. Y que hoy está a punto de abrir esa puerta. La puerta de esa jaula. Vamos con confianza. Cuéntame, ¿qué te pasa?
3: Ella vive conmigo en mi inconsciente.
2: Veterano, confirmo ubicación.
3: Pasado y mi presente. Su morada es mi falta de seguridad y su comida mi ansiedad. Ayúdame, Freud. Ella pisa cada uno de mis pasos.

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0: 20:05. Por acá estamos prendidos, encendidos ya para iniciar con pie derecho este lunes. Lunesito 28, ya 28 de septiembre. Estamos a poquísimos días de finalizar el mes. Espero que podamos cerrarlo con éxito, con mucha alegría, satisfechos de todo lo que hemos hecho durante este tiempo. Por acá saludamos también, tenemos más mensajitos, más audios. ¡Qué lindo! Gracias por esa bonita sintonía que siempre noche a noche nos brindan acá en Regresando Ando, por supuesto. Vamos a ir saludando. Hola, hola, buenas noches. ¿Qué tal? ¿Cómo están?
1: Buenas noches, Regresando Ando. Aquí estamos, aquí seguimos y en la trabajación andamos. Buenas noches, negrita de mi corazón. Su Santidad San Jairo, buenas noches, cachetes de melocotón. Bendecido inicio de semana. Aquí estamos, aquí seguimos, sí. En la cariñosa andamos, pónganse pilas. Cariños cordiales, besos en el pupito a las dos.
0: Besitos también de vuelta, besitos de regreso. Gracias por comunicarse a nuestro Álvaro. Él siempre con su ritmo, con su swing, con su sabrosura, que por acá se comunica, cosa que inunda la cabina, nos invade la cabina acá. Qué lindo, muchas gracias. Por acá tenemos otro audio. Hola, hola, buenas noches.
2: Hola, mi chiquito hermosa, ¿cómo estás? Buenas noches. Trabajando ando con 24/7, mi flaca hermosa. Un fuerte abrazo, mi chito.
0: Eso, qué lindo. Muchas gracias, muchas gracias. Jairito acá que no nos acolita nada. Pero qué lindo, muchas gracias. Le envío un abrazote. Espero que todo esté muy bien, por favor. Concentrados también, muy concentrados, muy alertas a todo a su alrededor. Y por supuesto, nosotros estamos acá para hacerles una grata compañía. Con buena música, con buena plática. Y acá platicando, valga la redundancia, platicando de todo un poco, que ya les habíamos comentado justamente el tema. ¿Quiénes son los más amorosos? ¿Las mujeres o los hombres? ¿Ellos o ellas? ¿Quiénes son los más detallistas, los más sentimentales, los más dulces? Bueno, vamos a estar conversando de eso también más adelante. Por aquí nos dice, bueno, que están a full volumen, nos envían acá sus reportes de sintonía, que están baile y baile, canta y canta, qué lindo. Muy bien, vamos a continuar ya con, a ver por acá, hola, hola.
3: ¿Y por qué estás sentido conmigo? ¿Y ya me han hecho? ¿Por qué estás sentido conmigo? ¿Y por qué estás sentido conmigo? ¿Y ya me han hecho? ¿Por qué estás sentido conmigo?
0: ¿Qué pasó ahí? A ver, ¿qué pasó? La verdad es que yo también quisiera saber el contexto. ¿Por qué? ¿Por qué Gonzalito la anda buscando?
3: ¿Y por qué estás sentido conmigo? ¿Y ya me han hecho? ¿Por qué estás sentido conmigo?
0: Yo nada le he hecho, dice Doña Toñis. Muy bien, ahora nos falta escuchar la versión de Gonzalito. Espero que nos esté escuchando, a ver si se reporta por acá y nos dice qué es lo que ha pasado.
4: ¿Cómo? ¡Por gusto!
0: ¿Cómo vuelta? ¿Qué fue lo que pasó? Hoy la pregunta del día, mis chicos y chicas. ¿Quién es más afectivo en una relación? ¿El hombre o la mujer? ¿Quién? ¿Quién es el más afectivo? ¿Quién es el más apegado, el más dulce, el más amoroso, el que lo entrega todo? ¿Quién es? ¿Quién es? Bueno, esa es la pregunta del día y por acá me lo pueden estar comentando. Puede ser también a través de sus experiencias, a través de sus vivencias. ¿Ustedes cómo han sido? ¿Qué parte de esta relación han tenido ustedes? ¿La del amoroso o de pronto la de que no, nada que ver, seco, seco? Por acá mi querida Ale me dice, mi tío, nosotros las mujeres somos las más románticas y amorosas a pesar de que ellos no lo merecen, dice por acá, porque no valoran nada, nada, nada y luego nos volvemos frías y ya no les gusta. Pero usted, mi Ale, ¿qué tal? ¿Usted se considera fría? Porque veo que por acá le dedican hasta canciones, así que le llegan al corazoncito. Qué lindo, mis chicos. Tenemos por acá otro audio. A ver, creo que Doña Toñis mismo nos va a dar un contexto de qué es lo que está pasando. Hola, hola.
5: De que no,
3: más queridos son las mujeres,
0: ¿ya?,
3: que los hombres. Estos son los más queridos, los hombres que las mujeres. Porque las mujeres les dan todo gusto a los caballeros. Les dan todo gusto a los caballeros. A las señoritas también les dan todo gusto.
0: Ok. Bueno, ella dice que las mujeres somos quienes damos el gusto, dice acá, damos el gusto a los hombres. O sea que nosotras somos las que los consentimos más. Bueno, a ver, aquí tenemos criterios divididos. Es un empate de momento. Aquí nos comentan, yo sí soy amorosa a mi chío, dice, y sí me llegan al corazón. Pero nosotras les ganamos a los hombres. ¿Qué dicen los hombres? Muy bien, tenemos otro audio por acá. Hola, hola. A ver.
4: Los hombres, por obvia razón, los hombres son los más fieles. Las mujeres son tan frías como la Antártida.
0: Pero seguramente porque ustedes nos convirtieron en eso, puede ser.
5: Comenzate.
0: Jairito acá en contra. Tenemos también una discusión acá con Jairito en la cabina. El debate está fuerte, chicos, el debate está fuerte. Vamos a irnos refrescando, vamos a irnos respirando un poquito con buena música y regresamos con el debate, porque el debate está presente incluso aquí en la cabina, ¿eh? Muy bien, vamos con más música romántica, así que preparemos la garganta, respiremos profundo.

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1: 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Y así es como suena, así es como suena el segmento de La Cariñosa que me rompió. La Cariñosa que me rompió es... Ajá. Y acá suena su vallenato. Aquí suena su vallenato favorito a esta hora de la noche. Ya marcamos las 20 con 37 minutos, por supuesto. Nos quedan algunas canciones todavía alcanzamos. Porque luego se viene el espacio contratado. Así es, mis chicos y chicas, se viene el espacio contratado. Son 15 minutitos ahí que tenemos un pequeño break, un pequeño descanso, o simplemente usted también quiere escuchar esos datos importantes, tomar nota, quién sabe, ¿no? Para todos los gustos tenemos por acá. Estábamos también hablando un poquito del tema de quién es más afectivo en una relación. ¿Quién demuestra más amorcito? ¿Quién demuestra más cariño en una relación amorosa? Pues aquí vamos a presentar ciertos argumentos. De acuerdo a lo que mencionan, dicen que las mujeres suelen ser más verbales y comunicativas con sus sentimientos. Tienen una mayor facilidad para etiquetar y expresar sus emociones con palabras. Biológicamente, la producción de oxitocina, que es la hormona del vínculo y el apego, interactúa estrechamente y fomenta conductas de cuidado, empatía verbal y búsqueda de conexión social para reducir el estrés. Es decir, que nosotras buscamos estar ahí conversando, platicando, conociendo más gente, siendo más amenas, más divertidas. Entonces, yo creo que sí, yo creo que va por ahí también, que nosotras somos más sociables en ese aspecto. Tenemos por acá más audios también. A ver, ¿qué nos dicen nuestros chicos y chicas? Hola, hola.
2: Carito, dime con La Cariñosa que me rompió ese vallenato, El Diario, ya sabes.
1: Full. Full sintonía, nos dice por acá nuestro querido Stalin. Le enviamos un abracito fuerte a nuestro querido Stalin, que nos está escuchando a través del dial de la 98.1, y por supuesto a todos los representantes de la Fuerza Amarilla que nos llevan con ustedes en cada una de sus viajecitos, de sus rutas. Están escuchándonos a través de la 98.1 y 94.9. Hola, hola, gracias, gracias por estar con nosotros. Aquí los acompañamos hasta en punto sean las 22 horas 10 de la noche. Por acá tenemos otro audio.
3: Los hombres nos dan todo gusto a las mujeres. O sea, dicen, vamos a tomar una cola, te invito a un cafecito, te invito a un almuerzo. Los hombres los hombres
1: les
3: invitan a las mujeres.
1: Ok. Eso es cierto.
4: ¡Gracias!
1: Es válido el punto de vista de nuestra querida Toñis, de que los hombres suelen ser los que más invitan, dice por acá la Toñis, que los que nos invitan a un café, a una papita, a una cervecita, a un helado, algún postrecito delicioso. Son más detallistas, nos consienten más.
5: No hay plata.
1: También eso aplica para algunos. En el caso de los hombres, aquí nos dicen que suelen ser más instrumentales y de acción a la hora de demostrar amor. Es común que expresen su cariño a través de actos de servicio, protección, compartiendo actividades o mediante el contacto físico, en lugar de verbalizarlo constantemente. Tradicionalmente,

0: lindo, muchas gracias. Le enviamos un abracito también. Recuerden que estamos ya sonando con el segmento de La Cariñosa que me rompió. La Cariñosa que me rompió es... Y por supuesto, usted acá puede solicitar su tema favorito hoy en este lunes, iniciando la semana. Espero que estén súper recargados después del fin de semana, de las actividades en familia, con los niños, con los amigos. Es para llegar recargados, es para iniciar esta semana con todo, al 100%. Para quienes ya están de pronto a esta hora disfrutando de sus alimentos, les deseamos buen provechito, que esté todo delicioso. Para quienes están regresando a casita con cuidado, que lleguen muy bien a su destino. Los seres nocturnos, los chicos de la noche que van de amanecida también, por acá estamos acompañándolos. Y si nos vamos, también les dejamos bonita música. Hola, hola.
1: Creo que dijo para Alex.
2: Saluditos a todos.
0: Un saludito para Ale, creo que nos dijo, ¿no? Ale en San Agustín, creo que dijo. Nuestra Ale por aquí, súper solicitada. ¡Qué bien! ¡Que viva el amor! ¡Que viva el amor! Muy bien, vamos a continuar con más canciones. Por acá se nos quedan algunas pendientes de Vallenatitos, aunque ya estamos a minutos, ¿verdad? Así es. Bueno, vamos a ir por acá. La Cariñosa que me rompió es, por acá también solicitó algunas canciones nuestro querido Stalin. Vamos a tratar de complacer poquito a poco, ¿ok, chicos? Mientras tanto, ponga el airito, que por acá...
3: Tócame.
0: Eso. Tócame. Tócala la canción.

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2: Amigos míos, reciban un gran saludo en estos momentos aquí en los estudios de la radio. Les saluda el maestro huachano. Un día más llegando a cada uno de sus hogares, tocando la puerta de tu corazón. Y es que hoy no estás solo. No te sientas solo. Aquí me encuentro yo para poder decirte que tú, si haces correctamente lo que yo te indico, vas a recobrar ese amor perdido. Va a venir ese amor, va a empezar a llamarte, va a empezar a escribirte y te va a decir: perdóname. Y cuando llegue a tu casa va a estar de rodillas ante tus padres, ante tus hijos, y va a reconocer lo equivocado que está. Por eso un altar místico chamánico, y por eso un altar se encuentra rodeado de la naturaleza divina. Por algo está en este mundo el famoso romero. Por algo está en este mundo la famosa ruda. Por eso se encuentran muchas cosas para hoy desatar ese nudo. Es un nudo muy fuerte. Un nudo que bloquea tus caminos. Un nudo que hace que hoy tu suerte se aleje y se aparte de ti. Es que te velan y te trabajan. Es que hoy te hacen un ritual para que estés alado, negativo, pesimista. ¿Por qué crees que en estos momentos, por qué crees que en esta hora te sientes, la verdad, confundido? Pensamientos, ideas, pensamientos, mil cosas, Dios mío, ya te estás volviendo loco. Mira tu rostro, ay Dios mío, mira ese rostro, cómo estás en estos momentos, ojeroso. Mírate cómo estás, pelucón, ay. Mira cómo te encuentras, barbón, ay. Mírate un espejo, ay Dios mío. Mírate, hermano. ¿Te acuerdas cómo antes te ponías esos pantaloncitos talla M? ¿Cómo te ponías esa ropita bien bonito? ¡Ahora mira! ¡Ay, Dios mío! ¡Hoy eres 38! ¡XXL! ¡Ay, Dios mío! ¿Qué pasó? ¿En el campo del amor? ¿En el campo del amor todo te iba bien? ¿En el campo del amor? ¡Uy, Dios mío! Nunca te faltaba un cariño, un amor. Ahora no lo hay. Se alejó, se apartó. ¿Qué está sucediendo? ¿Qué está pasando? ¿Hay una mano enemiga? ¿O hay un trabajo que están realizando en contra de ti? ¿O te están velando porque algo hiciste? Si no te quieres acordar, lo que te conviene te acuerdas, y lo que no, ya te haces el olvidadizo. Hay una mujer que lloró por ti. Las lágrimas de una persona también se pagan. El karma existe. Una mujer lloró por ti. Una mujer, Dios mío, te dio su pureza. Te dio la prueba del amor. Y una persona dejó hasta su familia por ti. Hasta se ha endeudado. Y tú te has ido, la has dejado. Pero no quieres decir lo que le embarazaste. Y tú no eres un hombre, no eres ni un varón. Porque eres un cobarde, lo primero que hiciste es darle la pastillita y solucionado tu problema. Qué cobarde eres, amigo. Pero hoy eso no te quieres recordar. Por eso la mala suerte te persigue. Por eso la envidia está sobre ti. Porque hiciste algo malo. ¿Cuántas personas me escriben día a día mi número de celular? ¿Cuántas personas me escriben al 09 2688-265462. ¿Cuántos me escriben, me mandan mensajes de Centinela del Cóndor, de Paquicha, Guacuambi, San Carlos, El Tambo, Panguiza, Nangariza? Es que hermanos de diferentes lugares en Zamora Chinchipe. Amigos de Yanzaza, me escriben muchos mensajes y me dicen: maestro Huachano, yo trabajo manejando una buseta, pero no me va bien. He estado en una empresa, otra empresa, y la verdad no sé qué sucede conmigo. Yo no soy malo, pero no duro en el trabajo. Hoy pelea, discusiones, pero yo mismo no me puedo soportar. Me aburro rápido. Amigo mío, te haces una pregunta que tú tienes la respuesta. Tú te preguntas, ¿por qué me aburro? ¿Por qué me pasa esto en lo laboral? ¿Qué sucede? Pero ¿por qué no me dices justamente lo que yo decía hace un momento? ¿Qué sucede cuando uno se burla de una persona? ¿Dejaste tu ropa en algún lugar? ¿Dejaste ahí una paradita de ropa? ¿Dejaste tu foto? ¿Y cuántos recuerdos? Y te fuiste, dijiste: me voy a la capital a trabajar, me voy a Quito, voy a trabajar, te voy a ayudar y voy a volver. ¿Y qué? El año tiene 365 días. Multiplícalo por 4 años. Uy, ¿qué pasó? ¿Te olvidaste la dirección de la casa? No llegaste, no volviste. Hoy estás en la Amazonía. Hoy me preguntas por qué te sucede esto. Ahí está la respuesta. Te burlaste de una mujer. Te trabajaron en la ropa. Te trabajaron en la prenda. Te trabajaron en la foto. Y te están haciendo ahorita un trabajo hasta en el vigor sexual. ¿Por qué crees que el compañero no funciona? ¿Por qué crees que el compañero hoy te abandonó? Hace tiempo te abandonó. ¿Y cómo está esa próstata? Ay, Dios mío. ¿Cómo estás, amigo mío? No te hagas la víctima. No te hagas la víctima de lo que hoy te sucede, amigo. No tengas vergüenza. Hay solución. Recuerda que el curandero con una mano levanta, cura, alivia y con otra castiga. Por eso siempre a través del palo de sangre, el chontalí, tiene que haber en un altar un santo maravilloso. Se llama San Benito. ¡San Benito maravilloso! 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Aquí, sí, aquí en Yanzaza, en el terminal de Yanzaza. Llega, amigo, que te encuentras en estos momentos escuchándome en el internet, como que aprovechas en visitar a tus familias acá en Yanzaza. Te encuentras en estos momentos en Balsas, o te encuentras en Catacocha, o te encuentras en Quito, o estás en Cuenca, como que vienes a ver a la Virgen del Cisne Aloha, y de ahí te vienes a Zamora Chinchipe, a Yanzaza. Entonces visítame, yo soy el maestro Huachano, visítame. Llega al terminal de Yanzaza, ahí lo más cerquita, llámame, yo te voy a recoger. Vas a ir a mi casa, a mi hogar. Vamos a ayudarte. Quiero entenderte, quiero comprenderte, pero no te hagas la víctima de lo que sucede. Tienes un error. ¿Y sabes qué? Hay una solución. Pero amigo, ¿qué sucede cuando hoy sí? Tú eres una víctima. En estos momentos sí, amiga mía. Eres una víctima, tú no has sabido, te enamoraste, te enredaste, jugaste con fuego. Te dijeron qué lindas palabras, bellas y hermosas. Estoy solo, estoy

0: Oye, qué lindas palabras. Qué lindas palabras. Pero ese hombre era casado. Tiene hijos, tiene familia. Amiga mía, ella es de Macas. Me hicieron un trabajo para proteger a este hombre. Pero tú no sabías. Y tú sí eres una víctima. Porque hoy lo que en tu cuerpo estás viendo en un espejo, cómo te sale como unos bultos en el estómago, en tus brazos, en tu cuello, sientes como un bultito. ¿Te das cuenta en la noche que tu estómago se mueve como si tuvieras un bebé, una guagua? ¿Cómo te punza tu columna? ¿Y qué es lo peor? Realizarse análisis por acá, por allá, chequeos. Hoy no hay nada. Muchos piensan que te haces. Muchos piensan que estás loca. Piensan que estás re loca. Que es de tu mente, de tu pensamiento. Porque te ven bien en un momento y después te ven mal. ¿Qué pasa aquí? Yo ya te di la respuesta. Te metiste con un hombre casado sin saberlo. Y eres víctima de un trabajo que le hicieron en la Amazonía. Y estamos en la Amazonía. Estoy en Yanzasi. Yo le voy a dar la contra a lo que hoy te hicieron. Le voy a dar la contra. No es tarde. No es tarde. Porque estás viva. Mientras estás viva. Mientras tienes ese aliento fuerte. Mientras hoy estás razonando. Tienes un pensamiento aún fuerte. Lucha. Lucha con esa fuerza única. Lucha por tu vida. Lucha por tu felicidad. Y voy a curarte de ese daño, de esa brujería, de esa maldad. Y voy a curarte de lo que hoy sí eres una víctima. Porque hicieron algo a un hombre y tú sin querer te cruzaste en ese camino. Voy a ayudarte. Yo soy el maestro Huachano. 0988-265462. Llega al terminal de Yanzasa. Amigo mío, que te encuentras en estos momentos en Chicaña, barrio Piedraliza, Santa Bárbara, El Dorado. Amigo del Pangui, Gualaquiza. Hermano de diferentes lugares donde llegamos a través de este microprograma, a través de esta emisora amiga. Que la Purísima de Macas alumbre tu hogar y tu camino. Sí, la Purísima de Macas ilumine tu día a día. Mi reina de Lourdes se encamine para ti. Y mi señor de la justicia, porque justicia va a haber para ti. ¿Te hicieron un trabajo? Tú lo sabes. Te hicieron un trabajo para que vivas infeliz. No vivas quejándote. Voy a darte la solución hoy mismo. Soy el maestro Huachano. Y recuerda que estoy en Yanzasa. Quiero ayudarte. Quiero demostrarte que yo sí lo voy a hacer. Que yo sí puedo. Pero no con palabras bonitas, sino con una realidad. Amigo mío, ¿cómo suena ese celular? Cantidad de mensajes. Conversamos mañana, ¿sí? O si no, llámame y seguimos conversando. ¡Permiso!
1: Llegamos al final de nuestro encuentro de hoy. Gracias por acompañarnos. 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Nos volveremos a encontrar en una próxima edición. Hasta la próxima. 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
2: Muy bien, regresando ando, por acá estamos ya, marcamos exactamente 21:14. Espero que ya hayan tomado agüita, que hayan tomado un respiro, que hayan aprovechado este momento. Seguimos con los clásicos del recuerdo, con estas canciones, melodías, o como ustedes las llaman también, piezas musicales de décadas pasadas, que obviamente se han convertido en símbolos de una época y que la gente aún, hasta hoy, sigue escuchando con mucho afecto y nostalgia, porque a quien no le encanta abrir el baúl de los recuerdos con estos temas que simplemente nos enamoran, sin importar cuánto pase el tiempo. Así es, chicos, aquí nos dicen son los temas que no envejecen ni pierden vigencia a pesar de los años. Despiertan recuerdos personales, amores de juventud o momentos significativos de la vida de los oyentes, de nosotros, los locutores, de quienes nos escuchan, de quienes están en casa. Despierta algún recuerdo. Muy bien, por aquí nos dice, dice nosotros, sus fieles oyentes, qué lindo, muchas gracias. Por acá nos dice, Tato dice aquí que están a full volumen, nos comentan, qué lindo, muchas gracias. Tenemos un audio por aquí también, hola, hola, buenas noches.
3: Buenas noches, Chío, Jairito, la cariñosa que me rompió, amores cruzados.
2: Ok, bueno, estamos ahorita en los clásicos del recuerdo. En estas cancioncitas que obviamente las cantamos con mucha más fuerza. Tenemos otro audio por acá, hola, hola, buenas noches.
4: Hola, hola, Chío, buenas noches. Feliz de escuchar su dulce voz. Los nombres somos dos cucharas de caldo y directo a la prensa, como quien dice en pocas palabras. Saluditos, reportando sintonía desde Ramírez.
2: ¡Eso! Justamente a ese punto quería llegar. Le enviamos un cariñito a nuestro querido Mario, que también se está comunicando por acá. Qué lindo. Siempre dicen que los hombres son más de accionar, son más de realizar lo que tenga que hacer, pero hacerlo directo y rápido. Por acá nos comentan también, nos dice que de acuerdo a varias investigaciones, se demuestra que los hombres son mucho más románticos, pero ojito con esto, que son mucho más románticos, que obviamente no tiene nada que ver con su masculinidad, sino que mientras más femeninos, dice aquí, o sea que ellos son los detallistas, ellos son lo de las fechas, ellos son aquellos que nos recuerdan los momentos importantes, los que están con flores, con detalles, los que quieren que todo vaya bien, son ellos, dicen acá. Porque simplemente se enamoran más rápido, dicen aquí, ok. Pero ¿ustedes qué creen? ¿Es verdad o no es verdad? ¿Se enamoran o no se enamoran rápido?
5: Aquí, una desgracia.
2: De acuerdo a varias investigaciones, los varones son muy propensos a creer en el amor a primera vista, mientras que las mujeres siempre se lo analizan, las mujeres lo piensan un poquito más, dice, y que obviamente los dos expresan sus sentimientos de distintas maneras, usando palabras, gestos o acciones. Por aquí nos comentan, nos dice, porfa, hola, hola, buenas noches, Niña Chío y DJ Jairito, aquí estamos en Regresando Ando con la Cariñosa, cariñitos desde Zamora, qué lindo, territorio de la Cariñosa. Porfa, deme enviando un cariñito para mis queridas amigas, Paula Luzón y Alex Arango, que se las quiere mucho. Oigan, ustedes pasan enviándose cariñitos de grupito a grupito, de amigas a amigas, qué lindo. Me encanta su amistad, yo espero y anhelo que ya hayan tenido la oportunidad de salir, de juntarse, de tomar un café, de ponerse al día con las novedades. Espero que ya lo hayan hecho. Si no, no es tarde, chicas. No esperemos a que llegue la Navidad para reunirnos recién a la cena de todo el año. No, dice, no hay tiempo. ¿Cómo vuelta? Bueno, poco a poco, mis queridos, poco a poco, pero ya vayan planificándose, vayan organizando un huequito, un espacio de su tiempo, y estoy segura que la pasarán bonito. Por acá también nos dicen, ¿cómo mejorar? Dice por acá, yo quiero ser el sexo fuerte de la pareja. A ver, ¿usted se considera acaso el débil? Me parece que por acá. Oh, dice sí. Yo creo que, a ver, ser detallistas, ser amorosos, ser tiernos, ser dulces, amar mucho, entregarlo todo, no nos hace débiles. Simplemente están entregando todo y de eso se trata. Cuando se tiene a alguien en la vida, se trata de eso, de que des tu 100% y si funciona bien y si no, pues te vas satisfecho y seguramente habrá otra persona que lo valore mucho más. Por acá nos dicen, a ver, gracias. Oigan, veo que hay un sticker que me encanta, la verdad, me gusta mucho, pero se lo comparten, hasta ya me lo guardé para mí, les cuento, me gusta mucho. Les envío un abracito a mis queridos cariñositos y cariñositas. Vamos a continuar con los clásicos del recuerdo, a continuar abriendo este baúl. Que de seguro a muchos les trae un recuerdo a la mente, una persona, una experiencia o simplemente escuchar la canción, el artista y disfrutar del momento. Así que póngala.

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cariñositos, me pone a mí la cancioncita Piel de Ángel de Camilo Sesto. Aquí estamos, y aquí andamos, Wilson Jiménez Carrillo, de la

0: Y escuchando de fondo, ajá, de fondo estábamos ya con Camilo VI en esta noche de clásicos, en esta noche de lunes, inicios de semana, por acá ya cerrando también con el baúl de los recuerdos, con estas canciones que nuevamente nos hacen suspirar, no importa en qué momento, en qué espacio y en qué tiempo lo estén escuchando, jamás pasarán de moda, nos comentan por acá. Estábamos también con el tema, ya para ir concluyendo, el tema de quiénes son más afectivos, ellos o ellas. Y bueno, acá tenemos otro argumento, y es que los varones tienen una vulnerabilidad selectiva, les cuento. Acá nos dice que les cuesta más expresar verbalmente la inseguridad o la tristeza, por lo que reservan su lado más sensible únicamente cuando sienten total confianza. Mientras tanto, son los machos rudos, fuertes. Por acá también es un soporte silencioso, ellos en el amor. Su manera de cuidar suele ser menos verbal. Se enfocan en estar presentes y disponibles ante cualquier necesidad material o logística de su pareja. Siempre están disponibles, siempre están atentos para ayudar, para cuidar. Eso es un detalle importante de los varones. En el tema de las mujeres, brindamos un cuidado integral y empatía, nos comentan. Su demostración de afecto suele incluir una atención constante al bienestar físico y emocional del otro, anticipándose a sus necesidades. Tiende también a integrar la relación con su entorno social y familiar, buscando que su pareja forme parte activa de sus círculos afectivos o sociales. Ahí es cuando presentamos al grupito de amigos, al grupito de amigas, a la familia en casa, cuando presentamos al chico. Tenemos por acá un audio. A ver, hola.
1: Cariñosa, saludos de amor, besos, con la canción de Ana Gabriel, María Arena. Gracias.
2: Ya mi amor, ya.
0: Ya mi amor. Ana Gabriel, Mar y Arena nos piden por acá. Qué lindo tema. Ajá, enamorados, andamos. Estoy viendo que subió un estado, chicos, y no se ha subido. O sea, no. Intenté subir un estado, pero veo que no se ha subido en el teléfono.
3: Desgracia.
0: Una desgracia, definitivamente.
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0: Si nos está escuchando, a propósito, enviémosle un cariñito a nuestro querido Jorgito.
3: Tengo mucho.
0: Eso. Aquí entre nos, no le gusta que le llamen lengua mocha. Pero bueno, poco a poco ya se irá acostumbrando también. Por acá nos dice, me enamoré de tu voz, dice por acá. Ay, qué lindo, muchas gracias. ¿Primera vez que nos escucha o qué pasó? A ver, aquí quiero verlos. Tenemos por acá un audio de nuestra querida Toñis. ¿Qué nos dice doña Toñis? A ver.
4: No, Chayito, ¿qué fue con mis canciones que le dije? Ya me voy a quedar dormido y se no me pone nada.
0: ¿Qué fue? ¿Qué fue con las canciones? 12 corazones.
5: No hay plata.
0: Me parece que fue 12 corazones y cara de gitana, me parece que son las dos.
6: ¿Esa canción? Esa canción más fea todavía. Mejor pídeme el curiquinga.
0: Eso, para terminar la noche con buena música, para terminar moviditos. Ok, le enviamos un cariñito a nuestra querida Toñis. Y antes de que se nos duerma, ya le vamos a estar colocando sus temas. Usted tranquila, no lo vamos a hacer desvelar mucho tiempo. Acá nos comentan, nos dice nuestro querido Luisito. Primera vez que escucho y me quedo aquí, dice, solo por ti. Muchas gracias. Créame que ya está totalmente agregado a la radio y todo.
7: ¡Y acá, Diaguambra Cursi!
0: Jairito acá poniendo el contra. Muy bien, ¿cómo debe ser la dupla de Regresando Ando? Pues ya lo saben, acá Regresando Ando todos los días, de lunes a viernes, desde las 19 horas hasta las 22. Junto a Jairito, estamos aquí dándole con todo en las mezclas, modo romántico, modo suave, también debatiendo algunos temas importantes que es bueno conocer la opinión de cada uno. Por aquí nos dice, buenas noches, mi solecito, que tenga una bendecida noche, le quiero mucho, mucho. Ay, qué lindo, gracias. Muchas gracias. Dice igualmente para Jairito, Dios me los bendiga. Les mando un beso en el pupo de buenas noches. Ya van a descansar, mis cariñositos y cariñositas, qué lindos. A que así sea, ajá, a roncar ya. A respirar profundo. Tenemos un audio por acá también. Vamos a ir escuchándolos a todos.

0: parece, eso suena literalmente como un meme, literal, literal, un meme. Ok, ok, le enviamos un abracito a nuestro querido Pablito, que también se comunica desde Catacocha. Acá le enviamos un abrazo, gracias por quedarse con nosotros, por permitirnos también acompañarlos en esta noche. Acá sonando, ya lo saben, hasta las 22 horas. Y por supuesto, a full volumen. Qué lindo. ¿Tenemos otro audio?
1: ¿Cómo sabes?
0: ¿Cómo sabes? Casi.
1: ¿Cómo sabes?
0: Por acá nuestro querido Pablito. ¿Y cómo sabemos? Bueno, vamos con algunas canciones antes de despedirnos. Y ya regresamos, me parece, ¿no? Eso. Sigamos escuchando.

0: y regresando andamos por acá cerrando nuestro programa con un poquito de cumbia. Cumbia romántica, bronco sonando de fondo por acá. Para todos ustedes, dedicado para todos quienes nos han acompañado, quienes están sintonizando el dial en este momento, les vamos a dejar buena música, les vamos a dejar unas mezclas ideales, perfectas para que puedan culminar su noche con total éxito. Nosotros ya nos tenemos que despedir, mis queridos cariñositos y cariñositas. Momento de irnos también a nuestras casitas. Regresando ando a casa también nosotros. Así que les enviamos muchos abrazos. Gracias por acompañarnos noche a noche en este espacio tan bonito, tan maravilloso que mutuamente lo construimos como lo es Regresando Ando. Así que por acá Jairito, buenas noches.
1: Así es, mi querida Chivo, muchísimas gracias a todos quienes nos acompañaron en este lunes inicio de semana. Recuerden, mañana estamos nuevamente por acá a partir de las 19 horas para acompañarlos con buena música, buen entretenimiento y cosas importantes para ustedes. Y 5 en punto de la mañana, ya saben, se despiertan junto al señor Homero Beatmaster y Freddy Salazar con la mejor chicha para empezar el día con buena alegría y entusiasmo.
0: ¡Eso! Así que la programación está dada, la invitación está hecha. Buenas noches, mis queridos cariñositos y cariñositas. Soy Chio López y conmigo hasta el día de mañana a partir de las 19 horas 7 de la noche. Esto fue Regresando Ando por su radio favorita, La Cariñosa. ¡Chao, chao!
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3: 9:59. 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
1: 11:58. 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
0: 1:32. 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

0: Oye, tengo que hablar contigo.
1: Dime.
0: Pues he estado pensando que ya no quiero estar contigo. Ya no quiero andar.
1: ¿Por qué?
0: No sé, es que son varias cosas. Cosas de tu personalidad que ya no aguanto. Que la verdad tienes muchos problemas y ya no quieres resolverlos. Cuando lo resuelves, no me gusta la manera en que lo haces.
1: Yo no tengo problemas.
0: Ay, sí los tienes, solo que lo niegas.
1: No, no eres tú que sí tengo problemas. Dices quererme, pues ayúdame ya no tener.
0: Es que ese es el problema.
1: ¿Qué?
0: Ya no te quiero.
1: Ayer que me dijiste te amo, era mentira. ¿No lo sentías?
0: Perdón.
1: ¿Desde cuándo estás así?
0: Es que no quiero lastimarte.
1: ¿Desde cuándo?
0: Pues es que ya lo había pensado, pero...
1: Entonces me estás diciendo que todo este tiempo que duramos me dijiste mentiras.

0: bueno.
1: Hola.
0: Ey, ¿qué pasó?
1: Oye, te hablo por... Es que quería decirte que te extraño. ¿Tú no?
0: No se me hace justo decírtelo.
1: ¿Por qué? ¿Y se te hace muy justo lo que me hiciste o qué? Yo sé que me extrañas. Yo sé que quieres estar conmigo. No me vas a decir nada.
0: Sí, ya te dije todo lo que tenía que decir. Estoy decidida en lo que pasó. Te lo juro que nada va a cambiar.
1: ¿Entonces no te importa lo que tengo que decirte?
0: Sí me importa, pero te lo juro que no va a servir de nada.
1: ¿Qué pasó? ¿Por qué de repente mandaste todo a la fregada?
0: Ya déjame ir, por favor. No quiero que me estés esperando, porque nada va a cambiar.
1: Ese es mi problema.
0: Tienes razón.
1: ¿Sabes? Nadie te va a querer como te quiero yo. Nadie.
0: Oye, ya me tengo que ir.

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1: 3:41. 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
1: 4:43. 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
1: Muy buenos días, buenas tardes, buenas noches, amados hermanos de la provincia de Loja, de la provincia de Zamora Chinchipe y el Ecuador. Bienvenidos al programa. Hoy es un día muy especial. Hoy voy a ayudarte en la mesa curandera, Flor de la Esperanza. Voy a ayudarte a recuperar lo más valioso, que es la salud. ¿Cuántos años llevas con esa enfermedad, amigo de Macará, amigo de Catacocha, amigo de Cariamanga, de Gonzanamá? Sé que me estás escuchando, sé que ya estás tomando tu pastillita, estás cansado de tomar tanta medicina. Ya te has ido a un médico, otro médico. Tienes que irte de un lado a otro lado con una funda de medicina. Estás aburrido de tomar tanta medicina. Lleva muchos años con esa enfermedad, con ese dolor. Todo lo que comes te hace daño. ¿Cómo te duele ver a tu compañera postrada en cama ahí, acostadita en la cama? No puede ni hablar, se queja de dolor, no duerme, el dolor no la deja dormir. ¿Qué es lo que está pasando con la salud de tu compañera o compañero? 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Si verdaderamente necesita de operación. Vamos a ver si verdaderamente es un cáncer. ¿Por qué de la noche a la mañana? De la noche a la mañana has caído enfermo. El año pasado estabas bien, durito, gordito, llenito, pero hoy estás flaquito, huesito te estás quedando, se te cae el cabello, te estás envejeciendo rápido. ¿Qué es lo que pasa con tu salud? Ya no puedes caminar bonito, porque te cansas, te ahogas, te falta la respiración. ¿Cómo te duele la rodilla? 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

0: canela. 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A lo mejor has sido víctima de un daño, de una suciedad, de una maldad. 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Porque, mi amigo, no solamente sufres tú, sufre tu familia. Tu hijo sufre, tu compañera sufre al verte postrado en cama. Usted todavía está duro, amigo. 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Hay que cuidar la salud. Yo nunca me voy a cansar de repetir y de aconsejar que la salud es lo primero. Qué bonito es tener buena salud, poder comer, tomar su desayuno, su almuercito, su merienda, su cena. Pero qué triste es, llega el mediodía y no puedes comer cualquier comida. En el desayuno todo te hace daño. En la noche es peor, ni se diga en las tardes. Mi amigo, cuando comes algo te duele el estómago, te quema, te arde. No es una úlcera, no es una gastritis. 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Hay que pedirle a Dios, a Papito Dios, tener buena salud. Usted pídale a Dios buena salud, a la churonita, al señor cautivo de Ayabaca, al divino niño, a tu santito que eres devoto. Pídele salud, mi amigo. No le pidas dinero, pídele salud. Con salud puedes trabajar, puedes tener buena memoria, puedes hacer negocios, puedes comprar, vender ganaditos, puedes vender, trabajar en tu ferretería, hacer negocios, estar en la minería. Pero si no tienes salud, te olvidas las cosas, pérdida de memoria, te duele la cabeza, tienes mareos, te da calambres. Pero a veces hay personas que por vergüenza, a veces hasta la misma familia, al compañero, no le dicen que le duele algo. Ahí se pone duro, pero es para peor. Mi amigo que me está escuchando en Zamora, en Yanzaza, en El Pangui, en Los Encuentros, en Paquilla, Centinela del Cóndor, amigo de Nangarixa, de Santa Elena, amigo de Zumbi, quiero ayudarte. 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

Señora, señora, señora, señora, buenos días, buenos días, buenos días, buenos días, buenos días, buenos días, buenos días, buenos días. Buenos días, Diosito bendito, buenos días, Padre Celestial. Aquí

0: programa.
1: Buenos días, papito Dios. Buenos días, señoras, señores. ¿Cómo estamos? Buenos días, Cecilia Vinces, Marquiño. ¿Cómo estamos? Buenos días. Ahí está la linda gente que ya está con nosotros en todo el terruño ecuatoriano. Y a la gente que se encuentra también lejos de nuestra patria, pero está un poquito más cerca a través de la señal de la cariñosa 98.1 y 94.9. ¿Cómo estamos? Buenos días, señoras, señores. Buenos días a la gente en Chinchipe, la gente en Zamora, la gente en Yacuambi, los encuentros, Yanzaza, todo el oriente ecuatoriano. ¡Buenos días! Señoras, señores, buenos días a nuestros amigos en California, en Estados Unidos, en México, en Guatemala, en El Salvador, en Asia, en Europa, en España, en Francia, en Italia, allá en Hong Kong, allá en Corea del Sur, allá en Marte, en Saturno, en Plutón, en Urano. ¿Cómo estamos? Buenos días, buenos días. Levantando ya listos con la cariñosa. ¡Qué buena moza! Y hablando de otros mundos, yo nunca vengo solo. Directamente desde la constelación de la felicidad, ya con nosotros, el interespacial, el señor...

0: Buenos días, mijito lindo.
1: Ahora soy extraterrestre.
0: Es que tus mezclas son de otro mundo.
1: Ay, ay.
0: Buenos días, mijito.
1: Señoras y señores, muy buenos días. Ya estamos listos para brindarles este rico mañanera en este martes espectacular aquí en La Cariñosa. Qué buena moza. Sintonícenos, sintonícenos por la 98.1 y 94.9. Y alrededor de todo el mundo, radiolacariñosa.com. Bienvenidos, bienvenidos. Estamos listos en este martes de viejas, pero buenas.
2: ¡Hombres! ¡Malditos hombres!
1: ¡Vamos, Antonio! ¡Rapidito!
0: ¡Primerito! ¡Ella no puede faltar!
1: Ella es la homenajea en este día.
0: ¡Claro, güey! Hoy día estamos de martes de Doña Antonia.
1: Ya, pues, don Jorgito Jaramillo, hable serio, ya parece duro, como va a decir, ¡Oli!
0: ¡Ay, Diosito! Ahí está, hermano. Sí, hermano. Eso es cuando toman cerveza light. La plena, eso es cuando toman cerveza light en vez de tomar agüita de guayús.
1: Yo estaba pensando que a don Jorgito ya se le está mojando las...
0: Ya se le está chorreando la mantequilla.
1: Ajá,
0: la plena, y creo que ya se le está chorreando la mantequilla y mezclándosele los huevos.
1: Cosa que me dio escalofrío.
0: Buenos días, ¿cómo estamos, señoras, señores? Buenos días. Aquí estamos, más friends, dice, otro marciano más, dice.
1: Otro
0: marciano. Buenos días, esa es, porque tenemos, señores, hoy tenemos oyentes desde otras constelaciones, por supuesto. Buenos días, ¿desde qué punto? Vamos con audios. ¿Desde qué punto, desde qué constelación nos está escuchando?
1: Adivina, ya llegó mamita Antonia.
0: ¿Qué dice la señora, por Dios?
1: Ahí está.
3: Buenos días, todos los leones.
1: ¿En serio?
3: Están poniendo cualquiera de esas músicas de las viejitas.
1: Claro.
3: Bien buenas, por favor.
1: Ya, ya, ahorita es mamá Antonia, ya sabes. Siempre, siempre complaciendo. Ya,
0: siempre, siempre, siempre, siempre tú. Buenos días, ¿qué pasa por ahí, por favor?
1: Dice don Jorgito, buenos días, mis panas todavía. Ya saben, pilas ahí con esa buena música que estamos en la fiel sintonía.
0: Qué lindo, por Dios, buenos días. ¿Cómo estamos a la gente en Cuenca también? Qué maravillosa mañana, por Dios, a la gente de Cuenca envíales un cariño inmenso. Gracias por estar con nosotros.
1: Míreme por acá, Jenicita Cango dice. Muy dice? Buenos días, Homerito y DJ Freddy Salazar. Un bendecido día, chicos, extraterrestres. Aquí reportando sintonía, un abracito, cariñitos.
0: ¿Desde dónde? ¿Desde qué constelación?
1: ¿Desde qué constelación?
0: Desde Marte, Júpiter, Saturno, Urano, Plutón.
1: Neptuno.
0: No, Neptuno no, porque ese... Ahí todavía no tenemos repetidora.
1: Ay, no tenemos repetidora.
0: La otra semana vamos a lanzar el cohete, Jaycee. ¿Cómo estamos? Buenos días. Señoras, señores, vamos a entrar rapidísimo con buena música mientras nos lleva reportando sintonía. 5:23 en la mañana. 5:23, my friendsitos. Aquí estamos, señoras, señores, con este martes de...

eso. Qué rico pasele saltar, cosa que a don Jorge Jaramillo. Y la gente de Zumba, la gente de Zumba. Vámonos a Zumba, papito. Vámonos a Zumba, vámonos a Zumba.

Juanito Pineda, buenos días, mijo lindo. Vamos, bichano, vamos, vamos, vamos, despertándose. Con alegría, con alegría, con alegría. Así se levanta, así se despierta, mis cariñosos.

¡Epa! ¡Buenos días! Norman Camacho, ¿cómo estamos? Buena música, dice. ¡Buenos días! ¡Stanley Castro! ¡Buenos días! ¡Lorcita Maldonado! ¡Buenos días! ¡Acho carajo!

0: Anita, ¿no es la canción de la suegra? Esa misma hizo, ¿cierto? ¡Levante, mamá suegra! Para dedicarle serenata.
1: No le digas, sí, es una.
0: Levante, viejita, levante, viejita. No hay nada más rico que levantarte con una vieja. Y mucho más, si es una vieja cariñosa. ¡Levante con la vieja cariñosa!

0: Culebra blanca, le dice.
1: Esa culebrita blanca.
0: ¡Ataca, culebra! A ti te digo, culebra venenosa, ponzoñosa, mala fe.
2: Es que no puedo. No puedo.

que te pisa el rabo, culebra. Buenos días a la gente de Cotavalo también, ya reportando sintonía. Ya reporta sintonía la gente de Otavalo.

0: Levante, despierte, despierte, despierte, por Dios. Esa es mi canción, mijo. Escucha, mira, escucha, Fredicito. Nunca está muchacho todavía.
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ver, jóvenes, tengan la amabilidad, por favor, de retirarse. A ver, ya, al mayorcito no le den ya. Tiene que abrir la panadería.

0: Chala Chaca. Dale, mijo, dale, dale, papito.
1: 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Por no verte, estoy sufriendo.
0: Con esta ya nos vamos al espacio contratado, chicos. Ya regresamos, ya regresamos. Vila Chalachar, el señor del pañuelo blanco, dice. Ya regresamos, Elenita, ya regresamos, Alvarito.

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3: Amados hermanos, bienvenidos a su programa. El sol brilla para todos y la mesa curandera, Flor de la Esperanza. Muy buenos días, buenas tardes, buenas noches. Qué bonito es estar en este programa. Gracias a Papito Dios, a mi churonita, la reina del cisne.

cómo te arde el estómago. Todo lo que comes te hace daño. El cuerpo se te descompone a cada momento. Amigo Shuar, donde vives hay mucha envidia. Usted sabe que su misma familia le tiene envidia, porque uno se da cuenta. Hay cuantos hermanitos que van llegando. Llegan a mi casa en Catamayo y me dicen: maestro Damián, ayúdame, ya no soporto a mi hermana, me hace la vida imposible. Vivimos cerca, en la misma comunidad, pero mi hermana es insoportable, por todo hace problemas. Mis queridos hermanos, hay que tener cuidado con la envidia. A lo mejor esa enfermedad que tienes, ese dolor que tienes, es por culpa de la envidia. Se te perdió una blusita, se te perdió un brasier, se te perdió un interior. Ten cuidado, a lo mejor te están velando, a lo mejor te están fumando, para que caigas con esa enfermedad, para que te seques, para que te quedes delgadita, pierdas de peso. Por eso que te estás quedando huesito. No tienes ánimo de comer. Hay que ver en las cartas del tarot. Hoy es el día especial. Hermanitos que me están escuchando en Paquisha, amigos de Centinela del Cóndor, Nangarixa, El Dorado, Santa Elena, amigo de Zumbi, amigo del Pangui, de los encuentros, de Gualaquiza, de Bomboiza, amigo Shuar, amigo minero, amigo trailero, estás enfermo, te duele la cintura, te quema la planta de los pies, cosas raras están pasando en tu salud. 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Hoy día te vas a sacar la venda de los ojos. Yo te voy a decir qué pasa con tu salud. No duermes. No duermes bonito, se te quita el sueño. Se te quita el sueño, usted no descansa bonito. Nuestro cuerpo necesita descansar. Usted, mi amigo, se le quita el sueño a la 1 de la mañana, 2 de la mañana. ¿Ves cómo tu mujer está en la cocina? Está despierta, tu mujer no duerme. Mi querido amiga, hermanita de la sintonía, hoy es el día especial. 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Eso está raro, ¿verdad? 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

0: para que se acabe este año. Hoy es momento de que recuperes tu suerte. Es momento de que tengas lindos animales. ¿Quieres tener una hermosa finca? ¿Quieres que tu hijo acabe la universidad? ¿Tu hijo no quiere estudiar? Estaba bonito en el estudio y ahora no quiere estudiar. ¿Tu hijo se ha dedicado al trago? ¿A estar con las malas amistades? ¿Tu hijo ha cambiado? ¿No le importa el hogar? ¿Tu hijo abandonó a la mujer? ¿Abandonó los hijos? Solo se dedica a tomar. Como madre te duele, ¿verdad? 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Tu hijo ha cambiado demasiado. Tu hijo anda bravo. Tu hijo solo se dedica a estar en el vicio de la droga, del alcohol. A cada momento tienes que acercarte a la comisaría a sacar a tu hijo de los policías, porque ha peleado, ha discutido. Tu hijo ya cayó preso, pero no entiende. Chocó el carro. 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Venga a Catamayo a mi casa. ¿Quieres participar en una mesada? ¿Quieres curarte? ¿Quieres limpiarte tu cuerpo? ¿Desintoxicar todo lo malo que tienes en tu cuerpo? Hoy no tienes ánimo de trabajar. Hoy andas aburrido, se te cae el cabello. Mucho sudas, te sudan las manos, tienes muchos nervios. Hermanito, estás a punto de perder tu casa. Fuiste garante y ahora como garante te toca pagar esa deuda, porque el deudor no quiere pagar, no tiene dinero, dice. Mi amigo, te deben y no te pagan. Yo te ayudo. 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Entre ellos están peleando. Tu hijo, el mayor, el segundo, el tercero, el quinto, el octavo, pelean, discuten. ¿Se han cogido a machetes? Ten cuidado. Mi amiga, tus hijos están peleando por un pedazo de mina. ¿Qué es lo que está pasando? Amigo Shuar, mi amiga, tu suegra te hace la vida imposible. Tu suegra nunca te quiso. Peor, tus cuñadas quieren verte separado de tu marido, ¿verdad? La familia de tu marido quiere verte separado con él. Yo te ayudo. 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Tengan cuidado. Amigo conductor, amigo trailero, amigo taxista, cuidado. Maneja despacio cuando está lloviendo. Ten cuidado. En tu casa te espera tu esposa, tus hijos, tus nietos, tu familia. 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Gracias por recomendarme. 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Cuando me llaman por la mañanita, me llaman don Damián. Gracias. Todo está yendo bonito en mi hogar, me dicen. Otro me dice, Damián, quiero escuchar tu voz. Gracias a tu limpia, a tu florecimiento. Mi marido ya cambió, se ha vuelto hogareño, ya no está en los malos vicios. 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

Esa, la Modorra, o como le digas, se vaya corriendo. Estás escuchando. ¡Eh!

0: Por Dios, buenos días. ¿Cómo estamos, señoras, señores? Buenos días. ¿Qué viste, señor Chalachar? Anda inspirado hoy día usted, por Dios.
1: Yo qué vuelta.
0: Anda usted inspirado en la música.
1: Ah,
0: a eso me refiero yo.
2: Dios mío, es que me enamoré.
1: Ya.
0: Hermano.
1: Es que estamos, hoy día estamos martes de viejitas.
0: Totalmente diferente esa música de ahora, mijo.
1: ¿Total de qué?
0: De la música de Hermena. Antes el Manolo decía, Dios mío, haz que me enamore.
1: Yeah.
0: Mira, ¿cómo le pedí al Manolo antes, pero no al Manolo de la Feria del Gin?
1: Yeah. Más que ayer ya envió la cuña sin pagar.
0: Sí, oye. Ya nos debe un jean, por si acaso ya.
1: Dos jeans.
0: Oye, no. La plena, hermano. Oye.
1: La plena. ¿De qué?
0: Antes, hermano, imagínate.
1: Ajá. ¿Qué?
0: Manolo, por Dios, Dios mío, haz que me enamore.
1: Ya.
0: Qué poeta ese Manolo, oye. ¿Qué estaría pensando, no?
1: Ajá.
0: ¿Qué tan buena estaría la sosodicha? Para cantarle eso y hasta pedirle a Dios ayuda, mijo, para enamorarse. Hermano.
1: Ajá.
0: Ahora las letras de las canciones de ahora. Imagina. A una le doy por la espalda, a otra le doy.
1: ¿Qué día trata de decir?
0: Así canta pues el Box Bunny.
1: ¿El Box Bunny?
0: ¿O cómo es ese hombre?
1: Bad Bunny.
0: Ese mismo. Imagínate, mijo, Lin. Ahora conmigo, ahora yo juego con todos porque conmigo no van a jugar. Mira, Diosito bendito. Y yo por eso digo, ¿qué era mejor antes, mijo? ¿Qué era para vos mejor, la música de antes o la de ahora?
1: La música de antes.
0: La música de antes, papito lindo.
1: Pero hay un problema.
0: A ver, ¿cuál es el problema?
1: El problema es de que en el cacho de esto de la música,
0: sí,
1: siempre se renueva, todo así, pero siempre como uno es DJ, tiene que estar al tanto de la música y todo. Tiene que ser contemporáneo, mejor dicho, ¿ya?
0: Mira, antes... Para hablar hasta vulgaridades en la música era medio sutil uno. ¿Sí o no?
1: Ajá.
0: Imagínate, no. Antes uno para escuchar la música así, un poquito vulgaridades, era medio sutil, ¿no?
1: Ajá, era sutil, sí, era sutil. Era
0: antes
1: sutil.
0: Dijo, mi abuelita, todas las noches. Eso, mira, ahorita es mi hijo. Ahorita van directo ya. Ahorita dan sube, baja y yo te lo rozo, mis hermanos, directito. Virgen Santísima. ¿Qué era para usted mejor antes, señoras, señores? ¿Qué era para usted mejor antes? ¿Qué era para usted mejor? ¿La música de antes o la música de ahora, mijo? A ver, confirme.
1: Yo le puedo decir que la música de antes tenía ya su toque, tenía su... así como le puedo decir, su cosita especial, algo chévere. No tenía,
0: ahorita,
1: como le digo, no tiene vulgaridades ahorita.
0: Ahorita
1: no tiene
0: también tengo la cosita. La cosita para poner la música, digo.
1: Nada más.

0: En este martes de vieja quiero ver. Hola, cariñositos. En resumen, lo que dicen ustedes, antes era antes, dice Yahvé, para que vea. Antes, en el tiempo de Chalachar. Amén.
1: Qué desgracia, hermano.
0: Hola, Merita Precioso, cariñitos, de Sin Nuevo Amanecer. Y para Dormas al hacer reportando sintonía desde el

0: Melones, dice.
1: Para coger melones.
0: Para coger melones. Ahora ya es más directo, dice.
1: Claro, es verdad.
0: Ahorita ya directito, hermano. ¿Para qué también, Diosito bendito? Hola, dice, buenos días, por acá también. Buenos días, dice. ¿Cómo estamos? Dice. Aquí ya, dice, van queriendo, dice, lo más pronto, dice, el número de celular. De don Damián, dice, ¿qué es que quiere hoy, por Dios bendito?
1: Quieren una cita prevista.
0: Quieren hacer el amarre ya.
1: El amarre.
0: Cariñoso, buenos días, dice, por supuesto que la música de antes era mejor, dice, Diosito bendito.
1: Es verdad, es verdad.
0: Era bendito, lindo, por Dios. Pero quiero escucharles en audio, a ver, compare dos canciones rapiditas, ¿ya?
1: Ya.
0: Dos canciones rapiditas, compare. Yo ya les comparé, ¿no?
1: Ya
0: les
1: sí.
0: comparé dos rapiditas, ustedes también. Buenos días, dice, aquí estamos, ya llegué, dice, ya llegó, por Dios bendito. ¿Dónde? ¿Dónde andaría metida ayer lunes, por Dios?
1: Esa lechuza botellera, dijo mi abuela.
0: Lechuza botellera.
1: Dijo mi abuela.
0: Madre bendita. Buenos días a la gente allá, dice, cariñitos, para Andrés Méndez en el camal de pollos Don Pepe.
1: Que confirme Don Chepo, dice.
0: Eso, Don Chepo, mueva rápido. Ya le han mandado los pollos para dejar acá, hermano, y no es que llega.
1: No llega ni un pollo para acá, hermano.
0: No es que llega nada, viejito bendito.
1: Ajá.
0: Buenos días, Don Homero Vico Ala, Don Chanfaina, dice, concha. Chanfaina, buenos días, don Freddy Salazar, cuerpo de aguja, ya reportando sintonía.
1: Malvado.
0: Desde la flamante unidad, 1730, qué rica música, dice, por Dios, buenos días. Cariñitos, dice, cariñositos, y mi cariñito, dice, ahí está para Pan Amar, dice que está ahí.
1: Pan Amar.
0: Pan Amar, qué bestia, cómo reporta sintonía. Buenos días, por favor, no borre los mensajes, sea valiente.
1: Ahí la plena.
0: Chala, chala, dice. La del señor del pañuelo blanco, ¿cómo estamos? Buenos días, señoras, señores.
1: Ahí le pongo.
0: Échate unita del señor del pañuelo blanco, desde Zumba.
1: Ya.
0: Como cadena nacional, buenos días. Vamos a hacer un jueguito rapidito, mijo.
1: Ya.
0: Como que vamos incentivando a las guaguas a estudiar, ¿cómo se llama eso que estudian los planetas?
1: Son
0: estudios o ciencias naturales.
1: Ciencias naturales.
0: Vamos a hacer un juego rapidísimo. En este momento usted va a reportar sintonía, pero con el nombre de un planeta, ¿ya? Rapidísimo, por ejemplo, cariñito, pero solo por audio. Cariñito, chicos, estamos desde Neptuno, desde Plutón, desde donde sea. Vamos, chicos, en este momento, 6 con 25, 6 con 25,

0: Aguas Jabonas.
1: Ah, ah. Ese es de los hermanos Carrión.
0: Los hermanos Carrión, qué bestia, qué tiempos aquellos, por Dios. Confirmo, merito, dice, hoy día cierro bien la ventana, hermano. ¿Cómo van a ver esas desgracias? Hermano, jabonando todavía, hermano, perdido en espuma.
2: La vaca Lola, ahorita sé esa canción que... La vaca no tiene leche, la vaca Munis. ¿Cómo se llama esa canción?
0: Virgen Santísima, vaca desechada.
1: Esa es la que dice, la vaca Mu, la vaca Mu, la misma vaca Mu.
0: Tal caso ataca vaca deslechada.
1: A ver, a ver, a ver.
0: Dale, mijo.
3: Buenos días, buenos días. Don Homero, Big Cola. Buenos días, don Freddy, cuerpo de aguja. Aquí reportándome desde Plutón.
0: Y así le dije, dale, mijo.
4: Cariñositos, cariñositos, desde Júpiter.
0: Eso.
4: Desde Júpiter. Un sintonía y una buena cabeza nacional en Júpiter.
1: Eso están más locos que nosotros.
0: Dale, mijo, dale, dale.
3: Aquí estamos reportando sintonía desde el planeta de los simios.
0: Desde el planeta de los simios todavía. Dale, mijo, ¿quién va a ser por ahí?
5: Hola, hola, cariñositos.
0: ¿Ya?
5: Aquí soportando desde Plutón.
0: ¡Gracias, güey!
5: Pluto, pero...
0: 8-8-8.
6: ¿Sabes qué pasa conmigo? Yo estoy de ventana haciendo las amantes, las uñitas.
0: ¡Besa, doña Turia!
6: Pues, no sé con ustedes.
1: Ah. A ver. A ver, no habla.
6: Y la vaca Lola.
1: La vaca Lola. ¿Cuál vaca Lola, señores?
0: ¿Cuál vaca Lola, señores? Dale, mijo Trito.
7: Aquí estamos, aquí estamos.
0: ¿De dónde se responde?
7: Desde Marinador, tu playa del deseo.
0: ¡Oye! Oh, yeah.
7: Se los escucha excelente.
1: Se los escucha excelente.
0: Vamos, vamos, sigamos.

Ya que estamos inmiscuidos en esto de la música, señoras, señores, yo quiero presentar un segmento que me encanta los días martes. Yo quiero presentar el segmento donde ustedes también le ponen a prueba al señor DJ a ver cómo hace esas mezclas. No, no, van a decir que estamos copiando. ¿Cómo hacen esas mezclas mansas en dos nomás? Esas mezclas tímidas. Señoras, señores, yo quiero que este momento se diga cariñosa, si yo fuera tu DJ. Te pondría, por ejemplo, el chivirito negro. Por ejemplo, el sapo de mi vecina. Así usted le va a ir pidiendo, pero siempre con audio diciéndole, cariñosa, si yo fuera tu DJ.

0: ánimo, levante con cariño. ¡Qué rica música 638, mijo! Cariñosa, si yo fuera tu DJ.
1: Buenos días, cariño. Si yo fuera tu DJ, cierra la canción de Corazón Dolido.

0: cariñosa, dice, pero no está en el grupo mismo. O quiere pertenecer al grupo íntimo de la cariñosa. Eso, mijo, es como entrar en cooperativa de taxi. Tienes que darse comer a toditos, mijo. Ay, Diosito bendito, aquí estamos. Así que ya sabe, vamos, muchachos, ¿qué dice la gente?
1: Cariñosa, si yo fuera tu DJ cuando...

Tiene que ser mejor para el mundial, loco. Ya viene Brasil, pila, pila, con Uruguay, pila, pila. No sé, Japón, pila, pila. No vayan a golear.

0: pila, pila, mijito lindo. 5:45, muévase, pila, pila, pila, pila, pilas. Pilas que nos agarra el tráfico. Muevan, papitos hermosos. 5:46 en la mañana, 5:46.
1: Cariñosa, si yo fuera tu DJ, pusiera Cuchara de Palo de Ángel Huaraca.
0: Échale con esa Cuchara de Palo, mijito lindo.

0: cuchara de un dólar, eso para ti. Ay, si no te gusta, no.
1: Mira, mira cómo pone la cara.
0: Escuchar a Homero. ¿Cómo estamos? Buenos días. Homerita, está frío acá en Zamora. Un buen siete pingas, mijo Daisy, con eso. Pues, uno dice al último, mijito bendito. Dale, ¿qué más gana por ahí, papito?
2: Cariñito, chicos. Yo sí quisiera que mi vecina me ponga el sapo. Pero como no hay vecino.

0: 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Ya estamos con Electrónica Digital Jaramillo. ¡Buenos días! ¡Échale, corazón de chancho!
1: Para todas, Carolinas.
0: Para toditas.
1: Carolinas y Carlesitas.
0: ¡Gózalo! ¡Gózalo, gózalo, mijo!
1: Sí, señor.
0: Ahí está, para que lo baile, homil.
1: El niño de la dice, los conquistadores. Y Ambato. Un nuevo estilo.
0: Para la unidad 05 de la compañía Tene Piedra Cristo Rey. A full sintonía, mijo.

Mariño, cariñosa, si yo fuera tu DJ, pusiera esa que dice achacha y aguacerito de los conquistadores, confirme don Chala, tránquele. Bueno, porque parece que se va a largar un porrón de agua y se va a mojar el lomo.

0: ¿Unita más? ¿Qué dice? ¿Unita más? Échale, papito, nomás. Hola, hola. No hay texto, dijo el hombrecito. No hay texto.
1: Sí, pero si yo fuera tu DJ, pusiera la llamada de Ángel Guaraca.
0: Hoy día han amanecido medios guaracos.

0: solo yo me enamoré.
1: Déjenme poner los límites aquí por acá. Nos piden, bueno, ya por texto. Nos pidió por texto el ingeniero de ingenieros.
0: ¿Cuál ingeniero?
1: El ingeniero de ingenieros, Marlon Masache, de M&M Mueblería. Este, Melamina también.
0: Ah, ya yo dije del mercado mayorista.
1: No, del mercado mayorista. No. Dice que si no se ha molido, que le aculite con la canción de El Gallito Fino, o si no de... Pero así dice, lo voy a leer tal y como lo dice.
0: A ver, dele.
1: Si yo fuera tu DJ castigador, te pusiera Torres Gemelas de Delfín de Guamote.
0: Delfín de Guamote. Échale, mijo.
1: Ahí vamos, con este ya nos vamos. Nos vamos a la pausa.

0: antes de que el gallo cante y la vecina sexy se levante, nosotros nos pegamos
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15: Los hijos de la Pachamama. Por Dios, hijos de la gran Pachamama.

casa. ¡Qué lindos jóvenes, por Dios! Virgen de la Macarena, buenos días. Dele play a los audios. ¡Qué cantidad de audios el día de hoy, por favor! Diosito bendito, ¡qué cantidad de audios, hermano! ¡Qué cantidad de sintonía!

0: Sí, pusiera la canción de Ángel Guaraca, vuelve.
1: Ya ves, si no te digo, hermano, si no te digo. Diosito bendita. Pero bien, aquí estamos para darle buena energía, buena vibra positiva para todos y cada uno de ustedes. Gracias por confiar en nosotros. Gracias por estar siempre en plena sintonía. Buenos días, Omarito y Freddy. Bendecido día, full sintonía en el barrio San Agustín, territorio de la Cariñosa. ¡Qué buena moza! Ataca, mijo. ¿Qué pasa? Anda por ahí. Buenos días, ya dice los ocho.
2: Escucha los nuevos amigos de Escuela 3, ahí dicen que Escuela 3. ¿Por qué estás prendido a la tarde? Aquí estamos. Mañaneo, corta, ostia hoy.
3: Pero qué rica música, hermano, claro. Ya huele a diciembre, se siente diciembre. Huele a pela de chancho, hermano.
1: Ya huele arroz con chancho, ¿no? ¡Échale, amigo!
4: Ya no con ustedes, hermano. ¿Qué bestia? Yo no sé qué hay que hacer para que a uno le pasen los mensajes. Pero que mande un audio, doña Antonia. Mándale. Es doña Antonia, mándale. Como si les hubiese dado agua de calzón, la señora. Ya no. Mándale. Los demás con la defensoría del pueblo.
1: La defensoría del pueblo.
4: No leen lo que escriben.
5: No leen lo que escriben.
1: Ya no. No escuchan lo que escriben y no leen los audios, dice Diosito bendito, por Dios.
5: Es que tenemos full reporte de sintonía.
1: Vamos, mijo, vamos, pero vamos ahí poniéndole música porque está.

0: y ese rico mañanero que te pegas, hermanito lindo. Dice, Dios le pague, mijo. Buenos días, Radio La Cariñosa. Bendecido día, quiero enviar un cariñito muy especial, lleno de amor, para mi amor Clever Álvarez, que sé que está escuchando esta hermosa radio. Amor, quiero que sepas que te amo muchísimo y que siempre estaré para ti en los buenos y malos momentos. Eres una persona muy especial para mí y deseo que nunca olvides lo importante que eres en mi vida. Recibe un abrazo enorme y todo mi cariño, con mucho amor, de parte de tu niña bonita, que te ama siempre. ¡Sí! ¡Oye, Virgen Santa, hermano! A uno si no le han querido es nada para que no le envíen uno de esos cariñitos, Virgen Santa.
1: ¡Qué rico, eh!
0: ¡Échale mejor, mijo, que vive el amor! Pero lejos de la cariñosa. Vamos a ver la música, señoras, señores. Buenos días.

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0: Nacho dice, cualquiera se enamora con tremenda voz, dice, va a tocar mandar un mensaje para una persona especial para ver cómo lo dice. Oye, estando bonito, hermano, se descompuso el frigorífico
1: y se derritieron los helados.
0: Cuidado, cuidado, que esa canción hace salir mi lado extrovertido. Soy un chico que le gusta lo diferente. ¡Ay, no, no, no, no, no!
1: Cálmate, Wendy.
0: A ver, papito lindo. Yo soy una fresa salvaje. Cuidado. Buenos días, señores. Madre Santísima, oye, a uno le entran unos calores con esto, hermano, escuchar estas canciones. Cambia, mijo, cambia nomás, hermano lindo. Medio raro se puso ya la cosa.
1: Ay, dice, aquí estamos hidratando los labios para vos, mamacita.
0: Freddy Salvaje. ¿Qué te soy, chico? 7:31, por Dios, ¿qué está pasando, eh? Ataca Toronja Salvaje, dice.
1: Ay, Homerito, vamos por unos machos. Allá vamos.
0: Quieto, Freddy, quieto. Y a lo mucho te estoy agarrando el controlador. Madre Santísima, hasta por acá chispió, dice. Virgencita del Quiche, dice. Virgen de la Macarena, esto ya está mucho, dice, oye. Y ya mismo dicen, Gonzalo, te amo.
2: Gonzalito, tengo frío, abrázame.
0: Una desgracia, hermano, no me pongas eso, por Dios.
2: Yo soy fresa salvaje, lo que puede ser es una sandía salvaje.
3: Ay, además, mucho bollo de pollo están comiendo, contrólense. Sandía salvaje.
0: Aquí andamos, chicos, allá nos dice, ataca cuerpo de leche, Tony, dice, hermano.
4: Homero, gracias por ese poema que me dedicaste. Homero, te amo.
0: No hay compote, señores. Buenos días, voceros, tú no eres fresa salvaje, sino un zapallo salvaje. Virgencita, ¿qué dice Wilson? Dale, amigo.
5: Ay, una amiga más. Fresa salvaje.
0: Madre santísimo. Demasiado está Homerito. Ya nomás dice, Homerito, tengo frío, mi flor salvaje. Dios bendito, vamos con buena música, señores, mejor bye. Cámbiale, ñaño, cámbiale. Uno le entra, no digo, unas malas vibras, hermano.

0: ¡Ahí está Doña Antonia! ¡Doña Antonia en concierto! ¡Por eso!
1: ¡Hombres! ¡Malditos hombres!
0: Dice que a Doña Antonia le andan buscando las ñañas para cambiarle por la Tamara.
1: ¡Hombres!

0: Facebook, quieto soy, quietos. Ya tengo una hora perdido, dice, quieto soy. Verá que solo es para el show, oye. Veterano, confirmo ubicación, dice Patico Minga. Homerito, queridito, dice DJ, aquí estamos a full con la cariñosa, mi pana José Lapo. ¿Cómo estamos? Hermano, están que se te mojan los empaques, dice. Buenos días, buenos días, buenos días. Toda la culpa, pero la tiene Cachón. Toda la culpa. Hermano, por irse llevando los 10 dólares. Él sabe, mijo, él sabe.
1: Hermano, por acá ya se explotó el chat. Explotó el chat. Homerito, usted te mojó bienísimo la cara.
0: Virgen Santísima, hoy. ¿Qué pasa por ahí?
2: Marito, tan bonito, se te sube el azúcar, feliz.
0: Madre santísima. No,
1: ya es donde más, ya es donde más. A ver, mira, ¿qué dice? Cariñitos, para los villanos que están trabajando en sauces, cariñitos, los come enfermas, va. Enfermeras todavía, ay, ay, ay. Ay, ay, ay. Buen día, cariñositos, hasta que chispió.
0: Buena, plena, loco. Buenos días, Homerito, dice, reportando sintonía, lindo día para ti, para DJ Salazar. Buenos días, hermano lindo, por Dios. Qué buena sintonía el día, pero no digo, ustedes eso les encanta, ¿no? Estar en la joda, dice. Está que tapen bien los canales que habilitan los vestidos de la tarde, dice. Si no, se les está metiendo el agua fierísimo al patio, dice, Madre Santísima. Buenos días, Freddy. ¿Qué se te está entrando agua al patio o ya antes?
3: Pónganse bien, hombrecitos. No, prefiero chispear desde acá arriba.
0: O ya te entregaron el patio con agua, dice, confirma.
4: El amarillo me hizo operar. Y yo que quería darle un varón. Gracias.
0: Madre del pinche, Diosito bendito. Ay, Diosito, dale, mijo. El menestrón de la mañana.
1: Dale, en serio.
0: Ay, Diosito. Dice, póngase, dice, póngale. Estoy saliendo con un chaval. Dice.
5: Una amiga más a mi grupo. Bienvenido, Homero.
4: Gracias.
2: Homerito, cuerpito de cilindro de gas del Perú. Fredicito, arregla matrices.
0: Dios,
2: ¿qué les está pasando? ¿Qué les está pasando? Hasta por acá chistió eso.
4: A ver, cuerpo de redondel. Estás envidioso. Déjalo a Homerito que pertenezca al grupo. Gracias.
0: Ay, virgencita de la Macarena. Dale, mijo, vamos con más de la buena música. Vamos con más. Esto que suena sabrosito, yaño, suavecito.

0: póngase cuidado y haga ¡pum!
1: Albertito dice, Homerito recibe la presidencia LGBTI.
0: ¡Oye!
1: Francesca se jubila. Confirme que se exida la asociación.
2: Gracias.

0: échale, híjole.
1: Tu banda bacana.
2: Échale, papito, con esto.
1: Para que baile mi.
0: Dale, dale, zapateadito, zapateadito.

Por algo le gusta Homer el programa de En Pelotas, dice con la cariñosa. Se ha sabido zapatear con la izquierda. ¡Ay, Dios bendito! ¡Qué lindo público, carajo!

una suegra sí necesito. Homero confirma para ser viudas en fin de año, dice.

0: Señor Salazar, nos vemos.
1: ¿A dónde quiere llevar?
0: ¿A dónde quiere?
1: Bueno, de mi parte, que pasen un excelente martes con este solcito que está saliendo, por supuesto, acá, acá, justamente en La Cariñosa, en la 98.1 y 94.9. Quédense, quédense nomás, porque ya se viene Cariño Show.
2: ¿Qué layos pasa?
1: ¿Qué layos pasa? Ay, madre santa. Bueno, a cada uno de ustedes, Dios los bendiga bastante, que se lo pasen muy bonito este martes, excelente martes para cada uno de ustedes, y sobre todo, pórtense mal, pásenla bien y niéguenlo todo. Chao, chao, soy Freddy Salazar.
0: Así mis amigos, si Dios mediante lo permite, mañana 5 de la mañana en punto con lo mejor del Mañanero con La Cariñosa. Chao, chao, chicos.

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7: En un mundo.
8: Mijo, ya déjese de vaina, mijo. 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Ya, pues déjate de vaina hoy.
7: Perdón, tía, sí, tiene razón. Vamos ahí.
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0: 9 de octubre. A ver, no, de septiembre sería, madre bendita. Ya me tragué un mes completo, Diosito Santo. Oiga, cariñosito, súper contenta y feliz de iniciar este martes, segundo día de la semana, con buena música y sobre todo con un clima relajado, bonito, soleadito y sobre todo con salud, vida, porque eso es lo más importante, ¿no? Tú necesitas tener salud, vida, felicidad, un plato de comida en tu mesa. Eso es lo que realmente agradecemos todos los días porque Dios es muy bueno con nosotros. Pero no estoy sola. Ustedes saben que este programa de Carilla Show jamás en la vida se va a dar solo porque yo hablo, sino porque el toque que le pone al programa son las manos de Brian Castillo, DJ. Saludos a su público cariñoso, Briancito. Buenos días, bienvenido a Carilla Show.
1: Hola, hola, cariñositos, muy buenos días, Abby. Aquí estamos para alegrarte este día martes.
0: ¿Cómo se siente, Brian, usted el día de hoy?
1: Bien, bien.
0: ¿Cómo vamos con esa gripe, sobre todo?
1: Ya, mejorando, mejorando.
0: Oiga, le cuento que yo estoy con una peste, pero salvaje. La mamá de las pestes. A Brian ya les he dicho desde ahorita, aléjese de mí. Unas 3 cuadras, por favor, más allá de mi persona. Póngase algún protector, alguna cosa, porque yo estoy con una peste.
1: Se acaba de venir con mascarilla, entonces.
0: Madre bendita, cosa que... Pero ¿saben qué? Todavía jalo. Ya, donde me empeore, ay, sí, Dios mío. Espero que no, ya, porque no quiero faltar al programa, pero definitivamente, ese efecto de bañarse en el bombuscaro, si ven... Oiga, yo con semejante gripe acá, y yo estoy segura que muchos oyentes también están con gripe por los cambios de clima extremos también que hay. Como que ahora sol, pero hace día estamos haciendo un frío tremendo. Pero le digo una cosa, yo con este frío y todo, yo madrugo a bañarme. Yo no estoy ahí que sí, que porque estoy con gripe, bla, bla, bla. No, nada de que me hace frío, de que me voy a empeorar. Hay gente que con el pretexto de que tiene gripe ni se baña. Yo sí, yo no me dejo de bañar, madre bendita. Cosa que hoy me levanté tempranito, bueno, no tan tempranito, pero sí, sí me desperté igual prontito a bañarme. Me pegué un buen baño y dije, con esto me paro hoy día. O me muero o me paro, una de dos. Pero aquí estamos, 8 de la mañana con 14 minutos. Y la gente ya empieza a reportar sintonía. No se olvide, por favor, que tenemos el WhatsAppito activo. Y la gente ya escribe, mande su audio también si desea. Y coméntenos qué tal, cómo empezamos la mañana de Carilla Show. Cómo empezamos su mañana de trabajo, de estudios, de lo que sea. Igual aquí estamos para poder acompañarles y complacerlos en este segundo día de semana. Por acá dice, buenos días, solo escuché esto nomás. Buenos días, cariñosos. Que tengan un lindo ave, en especial al ave, que se recupere con una de coñac para la gripe. Mira, la gente ya va a estar mandando a tomar también. ¿Saben cuál es la cuestión? Y la gente va a pensar que estoy mintiendo. La cuestión es la siguiente, la cuestión es de que me tomé, les cuento rapidito, una toma que me hizo bien. Ya me compraron una toma, me hizo muy bien. Y por si acaso he estado... todo chévere con esas tomitas. Y traje para tomármela en el trabajo. Mire, Brian. ¿Ya? Se llama... No le voy a dar de publicidad, obviamente, pero empieza con flu. Ay. Y la pastilla, esta es la ibuprofeno para la fiebre. Ya, donde yo no esté con estas de aquí, puta manga, ya estoy en mi cama ya. Esto más lueguito ya. Una sola toma y ve, me han parado y me han mantenido bien. Entonces, aquí estamos, cariñosos, hasta las 12 del mediodía. 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Búsquenos, es súper fácil de encontrarnos, así que no hay pretexto para que usted pueda dejar de sintonizar la 98.1. ¿Y qué les diré? Para un buen martes, Dios mío, bendito, tenemos de todo un poquito este martes, ¿ya? Hasta tenemos un bonito y chévere segmento más adelantito. Bueno, tenemos dinámica para empezar la mañana. Más adelante tenemos un segmento que a mí me encanta. Cariñosa, suena el rap. Como me encanta el rock latino. Eso y muchísimo más. Si no me lo cree, entonces quédese escuchando para que usted lo compruebe. Aquí empezamos. Soy Abby Tubita y esto es el Carilla Show en la 98.1 y 94.9. ¡Ataca, Brian! ¿Qué? ¿Soy la dice. Bombón. Bombón. Bombón. Madre bendita. Esto es perreo intenso.

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1: ¡El Cariño Show! ¡Más show que cariño! ¡Ay! Bueno, a veces también somos más cariño que show igual. No pasa nada, pero lo importante es que siempre será el Cariño Show. Hola, cariñositos, ¿cómo estamos? Buenos días. Ángel Suárez desde los Estados Unidos nos dice: Good morning, I, DJ Ultratumba, here. Ready to go with the Cariño Show. We are. Túnel. A ver, esta palabra sí no la puedo leer. ¿Para qué voy a mentir? La palabra que se escribe túnel. O tiny tune. No sé cómo se escribe. Into la cariñosa happy Tuesday. Tuesday and thanks. Eso sí puedo leer. Oiga, esta palabra tune. Into la cariñosa. Bueno, muy bien, me gusta. Ángel Suárez, igual, muchas gracias. Feliz martes, dice. Feliz martes y gracias. Nos dice también por acá, está full escuchando, full ready. Estamos con la cariñosa FM 98.1 y 94.9. Brian dice, ¿cómo así entiendo? Yo sí entiendo, no puedo pronunciar, pero yo entiendo todo lo que es inglés. Soy mala con la pronunciación, pero yo sí entiendo. Hola, dice, buenos días, Autopintura Carigán Narváez, reportando sintonía full volumen con la cariñosa FM. Aquí estamos, Fanny Enríquez con la cariñosa. ¿Cómo estamos? Buenos días. Un cariño en el taller Suco Activos. Desde las 4 y el taller del maestro Tuco y al Pato Chin, ellos también activos desde las 4 de la mañana. Uy, mis panas Pato Chin y Tuco. Ya están recontractivos desde tempranito. Muy bien. Buenos días, Manta amaneció con lluvia. ¿En serio? ¿Loja estás? Bueno, de lo que me contaron, ¿no? La gente está reportando sintonía por acá en varios lugares. El clima en Loja está un calor terrible. Me contaron nomás, no sé. Yo como estoy en la cabina, todavía no siento. A ver, ¿cómo está el clima en Loja, en Zamora, en Yanzaza? Vaya contándome, chismeme, por favor, que acá la gente me está diciendo de todo un poquito. Es el resfrío que se bañó en el Bombuscaro. Post baño Bombuscaro es lo que tiene la... No, yo ya estaba con la peste ya desde antes, ya estaba gripada ya. O sea, la peste yo le digo cuando uno está gripado, ¿eh? No va a pensar que no me baño. No, eso no. Buenos días, Abitubita y a Brian Castillo. Un bendecido día, que se me recupere lo más pronto posible de la gripa. Aquí estamos reportando sintonía de la cariñosa Cariño Show. Cariños desde el Perú P. Para todos los amigos que están en sintonía de la 98.1. Chicos de Cariño Show, Jenny Cango también nos envió este cariño especial. Estrellita en las Italias, Roma. Bueno, no sé qué parte está, pero en las Italias, escuchando la cariñosa 98.1. Tubito oyente, también Moisés Flores, Flor Maldonado, todos quienes están activos en la 98.1. ¡Olis!
2: Aquí estamos a visita, Brian. Buenos días, el duro de la era. Aquí estamos, cariñitos. El duro de la era, Super 22, Wilson Jiménez Carrión, el duro de la era, activo. Eso está fácil, la visita. Un buen chingalamacazo con un gato de limón, canela y panela y un chorro de chingalamacazo. Se va huyendo la gripe.
1: Y la gente ya escribe, muy bien, chingalamacazo, dice, ¿qué es eso? ¿Es como punta? ¿Es qué es? Pero bueno, ya vamos a investigar a ver si con Brian nos pegamos un chingalamacazo. Brian, ¿usted sí está dispuesto a pegárselo solo para que le pase la gripe? Sí, dice. Pero puede ser veneno este Brian también ya. Dice Alex Arango, cariñitos a mis amigas bellas Alexita y Paolita. Les mando un beso en el pupo. Oh, mi querida Alexita Arango, también le enviamos este cariño súper especial a usted, que es una fiel oyente de la 98.1. ¡Olis!
3: Confirma, Vitubita, confirma. Que el río está mojado, confirma. Y está con agua.
1: Madre bendita, ¿qué estás diciendo? Pero, Oli, ¿cómo estamos? Norma León también dice buenos días. En Roma visita. Ah, sí, está en Roma mismo, Italia. Ok, Estrellita. Sí, justamente quería saber en qué parte de Italia está usted. Roma, dice, qué chévere, bacán. A ver, buenos días a todos los cariñositos que han pasado. ¿Qué ha pasado con Sean? Dice, ayer tampoco. Bueno, tampoco sabemos, mi gente. Pero ya nos han de estar comentando cualquier situación, ¿sí? A ver, dice por acá, Grupo Pingüino, cariños, desde Yanzaza, full sintonía con la 98.1. Aquí estamos. ¿Qué le parece, Brian Castillo? Si la gente mientras sigue reportando sintonía, señor Castillo, mientras reportan sintonía y nos comentan cómo está el clima en su zona. Quiero saber cómo está en Loja, en Zamora. Bueno, en Loja ya me dijeron que es un calor y un solazo, pero terrible. En Loja, en Zamora, en Yanzaza, en Catamayo, en los lugares que todavía me faltan, ¿sí? Por favor, vamos a escucharnos a los cariñositos. Seguimos reportando sintonía porque es martes, segundo día de la semana. Y a pesar de que yo también sí siento un poquito de calor aquí en la cabina de la 98.1, me dio ganas de café. Café con pan, ¿ya? Mientras me tomo mi toma para la gripe, voy a pegarme un cafecito con pan, voy a estar relajada y Brian Castillo va a estarles acompañando con la buena música. Es martes y la cariñosa lo sabe.

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1: La Cariñosa. ¡Activos, cariñositos! Oiga, Brian Castillo está embaladísimo. Más embalado que qué. A ver, Brian, ¿qué dice usted que está más embalado que...? Coméntenos, Brian.
2: Más embalado que Rayo McQueen.
1: ¡Eso! Yo tengo otra, Brian. Usted está más embalado que Cuete en fiesta popular. ¿Ya? Oye, ¿qué no ve que se ha visto que las fiestas populares así de barrio, de pueblo, envían full cohetes, no sé cómo se dice, juegos pirotécnicos, en otras palabras? Cosa que van embaladísimos, Dios mío, Benito. Usted está más embalado que cohetes en fiesta popular o en baile popular. Ok, cariñositos, aquí estamos. ¿Qué dicen los cariñosos por acá? Ya reportando sintonía. Kevin Kishpe nos dice, cariñitos a mi pequeñita Alexa. Ok, y a mi madrecita Fanny, que también son fieles oyentes de La Buena Moza. Hay audios de Kevin Kishpe también que nos ha dejado anteriormente. Vamos a escucharla. ¿Qué dicen nuestros cariñosos?
3: ¿Qué tal, Avicilla? Buenos días, saluditos. Soy Avicilla, Wilson Jiménez. No se pone a trabajar, sintoniza una radio, ya está hablando en esa. Sintoniza en otra, ahí están remetidos. Venga la bondad. Wilson Jiménez, ponte a trabajar. Tú estás culpando a los Ubers que llegas con $10 a la casa. Ya ponte a trabajar.
1: Ya ve, ahí está, ya lo delataron al pobre Wilson, ya, hombre. Ahí está, delatadísimo, madre bendita. 8:58 minutos. ¡Olis!
4: ¿Te da vergüenza, Wilson?
1: Si no le da vergüenza, Wilson, usted.
5: ¡Olis, mis cariñositos! Muy buenos días, Alicita, Briancito. Aquí reportando sintonía con un sol espectacular, pero aquí estamos. Y no nos vamos, cariñitos especiales para ustedes, mis queridos, que hacen un excelente programa, y para mis amigas Paulita, Nena y Mari Igualán, que están a full cariñosa en el mercado San Sebastián, que también escuchan La Cariñosa. ¡Qué buena moza!
1: ¡Qué bonito!
6: La Cariñosa. La moza.
1: ¡Oh, qué linda! Ay, Dios mío, cómo los amo, mis cariñositos. Hola, mi amor, ¿cómo estás? Pórtate bien con tu mamá. Pórtate bien con tu mamá, cómela la sopita. Harás caso, estarás quietita ahí mientras su mamita trabaja y está full sintonía de La Cariñosa, o mientras su mamita hace los quehaceres de la casa, ¿no? Gracias a esas princesas hermosas por siempre también darnos ese amor y ese cariño. Eso a mí me motiva a seguir adelante. Digo esto de las guaguitas, que también me motiva a no hablar tanta pendejede, porque si no, imagínense, nos están escuchando los niños, tengo que comportarme. A ver, ¿qué dice por acá? 8:59 minutos.
7: Buen día, niña Abby. ¿Qué más, señor Brian? Buen día. Aquí reportando desde las calles de la bella ciudad de Loja.
8: ¡Qué chévere!
7: Sí, conectado con la Fuerza Amarilla. Confírmenlo, visita. ¿Cómo se encuentra?
8: No sabemos, mi gente. Bueno,
7: las dos de coñago, ¿no? Confirme.
1: Perdona si te hago llorar. Oye, me acordé de esa canción. ¡Qué bestia! A ver, ¿qué dicen los cariños?
9: 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Con cariño para la estrella. 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
1: ¿Qué está diciendo, Dios mío? Son el diablo acá, la cariñosa.
10: Cariñosa, ponte una buena salsa de la buena, ya sabes, pilas.
1: Está bien. ¿Qué les parece si nos vamos a una pequeña pausa y regresamos con más de Cariño Show? Y ahí Brian Castillo se va a alocar. Ya se va a alocar como no tienen idea. Ustedes no lo ven hoy día, Brian está pero hiperactivo, por si acaso. Ya volvemos con más. Vamos a una pequeña pausa chiquitica, nomás no se vaya a aburrir de la publicidad y casi que ya me voy porque, no, es chiquitica, ¿no? 3 minutos creo que dura y regresamos con más de Cariño Show. Ya volvemos.
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1: Hello, estamos de vuelta. 9:12, escuchando buena salsita para poder compartir con nuestro público cariñoso. Salsita, digo, bachata, Dios mío, bendito. Yo no sé qué me pasa hoy día, si es la gripe, es el calor, no sé qué me pasa, Dios mío, mi cerebro como que no mismo. Ay, primero que era 31 de octubre y después vuelta que es salsa y en vez de salsa es bachata, pues no, vallenata. Entonces, bueno, esperemos, tal vez no me termino de despertar bien, yo creo que eso también puede ser. Cariñositos, en este martes quiero poner un debate. Quiero poner un debate así a todos ustedes. Y que me pregunte con toda la sinceridad, especialmente no sea las damitas, ¿no? Porque eso como que más nos afecta a las damas, a las mujeres. A los hombres también, no digo que no, también tienen su corazoncito, ¿no? Tampoco digo que sean fríos y que no sientan nada y que bla, bla, bla. Pero sí, como que a las mujeres nos afecta un poquito más. Por eso quiero poner un debate el día de hoy. Y esta va a ser la dinámica de hoy, martes, segundo día de la semana. Música pro debate, señor Brian Castillo. O sea, antes del debate. Atención. ¿Qué preferirían ustedes? Chuta manga. Eso a mí me pone a pensar harto y bastante. ¿Qué preferirían ustedes? ¿Encontrarle a su marido con su amante? ¿Ya? O sea, con su amante. Amante ya sabe qué es, cuál es la amante. A la que la tiene así como que de repuesto, ¿no? Pero también obviamente siente algún sentimiento porque por algo tiene su amante, ¿no? Y le da todo, la complace. Claro, se ven a escondidas, pero de todas maneras, o sea, él, su amante es su amante. ¿Qué preferiría encontrarle a su marido? ¿Con su amante o donde la tía Vicky? Ya, esa es la pregunta. ¿Y por qué? ¿Y por qué? ¿Qué preferiría ustedes, más que todas las damas, encontrarle a su marido con su amante o donde la tía Vicky? Pero yo les voy a decir una cosa, los hombres también tienen derecho a opinar. Y digan ustedes, como hombres también, ¿qué preferirían? ¿Que es mejor que una mujer encuentre a su marido con su amante o tenga amante o que lo encuentre donde la tía Vicky?
2: No hay plata.
1: Madre bendita. Para tener amante también necesita plata, señor Brian.
2: No hay plata.
1: Ya, no hay, dice Brian. Brian no tiene plata, entonces él ni con amante ni con nada. Escucha a los demás hombres y a las damitas también. Yo tengo mi opinión, voy a empezar yo, voy a dar mi opinión propia. Verá que no tiene más opciones, solo tiene esas dos. Es feo, es tú lo tener que elegir entre eso, Dios mío. Porque obviamente tú no quieres que tu hombre esté tocando a otra mujer ni nada. Pero si a mí me pusieran a elegir entre qué preferiría si encontrar a mi marido con su amante donde la tía Vicky, así de todo corazón, alza el volumen a la música de suspenso. Otra vez, triple música de suspenso, Brian Castillo. Muy bien. Yo, en mi opinión propia, yo creo que preferiría encontrar a mi marido, ¿sabe dónde? Donde la tía Vicky. Y usted va a decir, ojo, verá que solo tiene esas dos opciones. No puede elegir más ni decir nada, solo esas dos. ¿Qué preferiría encontrar? ¿A su marido con su amante o donde la tía Vicky? Yo preferiría encontrar donde la tía Vicky. ¿Sabe por qué? Primero porque yo sé que ahí no se me va a gastar toda la plata. ¿Cuánto vale un encuentro con esas mujeres, señor Brian Castillo? Más o menos, digamos, unos $20. Más o menos, dice Brian. Brian se hace el que no sabe bien que sabe. Carajo, este. $20 ha de costar. ¿Y qué va? Por necesidad, tal vez un hombre ahí, ¿no? O sea, honestamente, Brian. A ver, póngase Brian al micrófono. Vamos a hacer una pequeña entrevista, Brian. Una pequeña entrevista. Como que si fuera un tema importante.
3: Por acá dicen 10 nomás. Dice.
1: Ay, ya, 10, perdón. Es que yo qué sé, pues acaso que yo voy donde las cariñosas. Pero escúcheme, Brian, ¿a qué van los hombres si es que buscan a una mujer de esa vida del bajo mundo? Es por necesidad, ¿verdad? ¿No es cierto?
3: Puede ser
1: por necesidad. ¿O van por amor? No creo, o sea, ustedes van por necesidad, tal vez no hay más.
3: Cuando
1: o como marido.
3: Quieren en la casa.
1: Claro, con la casa no lo quiero decir, ahí me cojo una, es, tal vez sean guapas, no sé, la verdad, yo. Pero va por necesidad. Entonces yo como mujer preferiría mil veces a mi marido encontrarlo donde las cariño, donde la tía Vicky. Porque yo sé que ahí en primer lugar no se va a gastar mucha plata. Mire, vale apenas $10. ¿Qué es $10? Vas, utilizas tu servicio, cumples tu necesidad y sales. ¿Qué más le vas a dar a esas chicas? Nada. Ni tu tiempo, nada. O sea, tal vez vayan unos 3 minutos duren. 3 minutos duren todavía. Pero en cambio, si es que yo le encontrara con su amante, va a ser más complicado, porque vamos a ver, con las amantes a veces ya meten sentimientos, ya gastan más plata, ya no va a estar gastando $10. Ya tiene que pagarle, supongo, no, hotel, comprarle cosas. Ya el sueldo ya va a venir mochado por la mitad. Y no solo eso, el amor de un hombre, que es importantísimo, ya va a medias. Ya por estar con la amante, ya la esposa ya la ve de mal ojo ya. Entonces sí, es feo, no me gusta elegir entre esas dos, pero yo preferiría encontrarle a mi hombre donde las de la tía Vicky. Claro, yo sí le meto su pizza donde le encuentro. Cojo del botellazo, lo mato también en la cabeza, un solo. Un botellazo, eso sí, que se te arregle ese cerebro para que deje de estarte yendo de la tía Vicky. Pero mil veces donde la tía Vicky. Es mi opinión como mujer. Ahora, yo sé que muchas van a decir, no, yo no estoy de acuerdo, yo prefiero... Pero la pregunta es, ¿qué prefiere? ¿Encontrarle a su marido con su amante o donde la tía Vicky? ¿Yo estoy enviando sus audios o...? ¡Claro! Son unos pinches morbosos día de ley, deben estar enviando. Ellos no van a estar diciendo nada, calladitos van a estar.
4: ¿Donde la tía Vicky?
1: ¿Qué? ¡Madre bendita! ¿Qué está pasando? ¡No hay entendida! ¡Madre bendita! No me esperé esta respuesta de hoy en todo. ¡Dios mío! ¿Qué me pasa? Oiga, oiga, pero doña Antonia, explique por qué. Así como yo lo expliqué, doña Antonia, por favor, le pido que vuelva a repetir su respuesta. Diga donde la tía Vicky por tal... a ver, rapidito, doña Antonia. Mande otra vez otro audio y envíe y diga, yo prefiero encontrar a mi marido donde la tía Vicky por el siguiente motivo, ¿ya? Explíquelo. Y yo la quiero escuchar, doña Antonita. Yo sé que usted sí se va a expresar más. Tía Vicky, bien fría, doña Antonita. Mire la cantidad de audios que nos ha caído, Brian. ¿Qué ves? Esta gente es el diablo. A ver, rapidito, Zumba Radiante Solazo. Le enviamos un cariñito súper especial a la gente de Zumba. Rapidito, vamos con audios, Brian. Vamos con todos los audios que están olvidados y rezagados, ¿sí?
5: Buen día, Vicilla. Buen día, Diego Urtetuma. ¿Qué ha pasado, Walter, con...? El oficial de Temo. En todo caso, aquí estamos en cuatro, aquí por San Chabaco. Full, full cariño.
6: Hola, hola. A mí me decían de apodo el veneno, porque todas se morían por mí.
1: Bien alucina este man hoy. Bien alucina plena.
7: A visita, con respecto a tu pregunta, yo no preferiría con ninguna de las dos.
1: ¿Ya? ¿Por qué?
7: Pero como hay que dar una respuesta lógica, yo le preferiría que se vaya donde la tía Vicky.
1: ¿Ya?
7: Yo sé que ahí paga lo que tiene que pagar y no le da al amante lo que tiene que darme a mí. Porque para primeramente al amante tienes que darle para las uñas.
1: Claro.
7: Ya que ropa.
1: Claro, Jedi.
7: No. Un montón de cosas. Mejor que se vaya un ratito, despeje la mente arriba donde las tías y venga de nuevo a casa.
1: Madre bendita. Oiga, tiene toda la razón. A uno lo que le preocupa, claro, como mujer, el marido tiene que llevar la plata a la casa. Ni modo, ¿para qué trabaja y para qué tiene familia? Y me van a decir, ah, eso lo piensa la plata. No, señor. Si usted tiene su marido y su marido trabaja para su familia. ¿Cómo usted va a aceptar que su marido llegue con cuarto de sueldo? No, pues. Sí, obviamente, por algo. Y yo estoy segura que la mujercita a sí misma en la casa está cuidando a los guaguas, está atendiendo a su marido, está atendiendo a su casa. Entonces no es justo que su marido llegue con mitad de sueldo, pues por algo su marido buscó mujer y buscó familia, pues porque tiene que trabajar. La van a empezar otra vez con sus... No, ni han dicho nada de
8: esto. ¿Qué dice? La mujer no quiere la amante, pero por A o B la amante también está en sus días. ¿Qué se puede hacer? Fácil y sencillo, no hay para qué complicarse la vida. Plan A no funciona, plan B. Si el plan B tampoco, plan C, ya sabes.
1: Madre bendita. Siguiente.
9: Hola, hola, cariñositos. Contestando a su debate, un día tuve una conversación con mi mujer y le hice esa pregunta.
1: ¿Qué le dijo?
9: Y ella me dijo que... prefiere que me vaya donde la cariñosa, porque ella no me saca tanta plata que la amante.
1: Madre bendita, ya ve. Como que las mujeres estamos de acuerdo en esa respuesta. Dice rapidito por acá, buenos días, Abby Briancito. Aquí estamos full sintonía en el barrio San Agustín, territorio de la cariñosa. Qué buena moza, cariñitos a mis amigas bellas Alexita y Paulita de parte de Ale. Ale dice, yo prefiero encontrarlo con su amante a verla donde la tía Vicky. ¿Por qué? No voy por esos rumbos y peor ni conozco. Y para que no me vean lo que le voy a hacer, si no me vea solo la moza. Uy, ya, esa es la explicación. Ale prefiere verle con su amante. Dios mío, no sé. Está difícil la respuesta. Por acá dice, a ver, vamos porque ahí las cervezas más baratas, la Pilsener y vale un dólar, y acá afuera vale 2.50. Entonces la economía, dice, todavía piensan que la economía son unos diablos los hombres, oigan. Lo quiere hacer botar de la casa, pero yo prefiero que mi esposo vaya donde la tía Vicky, porque ahí sí se cuidan. Yo a mis hijos los llevo, dice. ¿Qué? Oiga, Cari, ¿usted sí está bien lo que me escribió o tal vez se equivocó? ¿Qué le pasa?
10: ¿Cómo es posible de suceso?
1: ¿Cómo es posible eso? A ver, vamos con los audios, vamos con audios.
11: Yo, donde la tía Vicky, porque ahí, en fin de cuentas, va, paga 10 dólares y ya está. También con la amante, tiene que mantener también la amante. Y ahorita no hay plata, como dice Brian, no hay plata.
1: Ok, ojo, los hombres también tienen derecho a opinar porque ellos también saben del tema, ¿no? A ver, solo vamos con el audio de doña Antonita, Brian Castillo, y con eso sí ya le decimos chicha en este momento, pero volvemos con más. ¿Qué dice doña Antonita? Me interesa saber.
12: Porque una latilla Vicky gasta menos, porque si se ven en los otros partes, gasta más. Y solo gasta menos, son dos, 10 dólares o 5 dólares, gasta menos. Y por ya. Eso le digo yo.
1: Ah, ya. ¿Sí ve? Doña Antonita es la palabra de la sabiduría, y ella sabe ya. A ver, la voy a tener, doña Antonita, eso me dio una... Yo me quedé fría, digo, ¿qué pasó? ¿Cuál es
12: la...? ¿Dónde la tía Vicky?
1: Oiga, este audio tiene mucho potencial aquí en La Cariñosa, por si acaso. Cariñositos, vamos con más música y regresamos con más Cariño Show. El debate está en la mesa. Usted es mujer, damita, pero los hombres también tienen derecho a opinar, ¿ya? Hombres y mujeres opinen lo que ustedes quieran. ¿Qué prefiere encontrar a su amigo, donde sea, no sea igual? ¿Qué prefiere encontrar a su marido, con su amante o donde la tía Vicky, y por qué? Siempre hay una explicación para todo. Los escuchamos y de paso disfrutamos de esta mañana tranquila y relajada aquí en La Cariñosa FM.

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1: 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Aquí estamos. 9 de la mañana con 40 minutos escuchando Salsita Clásica. Oiga, este temazo que está sonando de fondo, sí que creo que desde que era chiquita tengo memoria y me acuerdo, ¿no? Sonaba en todas partes. Hasta el sol de hoy no la he vuelto a ver. ¿Qué frase, oiga? Hasta el sol de hoy no la he vuelto a ver. Ataca, Brian. Hasta el sol de hoy, yo no sé mañana. Qué bonita música. Ay, bueno, las publicidades, Dios mío bendito, casi me olvido de las publicidades. Es que tenemos aliados estratégicos como siempre, 24-7. 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Estoy emocionadísima yo. 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
1: 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No te olvides esto que es súper importante. 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
1: Vamos con para audios, Brian. Estamos con la pregunta de la dinámica del día de hoy, ¿sí? ¿Qué prefieres? Encontrar a tu marido. Madre, yo del guachazo yo. Pero bueno, toca elegir, ¿no? ¿Qué prefieres, encontrar a tu marido con su amante o donde la tía Vicky? Dios mío. Esto, nos pusieron difícil esto las mujeres. Vamos a escuchar qué dicen los cariñosos, ¿ya?
3: No se diga más, entonces, Alex en el mix, no se diga más.
1: Ay,
3: vamos,
1: pobrecito.
3: Al chongo, vamos al chongo, vamos al chongo, Alex en el mix.
1: ¿Qué están diciendo? Cuidadito, ojo, es parte de la dinámica, es parte del show. Obviamente la vida real eso no va a pasar, sigue ilusionándose usted, amigo. ¿Qué le pasa?
3: La amante, date al chiquito. Dale, la cariñosa toca pagar más por el chiquito.
1: Sin comentarios.
4: Hola, visita, es verdad. Yo prefiero mejor que vaya, ¿cierto? Donde la tía Vicky, ahí se pasan un ratito para lo que vale el palito y listo. No, vuelta por ahí a veces el amante, ¿cierto? Uy, la atienden mejor que a la mujer.
1: Es verdad, bueno, son válidos todos los comentarios también. Respeto opiniones. A las cariñosas de la tía Vicky también se les ofrece sacarlas de ese mundo. Pendejos, oiga, ustedes. Con todo el respeto se los digo. Uno va a salir. A ver, dice, uno va ahí y va a salir. Es por ahorrar ahí, cuesta la cerveza más barata. No solo se va a hacer la maldad, dice. ¿Ya? Puede ser, ¿no? Dice por acá Antonio Ordóñez. Buenas tardes, Abby. Es Díaz, en todos casos. ¿Y si usted su pareja le encuentra con su amante, le parecería bien que le dé un botellazo o una paliza? Las dos cosas, pues. Primero le doy una paliza y después le remato con un botellazo. O sea, ¿por qué omitir una parte de la paliza que usted le puede dar? Madre bendita. Ay, Diosito santo, total, ese momento que le encuentre uno con la amante, pues, total shock. Yo creo que no haría nada, la verdad. Nunca he sido de armar shows de celos, así que, ¡ah, te voy a pegar! Nunca he hecho eso. Pero no me ha pasado tampoco, ¿no? A ver, ¿qué dicen los cariñosos?
5: Sí, es que nos está hablando del duro de la era. Ese duro de la era es así. Me gusta llegar con medio día a la casa y el felizote. El más feliz es mandando mensajes a todita la radio. Que le paren bol. Ese Don Quino.
1: Madre bendita. ¡Olis!
6: Gloria de la cariñosa, full sol por acá, por la Winsa. Un saludito a todos los muchachos en la mina Hidalgo, a todos los muchachos que estamos full sintonía.
7: Hola, visita, buen día, DJ Ultratumba. Es que a visita, por eso hay que conseguir una mocita que tenga plata, no para darle, sino para recibir. Solo que hay que atenderles bonito, nada más. Y con eso sale beneficiada la esposa en la casa, mejor. Sale beneficiada porque ahí le ayuda en todo sentido, en lo económico y en lo sentimental.
1: Muy bien, ya. Se respeta. Comentarios, ¿qué dicen los cariñosos?
8: Oiga, disculpen la ignorancia, buenos días, pero oiga, ¿qué es tía Vicky? ¿Qué es? O sea, no entiendo, ¿el amante o tía Vicky? ¿Cuál es tía Vicky?
1: Madre bendita, ¿qué les importa?

0: Es que ese es el problema, porque Diosito nos hizo así. Gracias, Briancito. Perdón, cariños, Briancito, ya sabes, buena música. ¿Por qué será? Yo también, si un día voy a plantear una pregunta, ¿por qué los hombres son mañosos de naturaleza? ¿Qué pasa por su pinche cabeza? O sea, yo también quiero saberlo. O sea, yo he visto porque la mayoría de los que conozco, no sé si todos, pero son mañosos. Bueno, no nos vamos a desviar. Vamos, estamos hablando de amantes y tías Vicky ahorita, ¿ya? Dice para acá, griñitos desde Timbara City, donde la tía Vicky, porque ahí se gasta $15 con derecho a un te amo y un abrazo. Soy el diablo. Claro, dice por acá, Cari, ¿por qué el amante no se sabe si cuida y si está con él sabiendo que tiene mujer? No me imagino cuando cuántos más estarán así. Sí, porque no creo que esté con un hombre casado por amor, sino por plata. En cambio, las sobrinas de la tía Vicky es por trabajo sin sentimientos. O sea, a ella les vale un pepino. Buen punto también, ¿ah? Por favor, dice, pónganos la salsita Amores como el nuestro de Jerry Rivera. ¡Qué buena canción! A ver, dice por acá Wilmer Girón, reportando sintonía desde el Puerto Internacional La Balsa. Cariños para ti, Abby. Fue un volumen con la cariñosa FM. Buenos días, mi estimada. ¿Me podría ayudar con los temas de salsa que está sonando en estos momentos? Le agradezco mucho. Hasta el sol de hoy creo que era. Ya ni me acuerdo ya. Brian, la canción ¿Cuánto lo amo? Del grupo Galé. ¡Qué buena música! Vamos con un audio más y de ahí con musiquita, Brian.
1: A ver, ahorita dice la tía Vicky que los mandará nomás por acá arriba, aquí les atienden bien bonito aquí.
0: Sinvergüenzas.
1: La dejé a las sobrinas de la tía Vicky, confirma.
0: ¡Qué bestia! Son el diablo, ustedes, de verdad. ¿Saben qué? Vamos con música y regresamos con más de la dinámica. La pregunta era, todavía la complicada, a las mujercitas, ¿qué prefieren, encontrar a su marido con la amante o donde la tía Vicky? Ya, hombres también tienen derecho a opinar porque ustedes son los que están en medio de esta polémica, de esta situación media complicada, ¿sí? Brian Castillo se pone un poquito urbano en este momento. ¡Ataca, DJ Ultratumba! Primo hermano de la niña, cuñado de chupacabras. Aquí estamos.

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1: Ah, y escuchando canciones que te remueven recuerdos, te ponen romántico y sobre todo te hacen saber que la cariñosa pone la mejor música. Ay, nada mejor que escuchar a la cariñosa definitivamente. Pero bueno, vamos a continuar con más de Cariño Show. Y yo les quiero comentar algo súper chévere. Bueno, primero vamos a terminar, ¿qué les parece con la dinámica, ya? Con la dinámica. La pregunta del debate era, ¿música de debate, señor Brian Castillo? Pero un debate así, cosa que del otro mundo. Ahí va, triple música de debate, señor Brian Castillo. Del otro mundo, ¿sí? Bueno, no del otro mundo, sino de ser extraterrestre. ¿Cómo? No me acuerdo, Dios mío, yo antes le ponía un nombre, ahorita, justo ahorita no me acuerdo. Pero bueno, el debate era, ¿qué prefieren o qué preferirían? ¿Encontrarle a su marido con su amante o donde la tía Vicky? Y antes de terminar con el segmento, recuerden también que nos vamos con el segmento de Cariñosa Suena el Rock. En este martes. Vamos, repito, con los audios, Brian, todito los audios, todo lo que tengamos, mensajes de texto, y ahí sí culminamos la dinámica y nos vamos con el segmento Suena el Rock.
2: Un saludo para mi pana George Castro.
1: Madre bendita.
3: ¿Qué más, cariñosita? Habituita, buenos días. Ninguna de las dos. Fiel como el cangrejo, un solo hueco.
1: Ay, amigo, yo dije que elijan. O sea, no tienen otra opción que elegir una de las dos. No pueden decir ninguna de las dos, ni yo haría esto, no. Tienen que elegir una de las dos opciones. Esa era la dinámica y la, o sea, el debate, ¿no? ¿Qué dicen por acá los cariñosos? Dice, buenos días con todos. Con razón lo vi a pie grande, dicen el Sandra. ¿Qué? Se ha ido con permiso de la Abby. Mire que yo soy una tipa muy inteligente. Yo ni siquiera tengo idea qué es el Sandra, pero me puedo imaginar que es un lugar donde los hombres se van a recrear. Y como no he escuchado aquí en Loja el Sandra, supongo que eso queda en Zamora o en Yanzaza, ¿verdad? Sáquenme de esa duda. Ya más o menos puedo intuir. A ver, dice, se ha ido con permiso de jamás. Jamás yo sí tuve con mi permiso, ni a la esquina sin mi permiso. Yo bien tóxica. A ver, dice por acá, hay que seguir la tradición del trabajo más antiguo del mundo, la tía Vicky. ¿Qué dice el público cariñoso? ¡Olis!
4: Saluditos, Abby, saluditos. Pilas, Alex, en el mix. Pilas, mijo, ya está todo soltado al aire incluso. Pilas, mijo, yo te llevo gratis. Ya sabes dónde. Pilas, notas mi número.
1: Madre bendita. Sin comentarios.
5: ¿Qué tal, Abby? ¿Qué tal, pelado cebolla? A ver, en todo caso, vamos donde la tía Vicky. Vamos también donde la mosaica, porque hermano, la mosaica, si no te cocinan en la casa, la oficial, la mosaica te cocina, te lava, te consiente. Bien, donde la tía Vicky, solo vas, engordas el ojo y ya. Ajá. Mientras no se entere la oficial, viva la fiesta. Amor de cuatro, hermano. Confirma.
1: Oye, yo no entiendo los hombres teniendo oficial para qué se buscan moza. Y mejor no la dejan a la esposa y se van con la moza y ya está. Están ahí guardando sus secretos. Pendejos estos bandidos. Eso también me causa curiosidad. ¿Por qué tienen moza y están hasta enamorados? Veo a unos que pasan de la moza o buscando atrás, prefieren estar con ellas. Y tienen mujer o tienen novia. O sea, ¿por qué no la dejan a la novia y se van con su moza y se acabó el problema? Eso también no lo puedo entender. Pero bueno, ¿qué dicen los cariñosos por acá también?
6: Cariñositos, muy buenos días. Donde la tía Vicky. ¿Por qué las amantes se hacen dueñas de los esposos y les sangran hasta el último centavo?
1: Madre
6: y para cuando les toca dar a los hijos se ponen a llorar, que no tienen. Entonces ellas se creen las dueñas del
1: bolsillo,
6: marido de uno. Entonces creo que la mejor opción sería las cariñositas. Bendiciones, ya. Que Dios me las bendiga, excelente programa.
1: Oiga, es que estas amantes de ahora ya no son como las de antes, pues antes tenías tu amante, ¿no? Los son, bueno, yo he visto videos en TikTok, en YouTube, Facebook, de todo he visto en redes sociales, porque yo en mi vida he tenido amante, no sé, nunca he estado casada tampoco, entonces no sé qué es tener amante, pero bueno, a mí me contaban que las amantes antes eran discretas, calladas, nunca se asomaban, no jodían, no molestaban, y sabían que ese era su lugar. Ahora hasta los publican en redes sociales, qué vergüenza. Pero bueno, A ver, ¿qué dice por acá los cariñosos rapiditos?
0: La tía Vicky. La tía Vicky. La tía Vicky dice que por favor vengan los dos. La una para que le dé la charla psicóloga a las hembras y la otra y el otro para que les dé mantenimiento. Vuelta, confirmo.
1: Madre bendita.
7: Avisita, eso es fácil, que es que tú no entiendes que por qué buscan moza si tienen novia o esposa. Es porque los amores prohibidos son más intensos que los permitidos, Avisita.
1: Ahí está la justificación de la gente que es sinvergüenza, definitivamente, pero bueno.
8: En este medio hay algunas mujercitas, son también mocitas escuchando la radio, así que no se hagan.
1: No sé. Bueno, yo de mi parte aquí públicamente y con la frente en alto, jamás. No, nunca hay que decir nunca, ¿no? Eso sí, es, sí, sí sé, que hay que pisar los pies sobre la tierra. Porque a veces no hay que sorprenderse mucho, juzgar tampoco ya. A veces sí pasado. Yo sí me he pasado juzgando y está mal también, no es bueno. Pero hasta el día de hoy, a mi edad, a mi madurez, yo nunca me he prestado para ser moza de un hombre casado. Porque yo sé mi lugar, yo no quiero ser la moza, yo quiero ser la esposa, yo quiero ser la primera en todo. O sea, si soy la número uno acá en la radio, no, mentira, no. Falta de humildad. No, broma, broma. Pero yo sé lo que valgo. No sé el resto cómo se considera, si son los números 3, 5, 4, 1. Pero yo, en mi ámbito laboral como locutora, considero que soy una buena locutora. Y hasta ahí. Entonces, si considero que soy buena en algo, hago las cosas bien, vivo una vida tranquila, no hago nada malo, soy una mujer echada para adelante, ¿para qué yo voy a querer ser la moza de alguien? Estando escondida, peor que qué. No sé, no estoy de acuerdo yo en ser moza de un hombre. Pero hay mujeres que no lo hacen por amor, hay mujeres que lo hacen por interés, ¿ya? Como ven que a la esposa las tratan bien, tienen plata, todo eso, entonces ahí ellas aprovechan. Pero hay mujeres que lo hacen también por amor. O sea, hay mujeres que están enamoradas de su mozo ahí y ellos con esposa. Pero bueno, cada quien con su vida, ¿no? Tampoco hay como juzgar demasiado. Hay que entender que en algún momento podríamos meter la pata de esa manera, pero bueno, gracias a Dios que me libre de todo eso. A ver, dice por acá Karen Villalta. ¿Qué vale encontrarlo con la moza si se van donde la tía Vicky y a las de ahí las hacen mozas? Dice, qué puercos. No, hasta para tener mozas de verdad. O sea, no, ojo. Que no estoy juzgando a las chicas que trabajan en eso. Yo sé que lo hacen por necesidad, ojo, yo lo entiendo. Sino que, hombre, o sea, por asepsia, ¿no? Hay muchos hombres que van ahí hasta hacer subturno, ¿no? Y aparte ellas ni te quieren, o sea, ellas están ahí por trabajo, no porque les guste. Están por necesidad, porque tienen tal vez que cumplir el estudiar. Ellas quieren hacer eso por sacar su dinerito. O sea, ni les importas. Número dos, y ellas ven como a todos esos que llegan ahí, supongo yo, los ven como un negocio, o sea, como clientes nada más. O sea, ¿para qué usted va a ser uno más del montón? O sea, a eso me quería referir, ¿ya? No sin juzgar a ellas, porque hay que entender y también somos mujercitas. Bueno, dice Fernando Pucha. Adrenalina pura, dice, por eso con mujer y con la amante y debes de vez en cuando una cariñosa. Pero déjala a la mujer, pues, o sea, se supone que su mujer no le debe gustar, por algo está con, por algo se busca otras, ¿no? Mientras estás donde la tía Vicky, porque la de la casa no quiere dar y no se dan cuenta que en esos tiempos que estás ahí, ella aprovecha para estar con el vecino. Siguiente audio, ya me estoy enojando ya de verdad ahorita ya.
9: Saliendo ese programa y lo que habla la Vitubita, tienes razón. Por ejemplo, una mocita tiene que andar como, tiene que llevarla como gallina robada.
1: Sí. De verdad ya, me estoy enojando tanto infiel que ha habido por aquí. Avisita, a lo mejor fuimos mozos y nunca supimos, pero de que fuimos, fuimos. ¿Yo con quién fui moza? A ver, déjame ver. Jamás en la vida. Peor esos que utilizan esos pantalones azul pegados al cuerpo como chicles. No me gustan a mí esos. Hasta para mozo me conseguiría un buen mozo. Madre bendita. A ver, dice por acá. Yo sí he sido moza, pero de un hombre libre y guapo. Y no por interés. ¿Qué? ¡Fuertes declaraciones! ¡Madre bendita! Eso está interesante, ¿ah? ¿Eh? A ver, este tema se alargó un poquito. Pero recuerden que nos vamos con el segmento Suena el Rock. Brian Castillo, estamos con un rock latino sorprendente, ¿no? Listito para poder escucharlo y disfrutarlo. Esta sesión que les va a venir, esta musiquita que les va a venir hoy en este segmento es lo máximo, sorprendente, dije yo. A ver, dice, ya visita, mejor ya no digas más cosas porque vas a empeorar más de lo que ya está visto. No, es que me estoy enojando, Ale. De verdad que me estoy enojando con estos manes que son infieles. Sinvergüenzas. Todavía que hay que estar con tres, dice. No me muero de rabia. Mejor, ¿qué te parece? Yo te quiero contar una cosa. El rock que te voy a poner, o bueno, el que te va a poner Brian, pero acá en el programa, Es un rock que te va a hacer emocionar y tú vas a decir, ¡qué buen rock que se echaron acá en Cariño Show! Así que bueno, mientras tanto, en Suena el Rock, te ponemos música que te va a emocionar. Este rock, si lo ponemos, te emocionas. Ese es el título de hoy en este segmento. Escúchalo. O sea, yo, está bien, pero no tanto, pues. Yo dije que ponga rock emocione, pero ya Brian se pasó, ya. ¡Qué buen tema de Bajo Sueños, ¿ah? ¡Temazo! Rock latino ecuatoriano. Escúchalo.

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1: Suéltalo, DJ, con ese suena el rock del señor José Madero Vizcaíno. La canción Cerraron Chipinque, por favor, suena el rock, dedicado para esa torcida.

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1: ¡Atención, cariñositos! Estábamos escuchando el segmento Cariñosa Suena el Rock. Buen rock latino en las manos de Brian Castillo, DJ, alias DJ Ultra Tumba. Claro que sí. Cariñositos y cariñosas, tenemos excelentes recomendaciones para todos ustedes. 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También quiero recordarte que... ¡ay! ¿Estás buscando una oportunidad de trabajo? 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

0: Dios mío bendito. 10:46. ¿Qué le pasa a Brian? ¿Por qué puso esa música ultratúmbica? ¿Qué está pasando? Ay, ay, ay. No, si no, no, la dinámica ya se terminó, Brian. Ah, pero la gente todavía está de chismosa. Ya, no pasa nada. ¿Sabe qué? Hagamos algo. Vamos con todos los audios. Todo lo que tengamos, no importa. Igual ya estábamos terminando y culminando el segmento de Suena el Rock. Vamos con algunos audios que tenemos por ahí todavía rezagados para terminar con eso. Y no digan que no los escuchamos, porque esa es otra. A veces es el tiempo y la cantidad de audios que tenemos no nos da. Pero con todo el gusto y todo el cariño, ahora que todavía hay tiempo, son 10:47, vamos a escucharlos. Olis.
1: Cariñosa, suena el ra.
0: Muy bien.
1: De Alcaz, una sonrisa.
0: ¿Ya? Siguiente.
2: Buenos días, Abby. ¿Puedes poner la canción Hombre Lobo en París y Tren al Sur?
0: Bueno, para la siguiente, ya. Pose de audios forajidos. Poco de audios forajidos, dice. ¿Será eso? Madre bendita. ¿Saben qué? Me había olvidado. Justamente estaba revisando ahora la planificación en mi teléfono y no, pues yo decía algo. Tenemos pendiente. ¡Claro! El Versus. Brian Castillo, música de Rocky Balboa, por favor. Música de Rocky Balboa, porque se viene una pelea, ve. Por un lado, señoras y señores, tenemos a un género musical que se baila así, escucha. 1, 2, patada. 1, 2, para lado, pero ya no vas a meter una patada con el que estás bailando, no. 1, 2, patada. 1, 2, patada. Y cosa que tú le agarras a tu pareja con la que estás bailando de la cinturita. A veces bajas un poquito más la mano así, pero en las caderas, no en las pompas, las caderas. Le agarras y tan, taran, tan, tan. Bueno, ya. Y sobre todo cuando hay un boli, hay un fútbol, después del boli, después del fútbol, no sé, tú te pones con unas bielas con tus panas, ¿verdad? Y ahí suenan esas canciones que dicen, por ejemplo, así. No sé si has cambiado de opinión y no te vas. Cosa que la gente sirve lleno el vaso. Este género musical me encanta porque no solo hay cómo bailarlo, también hay cómo sentir la sensualidad de quién o con quién lo bailas. Aparte que te pone a recordar momentos bonitos, moxos de la vida, de esos amores, y sobre todo te pone en onda con tus amigos. Pero por la otra esquina también tenemos a otro género musical que es similar porque también te pone como que esos sentimientos con todo, así con toda la gana, así con en su punto ya, digámoslo así ya, en su punto. Pero la diferencia de este género musical, perdón, es que no normalmente se lo baila. La gente prefiere sentarse, escucharlo, tomar unas cervecitas, un traguito y disfrutarlo. Pero más que todo, yo creo que este género musical ha trascendido y ya se hizo como el himno de los borrachos. Lo podría decir yo así, ¿ya? Pero obviamente no todo. Yo también a veces arreglando la casa escucho vallenatos. Pero sí, o sea, te incita. Por eso es que les presentamos este versus de vallenato y bachatas. Escúcheme bien, usted puede pedir su versus al WhatsAppito de la cariñosa 0982-981-981 diciendo, cariñosa, ponme el versus de este vallenato, ponme el versus del vallenato tal. O no, el versus, a ver, ¿cómo lo pueden decir para que no suena muy repetitiva las palabras?

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1: ¡Wow! ¡Qué versus! 10:59, nos vamos a una pequeña pausa. Pero antes, mis queridos cariñosos y cariñosas, quiero informarles a todos ustedes que la señal de la 98.1 y 94.9 trata de llegar a todos los lugares más lejanos posible, sobre todo cubrir lo que es toda la provincia de Zamora, Chinchipe, lo que es Loja también, llegamos parte de Morona, Santiago, el Perú. Con todo el cariño y todo el amor, siempre la cariñosa está pensando en reactivar su señal en ciertos lugares en las cuales, por ejemplo, había estado un poco desconectada por un tiempo. Bueno, cabe informar que en Yacuambi, con la señal de la 94.9, ya estamos activos. Sí, son excelentes noticias. Había gente de Yacuambi que me decía, ah, a veces no tenemos internet para escuchar la 94.9. Entonces, en Yacuambi, obviamente, porque hay ciertos lugares donde llega la 94.9. Pero ya cabe recalcar, nos acaban de informar de parte de gerencia que la señal de la 94.9 en Yacuambi ya está lista, está activa. Usted puede escuchar la radio en esas zonas a través de la, repito, 94.9 para Yacuambi. Así que me encantaría saber si alguien está escuchando la radio en Yacuambi, a ver si nos pueden ayudar con reportes de sintonía, sobre todo videitos, me encantaría. Así que nos manden un videito y nos digan, miren, aquí estábamos en la hermosa tierra de Yacuambi y escuchando la cariñosa a través de la 94.9. Y también, no sé, estamos trabajando en la casita, una fotito de lo que sea, sí, les agradecería de todo corazón si hay alguien de Yacuambi o de esas zonas en donde llega la 94.9. Yacuambi, yo creo que sus alrededores un poquito, sí. Entonces, les agradeceríamos con eso, que es muy, muy positivo. Estamos informándoles a estas horas de la mañana, 11 de la mañana en punto. Nos vamos a una pequeña pausa y regresamos con más de Cariño Show. No se olvide que después de la pausa volvemos con un evento que yo creo que nos va a poner, uy, a todos con el corazón chiquito, porque ya se viene Cariñosa Cuchíllame. Volvemos enseguida.
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0: para todos ustedes. 10 de la mañana con 11, perdón, con 12 minutos. Ya me robé una hora de programa, pero bueno, no pasa nada. Aquí estamos. Oigan, ¿qué te pasó? Tú eras tan lindo. ¿Por qué será cuando los hombres están conquistando a una mujer? Al principio son lindos, ¿no? Te dan chocolates, flores, papi pollo, te compran detalles, te dan peluches. Oye, ya está trilladísimo eso de una relación dar peluches, ya, pues. Bueno, no, sí es bonito, bueno, siempre cuando sea algo bonito. Chocolates, ya. Regálale un cuarto de pollo, dijo por ahí alguien que era compañero mío.
1: Cómprame una papi pollo, tráeme.
0: Cómprenles un pollo entero, eso mejor, eso te va a salir más de provecho. Pero bueno, ¿por qué será que al principio son lindos? Y después cuando ya pasa el tiempo cambian. No, no entiendo yo. En vez de ser lindos toda la vida, conquistar a su mujer, mantenerla, porque una mujer se mantiene. Bien dice que la planta se mantiene cuando la riegan, ¿no? Y si no le dan agüita, se seca. Así mismo es el amor y la mujer. No secamos. Ay, pero bueno, después de escuchar todas estas canciones que realmente nos ponen a pensar mucho, mucho, yo les quiero decir a todos ustedes que se viene la parte romántica. Cariñosos y cariñosas, recuerden que en este momento nos vamos con el segmento Cariñosa Acuchíllame. Súper fácil de pedir. Brian, hasta el fondo el cuchillo. Cosa que... Uno nomás se queda seco. Más o menos así. Entonces... Eso, Brian, un solo cuchillazo, porque es martes y el cuerpo lo sabe. Cariñosa Acuchíllame con la balada. Usted tiene que pedir la balada que usted quiera. Puede ser antigua, contemporánea o actual. Usted puede pedir la balada que más le plazca. Brian, yo me puedo empezar acuchillando, confirme. Yo un solo, para darle el ejemplo nomás. No es que uno no quiera dejar que los oyentes inicien, simplemente es para dar el ejemplo. Bueno, ustedes ya conocen este segmento, pero ¿qué le parece, Brian? Si me acuchilla con el tema, pensé para buscar el nombrecito antes de... Vaya a pedir otra canción. Ahí sí, Brian también. Brian no es adivino, pues también tiene que pedirle la canción tal cual. Esa es otra, no vayan a pedir las canciones con otros nombres, verán. Que Brian, él exige certeza. Ya me ha dicho Brian Pam, piden con otros títulos. No, no, así no, no se puede. Ok, acuchíllame, Brian, o cariñosa, con la canción Entre tú y mil... No aparece el tema, el título completo. Espérese un ratito a ver, ¿mil qué? De Laura Pausini, Entre tú y mil, ponga para ver. ¿Le sale? ¿Sale? A ver, ¿cuál? A ver, dícteme, Brian.
2: No sé si será la misma, pero sale una con Entre mil mares y mil amores.
0: Ah, ya, no, no, vayamos unos por otro lado. Es Entre tú y mil mares, ¿ya? De Laura Pausini.
2: Pero así creo que es la misma.
0: ¿Será? Bueno, vamos a empezarnos a cuchillar de esa manera entonces, ¿ya? Es que hay canciones que tienen, artistas que tienen dos o tres canciones casi similares, claro, los títulos. Hay que tener cuidado, ¿ya? Entonces, hay pilas, cariñositos. Acuchíllense todos parejitos.

porque es martes. Y la cariñosa, ya saben, está más activa que nunca en este tu segmento favorito. Ataca, Brian. Cariñosa, acuchíllame.

cariñosa acuchillame con la canción de Miriam Hernández, Se me fue. Gracias.

Mi cariñosita, acuchíllame con la balada de Melody. No sé.

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1: Cariñosa, cariñosa, acuchíllame con la balada, solo un par de palabras.

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1: Cariñositos, cuchíllenme con la canción Que te vaya bien de Marcus Lunas.

0: cariñosa, escúcheme con la canción Rayando el Sol de Pablo Alborán y Maná. Gracias.
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1: Cariñosa, acuchíllame con la canción Débora de Noel Soto.
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0: seguimos devorando. Ahora, Brian, martes paquetearte de buena música. Yo les quiero dar excelentes recomendaciones antes de continuar con el cemento cariñosa. Cuchíllame. 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Ya sabes, fin del espacio publicitario.
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0: Brian Castillo, yo le quiero hacer una pregunta acá públicamente. ¿Cómo vamos con esas acuchilladas?
2: Ahí dándole.
0: ¿Cómo está la gente? Yo la gente la veo melancólica hoy martes. ¿Qué dice usted? Está fuerte. Piénsalo la mismo. Cosa, ¿no?
2: Sí, sí.
0: Déjame revisar una chequeadita. Madre bendita, la cantidad de veces que esa gente se ha acuchillado es abismal. Pero bueno, antes de seguir, nos dicen por acá. Ah, muy gentil, nos dicen los de la cooperativa. Les enviamos un cariñito también muy especial a la cooperativa Gualaquiza. Están buscando ser aliados estratégicos de la Cariñosa FM. Este es el mejor y perfecto lugar. Los esperamos a todos quienes quieran pautar también, ¿ah? Pregúnteme, dijo alguien. Nosotros les decimos cuánto vale el paquete, cómo funciona la publicidad y de todo un poquito. 11:46. 11:46. Vamos con más de las acuchilladas en esta mañana de martes.
3: Cariñosa, cuchíllame con la música de José Luis, por favor. ¿Esa de cuál es?
4: Gracias.
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1: Cariñosa, acuchíllame con la canción Por la Fuerza del Amor, del cantautor e ícono lojano Wilmer Sotomayor.

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1: Cariñosa, cuchíllame con la balada de Zairo, mi loco amor. Aquí estamos. Y aquí seguimos, Wilson Jiménez Carrión, el duro de la era. Full sintonía.

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1: No sé por qué te conocí y me enamoré con loco amor, sabiendo que ese amor no será posible. Ay, qué inspirados que estamos hoy, Brian Castillo. Gracias al público cariñoso, obviamente, también, porque ellos son quienes ponen ese granito de arena en estos programas para que suene excelente música. Brian Castillo, hemos llegado a la parte final.
2: Sí, ya.
1: ¿Qué le pasa, Brian? No,
2: nada.
1: Ay, ya, como lo sentí como inspirado, como suspirando.
2: Sí, estamos inspirados.
1: ¿Con la música?
2: Claro.
1: Bueno, Brian, ¿qué tiene que decir el público cariñoso el día de hoy?
2: Bueno, que muchas gracias por la sintonía. Cariñitos, y nos vemos el día de mañana. Y ya se viene el postre.
1: Ok, ya se viene el postre, como usted mismo y...
2: Exactamente, y Liz Rueda,
1: que ya está rodando acá el programa también.
2: Sí,
1: ya.
2: Exactamente.
1: Pero no la veo... creo que ya está en la cabina. No, perdón, allá en la sala de estar.
2: Sí.
1: Esperando a que nosotros terminemos nomás. Pero bueno, les decimos a todos ustedes que se queden con un postre delicioso al estilo de la música en La Cariñosa 98.1. Y recordemos, por favor, a todos nuestros oyentes de Yacuambi o todos sus alrededores, que La Cariñosa ya está activa con la 94.9. Así que ahora ya no hay pretextos para escucharnos. Recuerden sintonizar en la 94.9 Yacuambi. Y así en diferentes lugares en donde todavía La Cariñosa no llega al 100%. Igual ya los chicos, gerencia, todos se están preocupando porque la señal esté 100% así, clarita, en todas las zonas donde llega La Cariñosa. Con todo el cariño y todo el amor les digo a todos ustedes que tengan una excelente tarde, cuídense mucho, pórtense bien, hagan el bien sin mirar a quién y escuchen La Cariñosa 24/7. Yo soy Abitubita y esto fue El Cariño Show. Qué gusto compartir con todos ustedes, como siempre. Oiga, 5 años al aire, Cariño Show, ya cumple este año, con la bendición de Dios. Nos despedimos hasta mañana, chicos. Bye, bye. Chao.

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tal, mi gente hermosa? Muy buenas tardes, Zamora Chinchipe, muy buenas tardes, Loja. Un abrazo enorme para quienes nos escuchan desde Yanzaza, El Pangui, Centinela del Cóndor, Nangaritza, Paquilla, Los Encuentros y cada rincón donde la cariñosa nos acompaña. Son las 12 del mediodía y esto ya comenzó. Bienvenidos y bienvenidas al postre con la cariñosa. Soy Lisbeth Rueda y los estaré acompañando durante esta hora de programación con muy buena información, pero sobre todo, excelente música. Nuestros contactos 0982-981-981, nuestro dial 98.1 y 94.9. Si estás en el extranjero, quiero recordarte que nos puedes escuchar a través de radiolacariñosa.com. Quédate con nosotros porque este postre se disfruta hasta el final.

0: Iniciamos aquí el postre con la cariñosa, 12 horas con 17 minutos. Recordarles nuestros contactos 0982-981-981. Déjanos tus cariñitos y tus sugerencias musicales. Hoy, martes de turismo, mi gente hermosa, tenemos a nuestra consultora turística, Yanina Guamán, con quien estaremos abordando un tema súper interesante. Y es el siguiente: Zamora Chinchipe, historias que debemos conocer de nuestra cultura shuar. Debemos sentirnos orgullosos de nuestras raíces, mi gente hermosa, y ya más adelante vamos a estar abordando este tema con nuestra consultora turística, Yanina Guamán. Mientras tanto, yo quiero recordarles que nuestro dial es 98.1 y 94.9, así que si estás en el extranjero, tampoco hay pretexto para que no nos escuches, porque lo puedes hacer a través de radiolacariñosa.com. Vamos con cariñitos de nuestros queridos compatriotas ecuatorianos, como todos los días, que se reportan a esta hora de la tarde, y dice lo siguiente: mi querida Liz y DJ Brian Castillo, buenas tardes. Bendecida tarde, aquí seguimos en compañía del postrecito como todos los días. Abracitos a la distancia, mis chicos bellos, ojitos de águila yamalera. Eso es lo que nos comenta nuestra estrellita directamente desde Italia. Nos envía sus cariñitos y obviamente también su reporte de sintonía. Muchísimas gracias por siempre estar en compañía de la mejor, de la mamá de todas, la cariñosa, y de su programa, El Postrecito con la Cariñosa. Nos vamos también con audios que estamos receptando.
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0: Hola, hola, mi cariñosito. Antes que nada, hola, buenas tardes. ¿Cómo le va? ¿Cómo le ha ido? Bueno, después de este saludo, nos está pidiendo una canción de los iracundos. Ok, la vamos a colocar. ¿Otro audio?
2: Buenas tardes, princesa Liz. Aquí estamos y aquí seguimos. Mucho Jiménez Carrión, el duro de la hora, de la era. Ayúdeme con el postre de Zairo, mi loco amor. Confirme.
0: Confirmamos, mis cariñositos, pero nos vamos con estas baladitas en los siguientes bloques, mi gente bonita. ¿Qué les parece, ok? Mientras tanto, yo quiero recordarles que más adelante tenemos a nuestra invitada especial, a nuestra consultora turística, Yanina Guamán, con quien estaremos hablando acerca de las historias de la cultura shuar. Así que hoy nos concentramos en nuestra bella Zamora Chinchipe. Nos vamos con más sugerencias musicales y al regresar, más información aquí en El Postre con la Cariñosa y, por supuesto, sugerencias musicales.
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1: 12 horas con 28 minutos y antes de irnos con nuestra invitada especial, porque hoy estamos martes de turismo, vamos a abordar un tema súper bonito y obviamente nos vamos a trasladar a la provincia de Zamora Chinchipe, a mi bella Zamora Chinchipe. Y el tema básicamente es el siguiente: Zamora Chinchipe y la cultura shuar, historias que debemos conocer. Yo siempre les he comentado, mis cariñositos, que debemos sentirnos orgullosos de nuestras raíces, en este caso de nuestras raíces ancestrales. Antes de darle paso a nuestra invitada especial, me voy a permitir leer algunos cariñitos de todos ustedes que dicen lo siguiente: buenas tardes, mi querida Liz y DJ Brian, que tengan una bendecida semana. Muchísimas gracias, corazón. Aquí estamos disfrutando del postrecito con la cariñosa. Cariñitos desde mi bello Zamora, y por ahí nos envían, parece que ya están en el almuerzo, así que buen provecho por ahí para todas las personas que de pronto ya están almorzando. Buen provecho. También tengo otro cariñito que dice lo siguiente: buenas tardes, mi Liz hermosa. Aquí estamos con el postre cariñoso. Cariños a mis amigas bellas, Alexita Morocho y Paolita Luzón, que las quiero mucho. ¿Me pueden complacer con la canción de Tu Cárcel de Morat? Gracias, con todo gusto, mi Ale preciosa. Muchísimas gracias por tu reporte de sintonía, corazón. Claro que sí. Ya vamos a estar ubicando todas las sugerencias musicales que nos están haciendo llegar a esta hora de la tarde. Nos habían comentado en el bloque anterior algunas sugerencias que son unas baladitas, esas del recuerdo, esas que jamás van a pasar. Por supuesto que las vamos a estar ubicando ya en los próximos bloques. Por acá nos dice nuestra hermosa estrellita lo siguiente: Milis, aquí estamos en busca del tren que no se para ir a la casita. Tan bella, estrellita, y nos envía una fotito en donde se encuentra. Gracias. Ella, este es un cariñito de una de nuestras tantas personas que se comunican con nosotros desde el extranjero, directamente desde Italia. Así que bueno, después de estos cariñitos nos vamos a contactar y le vamos a dar paso a nuestra consultora turística, la ingeniera Yanina Guamain. Yanina, hola, hola, buenas tardes, ¿nos escuchas?
2: Hola, Milis hermosa, buenas tardes, ¿cómo estás?
1: Muy contenta de tenerte aquí nuevamente en la cabina de la 98.1, porque hoy vamos a hablar de turismo, martes de turismo, y el tema es el siguiente: Zamora Chinchipe y la cultura shuar, historias que debemos conocer. Ese es el tema que hemos planteado, mi querida Yani.
2: Claro que sí. Bueno, gustosa de poder dar a conocer lo bello que tiene nuestro Ecuador, y en este caso lo bello de Zamora Chinchipe. Bueno, ya vamos a iniciar, Milis, porque el tiempo apremia y igual si tienen más dudas lo podemos abordar luego. Pero bueno, por dar a conocer, pues Zamora es igual una provincia que se encuentra al sur del Ecuador. Uh-huh. Aquí tenemos bastante lo que es naturaleza, cultura, pero algo importante es una puerta de entrada a la Amazonía ecuatoriana. ¿Por qué? Porque aquí también nosotros podemos encontrar pueblos y nacionalidades que aún mantienen conocimientos y tradiciones ancestrales, tal vez no muy marcadas como al norte del Ecuador, me refiero a la Amazonía Norte. Sin embargo, también nosotros aún mantenemos en Zamora algunos de los rituales y tradiciones ancestrales. Además, Zamora es conocida como la tierra de aves y cascadas, entonces también queda muy cerquita de Loja, por ejemplo, a 1:15, 1:30, o sea, ya nos encontramos en este hermoso lugar, que es, como te decía, Milis, la puerta de entrada a la Amazonía ecuatoriana.
1: Perfecto. Ahora, justamente cuando hablamos de la identidad de Zamora, hay una cultura que necesitamos conocer y escuchar con respeto, que es la nacionalidad shuar.
2: Uh-huh. Sí, bueno, justamente la nacionalidad shuar o el pueblo shuar, este es una nacionalidad indígena, es amazónica, es una indígena amazónica del Ecuador. Ellos que están ligados o con quién más se vinculan es con la selva, los ríos, la agricultura, la pesca, la espiritualidad y también, sobre todo, dar a conocer o transmitir los conocimientos que ellos tienen. ¿Dónde los encontramos? Principalmente en Nangaritza, Yacuambi, Zamora y Yantzaza. Sin embargo, por ejemplo, hay lugares como en el Alto Nangaritza anteriormente, también habían centros shuar vinculados históricamente a estos ríos, Nangaritza, Chumbiriatza y Numpa Takaime. Entonces, mira, Milis, o sea, es importante esta nacionalidad, y no solo por lo que representan, sino porque ellos también tienen una cosmovisión shuar que se llama Arután. Es decir, esto está relacionado con una fuerza espiritual que proporciona conocimiento, protección y fortaleza. Entonces, mira, es digamos, como cada nacionalidad tiene como un punto fuerte. Uh-huh. En este caso, los shuaras también ellos mantienen como las huertas o las ajashuar. ¿En qué consiste? Este es un, bueno, es la huerta como tal como nosotros la conocemos, ajá, pero aquí es un espacio de aprendizaje, o sea, en cuanto a la alimentación y sobre todo dar a conocer qué es lo que ellos saben y les dan a conocer a sus hijos. Por ejemplo, aquí en esta huerta o en esta hashuar, principalmente cultivan lo que es la yuca, el camote, el ají, el maíz, plátano principalmente, además de otros productos. Entonces, mira, aquí es como que aparte de tener como este lugar o esta huerta, también van transmitiendo sus conocimientos.
1: Perfecto.
2: Entonces, ahora, mira qué importante. Dime, Milis.
1: No, solo por comentarte, actualmente tenemos presencia de cultura shuar, que es lo importante, y de pronto las personas que conocen por primera vez Zamora Chinchipe, o de pronto las personas mismo que de otras provincias del Ecuador quieren trasladarse a Zamora y conocer un poco más de la cultura shuar, ¿lo pueden hacer? O sea, la cultura está abierta como para que vengan personas de otras, de otras etnias y tener esos acercamientos con ellos.
2: Claro que sí, yo les recomendaría que vayan al Centro Etnocultural Shuar, ¿ya? Este es un museo donde pueden conocer acerca de la cultura. Si ya quieren como un tema más especializado, también lo pueden hacer a través de agencias que existen también en Zamora, o se puede dar igual, te puedo pasar los contactos, Milis, para que ellos vivan esta experiencia. Si hay como hacerlo, uno de los, digamos, lugares donde podrían conocer más es el Museo y Centro de Interpretación Shuar. Entonces, esta queda ubicada vía Timbara en Cusunza. Entonces, mira, Milis hermosa, o sea, sí hay lugares que nosotros podemos descubrir, y aparte no solo eso, también podemos disfrutar de la gastronomía, que en el caso de que se les solicite, ellos te pueden ayudar, ya sea desde el ayampaco o el pescado con yuca, inclusive el caldo con roncho, y sobre todo, digamos, acompañado lo que ellos tienen, como la yuca, el plátano y otros productos, inclusive la chicha, en el caso de que la quisieran.
1: Uh-huh. Ahora, con el tema de la lengua nativa de ellos, ¿cuál es? Actualmente manejan obviamente la parte español, pero también la lengua nativa de ellos, ¿cómo es?
2: Bueno, aquí principalmente cuando hablamos de idiomas, casi en todas las nacionalidades, entre ellos tienen su idioma, ¿ya? Uh-huh. Por ejemplo, no solamente los shuar, sino por ejemplo los araguros o inclusive en otras nacionalidades, para comunicarse entre ellos mantienen su idioma, digamos, para ellos normal, pero cuando ya reciben visitantes, ellos al menos saben dos idiomas, o la mayoría, te cuento, Milis, o sea, porque al menos saben español, o sea, porque español después de todo es un idioma bastante difícil de aprender, o sea, si nosotros no supiéramos español, realmente es muy difícil de aprenderlo porque no tenemos tanta estructura como el idioma inglés. Pero al menos, por ejemplo, en las comunidades donde ya se está preparando en el tema de turismo, al menos se sabe en español, inglés y algunos francés.
1: Wow.
2: Entonces, mira, hay gente muy preparada, o eso ocurre en Saraguro. Ellos saben, aparte de su idioma de Saraguro como tal, saben, bueno, aparte del español, inglés y francés. Entonces, mira, o sea, es gente muy preparada, o sea, tienen muchos conocimientos y sobre todo también de alguna forma es como que para poder a veces traer fondos no reembolsables de otros lugares, sí ellos han tenido que prepararse para poder invertir, o sea, para hacer inversión en sus lugares. Pero al menos, Milis, o sea, ellos dos idiomas sí te van a saber, aparte de, o digamos, el idioma de ellos y el español. El idioma de ellos, inglés, así. Perfecto. Entonces, sí.
1: Ahora, ¿hay historias que debemos conocer de la cultura shuar?
2: Ah, sí, verás, algo que destaca, bueno, por ejemplo, antes la chicha. ¿Qué es la chicha? Bueno, aquí hay muchas como principalmente, Milis. Ahora, claro, cuando ya se visita los, o cuando ya hay visita de los turistas, o sea, ya la hacen una forma más, ¿cómo decirlo? Ya más industrializada. Como la ciudad inicial, porque después de todo, recordemos que nosotros cuando vamos a otros lugares, sí nos afecta el tema de la comida.
1: Sí.
2: Porque
1: sí,
2: uno,
1: sí,
2: no estamos acostumbrados, dos, o sea, la gente de la zona de alguna forma, digamos, ya tiene defensas para su propio entorno. Entonces, digamos, en el tema de la chicha, a veces es como, ay, no voy a tomar porque, ¿cómo lo harán? Pero, por ejemplo, todo esto se vincula más a sus tradiciones. Otra de las leyendas es en relación a la naturaleza, o sea, las creencias que ellos tienen, los espíritus, por ejemplo, que ellos saben mencionar, porque aquí como más es como que los espíritus buenos y malos, por así decirlo. El respeto sobre todo a la naturaleza y al agua, especialmente las cascadas, porque ahí también hacen el tema de los rituales. Entonces, esas similes, más es en torno a estos, inclusive hasta los animales que tienen cerca.
1: Ahora, con el tema de la chicha, a mí me causa interés y quisiera salir de la duda. ¿Mito o realidad, Yani? Cuando vas a ingresar a la comunidad, ¿tienes que beber la chicha? Porque de lo contrario, ¿es mal visto por la comunidad? ¿O eso ya quedó atrás? ¿Siempre ha sido así? Para quienes de pronto queremos conocer un poquito más de esta parte.
2: Bueno, anteriormente obligatoriamente tú tenías que beber la chicha porque esa era una forma de que tú como respetas todo lo que ellos conocen y te dan ingreso. Caso contrario, tú no lo podías hacer, pero ahora ya hay lugares en donde sí te permiten, o sea, es como que opcional, por así decirlo, el que tú la tomes. Pero inicialmente, como para hacerlo, como el ingreso completo o el ritual completo, sí, la chicha debes tomarla. De hecho, en Saraguro, por ejemplo, es el Mishki. Hay comunidades que también te pero en el caso de acá de los Shuare es la chicha. Esta puede ser igual de yuca, de choncha, de chonta.
1: Chonta,
2: ajá. Pero principalmente esas dos milis. Pero como te digo, antes sí, o sea, tú anteriormente sí o sí tenías que beber la chicha y era como que tú aceptabas, digamos, respetar todo lo que ellos hacían. Y aparte era como que si tú no tomabas la chicha, no te daban nada más, o sea, ni siquiera la alimentación, nada, o sea, se cerraban todo. Pero ahora no, ahorita es más, digamos, especialmente las personas que se dedican a turismo, o sea, ya es un poco más liviano, por así decirlo.
1: Ya, perfecto. Ahora, ¿tú crees que actualmente en las nuevas generaciones se está dejando de escuchar estas historias que antes pasaban de abuelos a padres y de padres a hijos?
2: Sí, de hecho, no solo las historias, Mili, sino también la forma en cómo ellos se visten, el tema del idioma, inclusive. Hay una falta de, ¿cómo te diré?, de apropiamiento, tal vez, por así decirlo, pero no de todos. Llega un punto en que los jóvenes, por ejemplo, digamos, ya no se sienten identificados, o desde los niños, porque a veces cuando ya van a las escuelas, digamos, ven diferentes costumbres, los ven diferente, de alguna forma esto ha hecho que se aculturicen, es decir, como que se apropien de nuevas costumbres y dejen de lado. Pero muchos de ellos, o ya cuando se dedican al tema de turismo específicamente, te puedo dar algunos ejemplos, ellos sí vuelven a retomar vestimenta, o sea, todo, porque eso es lo que da el valor. De hecho, nuestro país es pluricultural, entonces eso es lo que da valor a nosotros como ecuatorianos. O sea, independientemente, aparte de los mestizos, pues nosotros tenemos muchas culturas y nacionalidades que se destacan, miles.
1: Ahora, rapidísimo y la última pregunta en honor al tiempo. Si mañana una persona llega a Zamora Chinchipe y te dice, Yanina, quiero conocer el verdadero Oriente, no solamente hacer turismo, ¿qué experiencia le recomendarías vivir?
2: ¿En Zamora, Milis, o
1: Zamora,
2: a nivel de Ecuador?
1: No, en Zamora.
2: Allá. Bueno, si es que es Oriente, yo me lo llevo al Centro Etnocultural Shuar y también contactaría a los del Alto Anangaritza. Aunque
1: bonito.
2: Sé que ahora está un poco no tan como era antes, pero yo sí el Centro Etnocultural Shuar, porque ahí tenemos un museo y nos pueden explicar todo de específicamente de esta nacionalidad, mi Luis Hermoso.
1: A ver, yo iría al Centro Etnocultural Shuar, enviamos un cariño muy grande, ya ni nos ha enseñado tanto de este lugar que tenemos que ir definitivamente. Y ahí, aparte de eso, hay el tema de alimentación, hay el recorrido.
2: Claro, se lo puede contratar. Ahí lo puedes contratar, verás. Tú pagas el ingreso al museo como tal, te hacen la explicación de todo lo de la cultura, también te hacen un tiro con cerbatana, un recorrido cerca del lugar, si quieres tú el tema, bueno, de la comida como tal, tú puedes elegir. También saben hacer danza en el caso que tú lo requieras. Claro, tiene un valor. También ahí saben hacer este tema de, ¿cómo se llama?, de las limpias, si ustedes lo deciden así. Entonces, mira, son como que paquetes completos, aparte de otros productos que ellos venden. Entonces, yo sí los invito, pero dime.
1: Por lo general, ¿cuáles son los valores? Como para tener una idea clara y los cariñosos conozcan.
2: A ver, el almuerzo está alrededor de unos $7, el ingreso al museo, ay, si mal no recuerdo, creo que era $3, lo de la cerbatana me parece que era $2, bueno, el camino es gratuito, o sea, el recorrido, ¿qué más? A ver, lo de la danza, eso sí cobraban, no recuerdo exactamente, creo que era alrededor de 30, dependiendo del número de danzantes, por así decírtelo, y el ritual, dependiendo del ritual. Pero ahí, por ejemplo, ponle aproximadamente como unos 20 a 25 por persona, dependiendo del ritual que quieran hacer, porque hay varios rituales que tú puedes hacer.
1: Perfecto, mi querida Yani, quiero agradecerte por acompañarnos y por ayudarnos a mirar nuestra bella provincia de Zamora Chinchipe desde otra perspectiva. Así que te queremos, Yani, te queremos.
2: Muy bien, muchas gracias, Melissa hermosa. Así que igual si te preguntan algo adicional, con todo gusto para poderles ayudar.
1: Gracias, Villani. Para todos los que de pronto deseen conocer más de tu trabajo y de todo el contenido que siempre sueles subir en redes sociales, ¿cómo te encontramos?
2: A ver, estoy como @JaninAguamán, que son mis redes personales, pero mis redes empresariales como @CCAPITUR, CCAPITUR.
1: Perfecto.
2: Eso, Melissa hermosa.
1: Ya, y CCAPITUR también, bueno, la semana pasada, desde la última entrevista que tuvimos, bueno, nos habíamos comprometido con los cariñosos en darles un obsequio. Entonces, ya en esta semana, en estos días, obviamente, ya vamos a hacer el anuncio para que puedan participar los cariñositos y se lleven un delicioso café de especialidad, o sea, la experiencia de ir a una cafetería, obviamente, con la guía de nuestra consultora turística, Yanina Guamán.
2: Perfecto, Melis, sí, claro que sí, eso sigue en pie, así que Melis, tú haces lo que se requiera y les esperamos para llevarlos a una cafetería de especialidad al ganador o ganadora.
1: Muchas gracias, estuvo con nosotros nuestra querida consultora turística, la ingeniera Yanina Guamán. Ahora sí, nos vamos con más sugerencias musicales, al regresar, más cariñitos y más canciones para todos ustedes.
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La Cariñosa. ¿Dónde están mis cariñosos? Hoy martes 29 de septiembre, a un día de concluir este mes e iniciar el último trimestre del año 2026. Nos vamos rapidísimo con nuestro segmento Clásicos que viven en ti. Yo estoy con la cariñosa.

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2: Estoy segura que esta canción muchos de nosotros y algunos cariñositos la recuerdan. This I Promise You, más también traducida como Yo Te Voy a Amar. Una canción que habla de algo que todos esperamos encontrar en una relación. Alguien que se quede cuando las cosas no están tan bien. Esta canción es un clásico que vive en ti, que todos seguramente la hemos escuchado e incluso también la hemos ganado. Perdón, la hemos cantado. Oigan, nos vamos con musiquita de Zairo que nos está solicitando rapidísimo antes de ya concluir nuestro programa.

0: con la cariñosa.
1: Mejor deja nomás.
0: A ver, ¿cómo es eso de deja nomás? ¿Qué pasó? ¿Será
1: como
0: por...?
1: Siempre, nunca podremos que le pedimos. Hable serio, niña Liz.
0: No,
1: sí, para mañana y mañana pasado ya. Sí.
0: No, no, no, mis cariñosos. A ver, vale hacer la aclaración respectiva. Siempre es bueno aclarar. Nosotros vamos colocando las canciones acorde al orden en que van llegando, mis cariñositos, ¿ok? Ojo con eso, así que súper importante tenerlo presente. En último audio y obviamente nos vamos retirando.
2: Querida Liz, reportando sintonía desde la ciudad del Eterno Sol. Un sol pero abrasador para que disfrutes de un buen helado.
0: ¡Qué delicia! Un helado de coco en la, obviamente, en la ciudad del Eterno Sol, Catamayo. ¡Qué delicia, qué delicia! Bueno, un cariño muy grande a toda la gente linda que a esta hora nos están escuchando en la ciudad del Eterno Sol, Catamayo. Y bueno, recordarles a todos nuestros cariñosos que las canciones que no avanzamos a colocarlas, bueno, es porque no, bueno, por el mismo hecho de que no avanzamos, el tiempo nos queda cortitos, mis cariñositos. Así que el día de mañana, como siempre, nos comprometemos y las colocaremos, por favor. Recordarles que todas las vamos colocando en el orden que van llegando, mis cariñositos. Así que, por favor, tenerlo presente eso, mi gente bonita. Nosotros el día de mañana con todo gusto las vamos a ubicar, ¿ok? Les envío un fuerte abrazo. Estuvo con ustedes su amiga que los quiere muchísimo, Lisbeth Rueda, y en cabina Brian Castillo con nosotros. Será hasta el día de mañana. Bye, bye.
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0: Buenas tardes, señores. ¿Cómo les va? ¿Cómo están? ¿Cómo han pasado? Estamos ya acá listos para la información deportiva. Exactamente a la 1:07 p.m. Bienvenidos en Pelotas con la Cariñosa. Yo soy Duval Jaramillo, la voz con brillo. Estamos acá listos para la información del deporte, queridos amigos, amigas, a través de la 98.1 94.9. Y desde ya pongo a consideración el WhatsApp para ustedes, queridos amigos. Está habilitado el 0982-981-981. Repito, 0982-981-981. Está ya listo para que ustedes interactúen con nosotros, ¿eh? Para que opinen también de los temas que tenemos acá en La Cariñosa. Como dijo la compañera Liz, en la mesa, sobre la mesa, 1:08 p.m. Estamos con el señor Mauricio Muludi. ¿Qué tal, Mauricio? Buenas tardes, Mauricio. Los tiempos, ¿ya está recuperado de la gripe? ¿Todavía no?
1: ¿Qué tal, compañero? Muy buenas tardes. Un saludo muy especial a todos los cariño oyentes que nos siguen por nuestra radio cariñosa 98.1 y en este su programa En Pelotas. ¿Qué le diré? Casi no me recupero. Por acá todavía seguimos con unos residuos de la gripe. Por acá todavía seguimos con tos. Y así es que si se me sale por ahí la tos, disculpará, todavía no hay cómo controlarla, claro, mejor dicho.
0: Se va nomás la tos.
1: Se va nomás, sí.
0: Sin pedir permiso.
1: Y estuvimos casi, a ver, desde el
0: 8 días.
1: Claro, 8 días, casi hoy.
0: Sí, sí.
1: Entonces, por eso no pude jugar la semana pasada, esta semana tampoco, no se puede, pero dando gracias a Dios ya estamos mejor. El día jueves casi por ahí me estaba rondando la huesuda.
0: Casi estira la pata.
1: Sí, sí. Hablándose de chistes, en verdad, que ya sentía que me dijo un medio pariente, me iba yendo de este mundo.
0: Me contaba usted que le dolían los ojos de abrir. O al abrir, ¿cómo dijo?
1: Me dolían los ojos de la cara. No, en verdad que yo estaba, pues obviamente, cuando nos da la gripe, a nosotros los hombres nos dan, parece que para mi criterio nos da más fuerte que a cualquier otra persona.
0: Más fuerte que a las mujeres.
1: Que a las mujeres, ya.
0: Dicen que somos más delicados, no sé.
1: Ya, y oiga, pero yo el día jueves, créame que no quería ni abrir ni los ojos, ya, con eso le digo todo. El día jueves estaba, pero más allá que acá. Ahí fue que me tocó irme a hacerme ver, si no, no.
0: Oye, ¿qué
1: no
0: será? Pasaba. ¿Qué será cierto que nosotros los hombres somos más débiles para una gripe, para una enfermedad que las mujeres?
1: Más ilingos.
0: Porque alguna vez le escuchaba alguna amiga que decía, si ustedes tuvieran que dar a luz, se mueren, decía.
1: Claro, no. Demasiado. Entonces, a ver, ya le voy a pasar un video de un... Hay un amigo, es un influencer. Que es de
0: Yo dije
1: Estados
0: un
1: Unidos.
0: Amigo que está dando luz.
1: No, y que le hacen a él, le ponen este tema de un simulador de dolores de parto.
0: Ah, ya.
1: Le ponen a él. Pucha, no, se retuerce del dolor, se retuerce. Y eso que son simuladores.
0: Yo sí quisiera que me pongan para ver qué tan potente es ese dolor.
1: Vamos a ver.
0: Oiga, y a veces esos dolores se extienden bastante.
1: Claro, claro. Y por eso le digo al amigo, yo le voy a pasar el video que te es de TikTok. Yo le voy a pasar el video y va a ver.
0: Muy bien.
1: Que está, pero se retuerce del dolor.
0: Ok, vamos a empezar con la información deportiva. ¿Por qué pongo ese fondito de Ecuador? Ayer el compañero Homero con Freddy ya toparon este tema de Ener Valencia, pero nosotros queremos hacerlo acá en nuestro espacio deportivo. Ener Valencia con los pies... A ver, por acá un título que nos pone. Ener Valencia, con los pies en cemento, pero con la cabeza vuela. O sea que me imagino, no entiendo bien este título, pero les traigo a consideración que no es tan dúctil, no es tan bueno con los pies, pero con la cabeza, perdonen la palabra, pero es una bestia. Fue lo que demostró el fin de semana, el día domingo, en este partido de Copa Argentina. Cuando se trata de marcar con los pies, a veces parece que estuviera encadenado a un bloque de cemento. Pero ahora entendemos por qué le dicen el Goat, por qué le dicen el Chivo, por qué le dicen la Cabra o por qué le dicen el Superman. Sobre todo ese apodo le queda bien. Boca perdía 2-0 contra Racing y Jenner entró desde el banco al minuto 56. Haga cuenta ahí el tiempo que tuvo en cancha. Al minuto 56 ingresó al cambio. ¿Y qué hizo? Hizo nada más y nada menos que 3 goles, los 3 de cabeza en apenas 23 minutos. Dividamos 23 minutos para 3 goles. 7, 14, 21. A 7 con 30 segundos por cada tiempo. Cada 7 hizo un gol. Cada 7 con 30.
1: Con 30 un gol.
0: Boca terminó remontando 3-2 y avanzó a las semifinales de la Copa Argentina. Al minuto 72 fue el primer tanto. Él había ingresado al minuto 56. Quiere decir que pasó en cancha 16 minutos hasta que llegue el primer gol. Al minuto 72 viene un córner que cobra el señor Lautaro Blanco. Ener se eleva y cabezazo, certero frentazo, y era el 2-1. Pasaron 8 minutos porque al minuto 80, centro de

0: Sevilla vuelve a ganar por arriba y pone el 2-2. Y al 90+5, cuando el partido ya se jugaba los últimos segundos, la última jugada, centro de Palacio, Ener anticipa al defensor, mete otro certero cabezazo con bote a piso y completa el hat-trick, 3-2 para el Superman Valencia. Ahí está la gracia. Quizá con los pies podamos hacer el meme del cemento, pero por arriba es otra historia. Potencia, zancada, salto y un remate de cabeza tremendo. Ener, no necesitó los pies, le basta la cabeza. El Goat Super Ener, el Chivo, anotó 3 goles y qué golazos. Ahora todo el mundo habla de Valencia, mi estimado Mauricio.
1: Así es.
0: La prensa, los hinchas argentinos del Boca se rinden ante Valencia. A mí lo que me incomoda un poco es que los anti-Valencias, los hasta, podría decir, hasta los anti-ecuatorianos, porque es un ecuatoriano, todavía aquí, en el sur del Ecuador, en el Ecuador, andan diciendo que es chiripazo. ¿Usted cree que hacer 3 goles es un chiripazo? No le dan el mérito, y a veces al ser humano nos cuesta aceptar cuando nos equivocamos. El señor que no está aquí presente, si estuviera aquí, dijera, lo dijo en el grupo que tenemos, que es un chiripazo del señor Ener Valencia. Que es un chiripazo, que no es para tanto, que de aquí se va a desaparecer, que son los únicos 3 goles que va a marcar este año. Y ahí le corrigía porque ya son 4, uno hizo claro en la Liga Argentina. Entonces, ¿qué le parece a usted este hat-trick en 23 minutos?
1: Mire, yo estaba viendo el día domingo, ya un poco, ya estaba mejor ese día. Y como les digo, mi sobrino también me dice, mira, ha hecho 3 goles Valencia y con los 3 goles de él le dan vuelta al partido y lo mete en semifinal de la Copa Argentina.
0: Yo no lo vi, yo cuando me dijeron no quise creerlo.
1: Claro, entonces yo le dije a él, dije que va a cualquier rato a destaparse, pero no pensé que se iba a destapar, o sea,
0: de esa manera.
1: Con 3 goles en un mismo partido, aparte de eso, darle la victoria, darle clasificación y darle alegría a la hinchada de Boca.
0: Claro.
1: Pero si fuese chiripazo, hubiese hecho uno.
0: Exacto, ya. A ti una chiripa te sale por ahí, ya, uno que te choca cabeza, la rodilla pelota choca en tu cabeza y al chiripazo.
1: Pero de ahí, por ejemplo, el primer gol es un golazo porque se eleva
0: bien.
1: Súper bien.
0: Quizás ahí se queda la marca de,
1: sí, pero,
0: de Racing, pero él se desmarca bien y eso hace mal a la defensa.
1: Iba, que también para que usted pueda cabecear solo tiene que aprenderse a desmarcar.
0: Claro. Alguien por ahí decía, no, es que no le cubren, pero es que él hace ver mal a la defensa porque se desmarca y busca los espacios para quedar solo y le mete, claro, un certero frentazo.
1: Todo eso tiene que darse cuenta y analizarlo. Hay muchos periodistas argentinos que decían que es un jugador ya normal y
0: retirado, ¿para qué lo trajeron?
1: ¿Para qué?
0: No sirve para nada.
1: Y les está tapando la boca, pero pese a eso, siguen todavía menospreciando al jugador.
0: Claro.
1: Y esto es lo malo de los argentinos, y por eso siempre han sido catalogados como personas no gratas, por así decirlo, por el mismo ego que tienen ellos. Ellos defienden lo suyo y está bien, perfecto. Pero hay que reconocer también las cosas de los otros jugadores y aprender a aceptar que hay muchos mejores jugadores que los mismos argentinos.
0: Exacto.
1: Y mire, por ejemplo, cuando llegó Cavani, a Cavani le dieron con todo también.
0: Con todo.
1: Y
0: tuvo una mala campaña Cavani.
1: Claro.
0: Por ahí hacían una comparación con Valencia.
1: Claro, le fue mal a Cavani, o a lo mejor no tan bien, pero todo eso, los periodistas son los que los menosprecian a los jugadores. Y ojo, y es un gran número.
0: Y es que Cavani es blanquito.
1: Claro, lógico. Y es del Mar de la Plata también.
0: Claro.
1: Que son prácticamente.
0: Hasta acá sí hablan similar.
1: Claro, entonces todo eso. Pero acá, con el tema de Valencia, sí es un poco para mí molestoso. Y da rabia escucharlos hablar y votar siempre palabras hirientes hacia otra persona que no sea de su misma nacionalidad.
0: Sí, antes que continúe, Mauricio, perdón que le corte, ya que usted tocaba el tema de Cavani, Mientras a Cavani le costó mucho, a Enner solo tuvo 9 partidos. A ver, aquí hay una comparación. Un Enner Valencia que no es titular indiscutido en Boca Juniors. Fue el héroe de la clasificación del Xeneize a semifinales de la Copa Argentina, marcando un hat-trick. Si lo comparamos con Edison Cavani, aquí viene la comparación. Que en sus primeros 9 partidos jugó todos. En los primeros 9 partidos, Cavani los jugó todos de titular. Y solo pudo anotar un gol en los 9 partidos. Mira, Enner Valencia en 9 partidos ya ha anotado 4. Y ojo que no ha ido de titular. Solo ha sido titular en 2. Claro. Entonces mira la gran diferencia. Edison Cavani hizo 4 goles, los que hizo ya Enner Valencia, pero en 21 partidos y en 18 de titular. O sea que está para superar la marca de, claro, de Cavani, el claro, señor Enner Valencia.
1: A eso voy. Que acá el tema de, para mi criterio, el tema de racismo en Argentina es bien fuerte.
0: ¿Por qué será?
1: No sé,
0: porque incluso yo no sé si fue un halago o al mismo tiempo fue un acto de racismo, porque cuando ya se acabó el partido, cuando ya lo retiraban a Enner Valencia, los camerinos le gritaban negro, negro, negro. No sé si usted escuchó o yo vi en videos. No sé si es de cariño,
1: no lo escuché, pero
0: no sé si es una ovación o es un insulto, incluso decían los titulares, pero él le decía negro, negro.
1: Otra cosa es que, qué sé yo, como se dice a veces, cuando uno, nosotros también lo hemos dicho, lo hemos tratado así, pero sabemos que
0: es con cariño.
1: A veces es con cariño, a veces será con rabia. Pero
0: acá entre amigos nos decimos negro.
1: Claro.
0: Negro,
1: por ejemplo,
0: negrito, negro.
1: Cuando los narradores acá en Ecuador ha hecho un gol, por ejemplo, el Team Delgado.
0: Bien, mi negro.
1: Negro lindo.
0: Negrito de oro.
1: Y cosas así.
0: Claro.
1: En cambio ya son los negros y entonces
0: como que se presta para,
1: claro, para interpretar. De otra manera. Pero al final les está tapando la boca y esperemos que siga así. Desde un principio, cuando estaba nuestro compañero Jorge, yo también dije que va a salir adelante, va a sacar todo lo que tiene, pues obviamente, y va a taparle la boca ya. Pese a que muchos ecuatorianos también lo dan.
0: La mayoría.
1: Que es porque de suerte.
0: La mayoría lo atacan y lo siguen atacando.
1: No. Y ojo que yo le voy a decir algo. Hay mucho ecuatoriano que es muy envidioso y que tiene mucha envidia de lo que el otro está
0: logrando.
1: Y forjando su propia vida y su propia historia con su carrera. Entonces, por ese lado, pienso que también le botan dardos a Valencia y no lo dejan que siga jugando en donde quiera. Y ojo que hay que rescatar algo también y destacar bastante de Valencia, es de que no cualquiera se va a jugar en Boca.
0: Ahí las papas queman.
1: Ahí,
0: la hinchada presiona.
1: En Argentina puede ser lo que
0: periodismo.
1: Sea. Argentina,

0: a jugar en Boca.
1: Ahí las papas queman. Ahí, la hinchada presiona.
0: En Argentina puede ser lo que
1: periodismo.
0: Sea.
1: El reconocimiento no. Porque perdía. Tenía que darle a alguien de Racing.
0: Claro.
1: Al que hizo de pronto el gol olímpico. Tremendo
0: claro,
1: golazo. Y no sé si usted se percató en el resumen. Hay un hincha de Racing que como que le grita en. No me acuerdo cómo se llama el que hizo el gol olímpico. Le dice, pégale así. Le hace la señal que le dé al arco. Entonces después le entrevistan a él, dice, oiga, dice, ¿usted presintió eso? Sí, yo le dije que lo pegue así. Entonces, ¿es mérito de usted? 98% mío, pues. y ni la haya escuchado lo que le decía.
0: Entonces, imagínese, toda esa magnitud de los argentinos es de que siempre están cuidando lo de ellos.
1: Lo de ellos.
0: Entonces, acá, vuelta.
1: 3 goles, hermano, y no darle como el mejor jugador. Claro. O sea, no es necesario, y esto hay que aclararlo, Mauricio, no es necesario que un jugador esté los 90 minutos para que sea la figura del partido.
0: No, pues.
1: Y eso demostró
0: él. Si está el partido 0-0, entra, toca la pelota por primera vez y hace el gol, y con ese gol ganaron, venga, jugador del partido, porque por el gol de él ganaron el partido.
1: Pudo haber hecho más, Leandro, todo el partido. Sí,
0: claro.
1: Pero es que los goles son amores y los goles definieron la clasificación.
0: Y otra es de que, por ejemplo, puede estar los 90 minutos, perfecto. Y lo hizo de la mejor manera. Pero Egner entró 30, 35 minutos y le dio la vuelta al partido.
1: Desde el minuto 56, claro, 33 minutos por ahí.
0: Ya. Le cambió la vuelta y le dio la vuelta al partido y les hizo ganar el partido y los clasificó a semifinal.
1: Algo que es importantísimo, Mauricio, amigos oyentes, es que estos 3 goles le van a dar mucha confianza a Ener Valencia para los próximos partidos. Y también el técnico les va a dar un poco más de tiempo, de minutos.
0: Aquí la pregunta es si el señor
1: mantendrá ese
0: Valencia tendría que entrar de titular o al cambio.
1: Ahí está la gran pregunta.
0: Puede que al cambio,
1: yo creo que al cambio
0: siempre resulte y de titular no.
1: Y esperemos, o sea, nosotros ahora le estamos alabando,
0: usted,
1: es cierto.
0: Usted cuando va a jugar, lo llevan a jugar acá en la cancha sintética.
1: Complejo Torres Sport.
0: En Torres Sport. ¿Usted le gusta ir de titular o de suplente?
1: Casi no he jugado yo de suplente.
0: Ya ve.
1: Siempre voy desde el inicio.
0: ¿Cuántos goles hace de titular?
1: A veces cuando estoy iluminado si hago unos 2 hits.
0: Yeah.
1: A veces nada, hermano, me trago unos 5.
0: Yeah,
1: lo que pasa es que si a usted, por ejemplo, le he visto, por ejemplo, a usted, Mauricio, le he visto que no le gusta de suplente.
0: No, yo siempre voy
1: desde el vamos.
0: Titular. Así sea para ser hueva, pero vamos de titular.
1: Si pero si hay jugadores, y nos podemos dar cuenta hasta en los campeonatos barriales,
0: sí.
1: Que hay jugadores que van que funcionan más de suplentes y hay otros que de titulares.
0: De titulares.
1: Y eso podemos observar y también el fútbol profesional.
0: Claro. Es que hay muchas cosas, por ejemplo, les digo, es el tema de que entran, por ejemplo, mire la presión que entró, que tenía Egner.
1: Claro. Es una presión tremenda.
0: Tremenda.
1: Muchos dijeron, ¿cómo va a entrar él? Y
0: claro, que es un manco, que no hace nada, que le pesa la camiseta. Y al final no fue manco, no le pesó la camiseta y les dio 3 goles.
1: ¿Qué gol a usted le gusta más de los tres?
0: De los tres, a ver, el primero y
1: el primero fue de tiro de esquina, certero frentazo.
0: El primero y el tercero.
1: El tercero es de larga distancia.
0: Pero la situación que los tres son importantísimos.
1: Y él se desmarca entre los dos centrales en el tercero.
0: Claro.
1: Y en el segundo me parece.
0: Cabecea también entre los dos.
1: Claro.
0: Entre dos
1: y hay un jugador del Boca como que le amaga,
0: claro.
1: Eso también le complica más.
0: Claro, un grado de dificultad todavía.
1: Y bueno,
0: para mí son 3 buenos goles.
1: Estuvo en su noche.
0: Me gustó el primero y el tercer.
1: Estuvo en su noche. Ahora también, otra cosa hay que decirlo. Ahorita está todo bien en el Valencia, toda la prensa lo quiere, todos los argentinos, sus compañeros. Vamos a ver. Ojalá de aquí como algunos que ruegan para que vuelta a Valencia se pierda y tener ellos la razón. Para decir, no, yo les dije, solo era chiripa, yo les dije. Entonces aquí estarán pidiendo a Dios que no haga otro gol para ellos, según ellos, tener la razón. Esperemos que siga marcando por el bien de él, por el bien del fútbol ecuatoriano. Y tanto así que ya incluso lo pedían nuevamente en la selección.
0: Claro, no.
1: Pero él fue muy claro, dijo, no, yo agradezco a la selección, yo ya me retiré, les agradezco y espero que les vaya bien.
0: Y ojo que el Gallardo también ya no se casa con los,
1: claro,
0: los jugadores.
1: No, tampoco le vaya mal. Eso es más de la prensa, ya que vuelta
0: sí,
1: a la selección,
0: no,
1: que
0: no.
1: Tanta cosa. Entonces ya no. Y nos hace falta alguien que haga goles en la selección, imagínese. Ya el jueves jugamos con Japón. Ya vamos a topar un poquito el tema de eso. Vamos a escuchar los audios por acá.

0: a los amigos que nos dicen.
1: Esa es la verdad. Los ecuatorianos somos así. Pero bueno, yo también soy uno de los que quise que salga ya de la selección. Por eso yo también acepto que yo también dije pues, que esté fuera en el Valencia de la selección. Bueno, pues ahí están los tres golazos que metió con el box. ¿Qué se puede decir? Bien, bien por el jugador para que siga jugando un poco más en el fútbol internacional.
0: Gracias, don Wilson Jiménez, el duro de la era, así se llama él.
2: Buenas tardes, señores de Pelotas con la Cariñosa.
0: Hola.
2: Yo, por mi parte, los negros como personas no me caen mal. No tengo en contra nada de ellos, pero con Einer sí tengo mucho en contra.
0: Yeah.
2: Por eso es que no me agrada el penal que erró contra Argentina en la Copa América. Partido decisivo. Con ese penal, si no lo erraba, ganábamos. En el partido contra México, en el Mundial, partido decisivo también falló. Entonces, ¿dónde quiere que uno lo apoye? No, pues, él tiene que hacer algo para que siempre historia en la selección. Y a nivel de club, es personal allá para él. Él tiene que hacer algo por el país, pero no lo hizo. Ahorita puede hacer 100 goles, puede ser maravillas, pero ya se retira y al fin de cuentas la selección no hizo nada, más que unos cuantos goles.
0: Pero es humano, también todos los humanos equivocamos, don Eduardo.
3: Claro, ese sí es verdad también. Creo que
0: tienen ese resentimiento con la selección.
3: Claro, cuando falló el penal contra Argentina, claro. Y que le dábamos, prácticamente le dábamos la vuelta al partido, 2-1, y con eso clasificábamos. Claro, creo.
0: Pero acuérdense también.
3: Todo mundo.
0: Pero acuérdense también cuando hizo ese golazo en Colombia y nos dio 3 puntos.
3: Claro.
0: Mira, ahí fue un golazo que se lleva a todo mundo. Sí, y de eso no nos acordamos, solo de las cosas malas. Don Eduardo, me parece cuando, por ejemplo, él no perdona. A ver, es cuando uno. A mí siempre me gusta poner ejemplos. Cuando usted a su novia, a su esposa, le pone los cachos.
3: Ya.
0: Y después usted hace de todo. Pues, él dice, puede hacer 1000 goles en ese equipo, no me interesa, usted puede llevarle serenata, flores, lo que sea, pero ya la cagó y no perdonan. Más o menos así yo hago esa, claro, comparación, sí,
3: más o menos.
0: Lo que me dice el señor Eduardo. ¿Qué más nos dicen por acá?
4: Que fue, jóvenes.
0: Hola, Dragón.
4: Hola, Dragón. Hay que analizar bonito, verán que Ener Valencia no ha ganado nada. Es un chispazo. Es un chispazo. No es que esté en contra de Ener. Aquí él puede sacar pecho, incluso se puede dar en la boca un montón. Hasta a mí, cuando gane una final, ahí es. Porque ustedes saben que Boca, ay, ahorita te alaban, pero después te dan hachi machete. Y el gordito, den al gordito.
0: El gordito le han hecho en faina. Oiga, es cierto lo que dice el Dragón.
3: Claro, sí, pero está encaminado
0: el equipo. Y otra cosa, Mauricio, más allá de pase lo que pase, y así no sea campeón en Boca en esta Copa Ecuador, ya porque está en la semifinal. Pero es un día, Copa Argentina, ¿qué dijo Copa Ecuador? Copa Argentina, pero ese día ya queda en la historia.
3: Sí.
0: Y nadie va a poder borrar, porque se van a acordar de que fueron 3 golazos.
3: Y ojo que también está encaminado en buscar el título para la Sudamericana.
0: También. Mira, obviamente va a ser más meritorio esos 3 goles de Valencia si es que consiguen la Copa Argentina. Pues obviamente va a ser más meritorio, porque van a decir, sí, gracias a él pasamos y conseguimos el título. Si se quedan, también va a ser algo histórico, porque es algo que no es fácil de conseguir. Con esos 3 goles pasaron a la semifinal.
3: Claro.
5: Salud, mi pana Duval, saludos. Yo sí decía. ¿Dónde están los que hablaban a Ener? Y muchos dicen que ha sido suerte, que ha sido esto, sino que siempre debemos entender que el fútbol da sorpresas. Y como quisiera que así también dé la sorpresa la selección contra Japón este jueves. Confirma, Duval.
0: Bien, vamos a ver si tenemos tiempo para hablar hoy de la selección, si no mañana nos dedicamos de lleno a todo lo que es la selección, porque el jueves juegan a las 5 de la mañana frente a Japón. Buenas tardes, amigos en Pelota, yo soy una de las pocas personas que siempre apoyará a Ener Valencia en las buenas o malas, sí señor. ¿Qué más lo dicen? Street, bueno, listo, vamos por acá. Stalin Castro, ¿qué nos dice Stalin? Duval habla de Célico en libertad. Ya habíamos hablado de Célico la semana pasada, pero vamos a. Ya está Célico entrenando, ya fue presentado. Tiene mucho tiempo, o quizás. Es mucho o poco tener. Porque fue presentado el día viernes y tiene 15 días para conocer a los jugadores, para ir a entrenar. ¿Es poco o mucho para un entrenador? O sea, mucho no puede ser, pero ¿es tiempo suficiente?
3: Hay muchas cosas que pueden ayudarle. Por el mismo hecho de que no tienen competencia, pero sí tienen tiempo para prepararse de la mejor manera. Pero
0: ya le dará tiempo llega, para implementar su sistema,
3: claro, su fútbol. Idea. Y cuando ya vayan los partidos del campeonato, ahí vamos a ver si es que ha sido
0: suficiente,
3: beneficioso,
0: ¿no?
3: el tiempo que ha tenido para poderse...
0: Porque el fútbol de Célico es muy, muy ofensivo.
3: Muy, muy, muy ofensivo.
6: ¿Qué tal, cariñosos? Edner Valencia está solo para 30 minutos. Él te puede definir todo el partido del restante de lo que haya, o también para que simile la culpa de cómo jugó mal el equipo, pero más de 30 minutos no está. Lo queman al Valencia, lo queman. Y lo de Boca ya sabemos. Argentina es el país más racista que puede haber, siguiéndole Chile. Pero esa es la pica por el fútbol ecuatoriano, que ha evolucionado mejor que ellos y el de ellos está apagando. Y sáquenme de ese mal término si es que no estoy diciendo la verdad. Chile ya no tiene sus estrellas y Argentina, pues se va Leo Messi y desaparece el fútbol argentino, no tiene como para brillar tanto.
0: Sí, habíamos hablado de eso. Vamos a ver cómo le va Argentina en las próximas Copa América, en el Mundial. Sin Messi va a ser otra historia. Dice por acá, los hinchas del Boca le llamaban la Pantera Negra a Ener Valencia. Bueno, la Pantera también sí he escuchado que le dicen, ¿no?
3: Sí.
0: Tiene hartísimos apodos, Ener Valencia.
7: Mi pana Duval y mi pana Ambuludí.
0: Hola.
7: Mi hijo lindo, verás. El fútbol es de momentos, el fútbol es de tener tu momento, tu iniciativa, pero hermano, Ener Valencia, vuelvo y te repito, él no es un delantero neto, él hace los goles ya porque lo ponen ahí, pero no es un delantero neto como un 9 de área que él lo encontró y lo hizo. Solo te pongo nada más el ejemplo, así sea de Mbappé. Mbappé nadie lo quiere, pero ese sí es un delantero neto, más que sea, hace los goles, hermano. Pero en el Valencia no, entonces por eso se lo critica, porque es en una posición que él no juega, no es.
0: Pero ahí mi querido Darío Pinos, es más meritorio sin ser delantero que tenga tantos goles.
3: Claro.
0: Y que sea el histórico goleador de Ecuador, como que eso le da más mérito. Como usted mismo dice, él no es 9 neto.
8: Ay, más me hacen gozar. Ese jugador no sabe ni que existen ustedes como periodistas, ni los que están opinando acá y peleándose por alguien. Ay, qué goce mejor. No.
0: ¿Pero de qué habla el amigo? Si todos nosotros los jugadores de acá que topamos el tema quizás no nos conozcan, pero tenemos que hablar, hablamos de cocina, no sé, preparamos una sopa de fideos. No entiendo su mensaje. No entiendo. Dice por acá, yo escucho este programa aunque no interactúo. Con todo respeto, ya informen algo nuevo en Valencia, ya pasó de moda.
3: Hasta el día de ayer, hoy, sigue siendo...
0: Sí, lo que pasa es que...
3: Tema de qué hablar.
0: Es noticia.
3: Lógico, porque hizo 3 goles en un partido.
0: O sea. Y eso no se da todos los días, por eso lo topa. Ya vamos a topar otro tema que está... que arde, sobre todo en la Liga Pro.
9: ¿Qué más, cuñado Duban? Hermano, te daremos la razón cuando Ener haga más de unos 15 a 20 goles, hermano. Ya 3 de chiripa que le salió.
0: ¿Cómo va a ser chiripa?
3: No va a ser más de 15 a 20 goles.
0: Imposible. Es que llegó ya, ya mismo se acaba el año, ¿cómo va a ser tantos?
3: Claro.
0: Él no estuvo desde enero. Saludos mis estimados amigos de Encapachas con la Grayosa, aquí estamos full sintonía, Duval Mauricio, soy Oscar León. ¿Qué tal, Oscar? Un abrazo.
9: Pero vuelvo y repito, hombre, que en el Valencia nosotros hemos estado dándole los pases mal, ha sido la cabeza,
0: claro.
9: La cabeza y la recta. Las patas había tenido chuecas, eso estaba al revés.
0: Dice por acá, a ver, buenas tardes cariñosos, en Pelotas Ener fue la estrella esa noche, les guste o no, esperemos que todo le vaya muy bien, en la vida no todos son gratos, es mejor ignorar a esa gente fea, el deporte es así, a veces les acompaña la buena racha y a veces no, lo importante es lo que hizo ese día y que será inolvidable para ese equipo. Vamos con el último audio.
10: A ese joven que lo compara a Ener Valencia con Mbappé, dile primero que si es que sabe de fútbol para que opine.
0: Bueno, muy bien, vamos a dar unas recomendaciones, Mauricio, después hablamos de otro temita. 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
0: Continuamos con la información deportiva, 1:41, 1:41, queridos amigos oyentes de Radio La Cariñosa. Aquí estamos en tu programa, En Pelotas con La Cariñosa. Se están jugando partidos amistosos, mi estimado Mauricio. Vamos a recordar los partidos de ayer. Japón ayer le ganó a Venezuela 2-1. Japón 2, Venezuela 1. Vamos al partido de Tajikistán. Le ganó 2-4 a Palestina. El país de Kirguistán le ganó 5-0 a Maldives Islands. Bueno, algunos países no son tan conocidos, pero este sí. Mire lo que pasó con Corea del Sur y Uruguay. Recordemos que Uruguay en su primer partido que jugó frente a Japón perdió 3-1, pero Uruguay se recuperó frente a Corea del Sur y le ganó 1-4. ¿Y qué quiere decir él? Si Corea del Sur a nosotros nos metió de a 3 y Uruguay que perdió con Japón le mete de a 4, o sea,
3: Japón nos va a meter unos 6.
0: A ver, aquí en este partido que quería hacer una pausa, Corea del Sur 1, Uruguay 4. Los goles para Uruguay lo hizo al minuto 13 Darwin Núñez, al minuto 27 Georgia de Arrascaeta, el hombre del Flamengo, al minuto 43 fue un autogol de Kim Min, al minuto 62 nuevamente Darwin Núñez, el doblete de Núñez. Yo no le tengo mucha confianza a este delantero, pero ha hecho dos goles acá. Ahora frente
3: está por el Medio Oriente,
0: a Corea del Sur, sí. Y al minuto 80, gol de Heung Mi Song. Este fue el que nos hizo a nosotros un gol también, este Song. Me parece que fue el 2 a 0. Song nos hizo este gol. Entonces, 1-4 ganó la selección de Uruguay. Uruguay está actualmente dirigida por Diego Forlán. ¿Se acuerda usted de Diego Forlán? Sí. Jugadorazo de Diego Forlán.
3: Goleador es, también en el 2010, creo que fue goleador.
0: En el Mundial. En el Mundial, sí. Los partidos para hoy. Hoy Australia perdió frente a Brasil 2-4. Este partido se jugó hace unos minutos. Empezó ganando la gente de Brasil con gol de Vanderson al minuto 3. Al minuto 28, gol de Alexandro Circati. Al minuto 33, se adelantaba, se ponía adelante Australia con gol de Connor Metcalf. Pero al minuto 45, un penal de Rafinha, se iban así al descanso 2-2. Ya en la segunda etapa, al minuto 69, gol de Bruno Guimarães, y al minuto 80, penal de Vinicius, 2-4 ganó Brasil. Rusia le ganó a Irán 2-0. Los goles fueron al minuto 21, gol de Alexander Golovich, y al minuto 36 del mismo jugador, Golovich. 2-0 le ganó Rusia a Irán. A las 7 de la noche, para quienes quieran observar este partido, Estados Unidos se enfrenta a Chile. Bonito partido. ¿Quién cree usted que gana, mi estimado Mauricio? Estados Unidos, Chile.
3: Estados Unidos.
0: Sí, yo creo que Estados Unidos. Hizo un buen mundial Estados Unidos. Yo creo que le va a ganar.
3: Con una base de jugadores ya establecidos, y Chile no encuentra recambio hasta el día de hoy.
0: Exacto. La alineación probable, rapidísimo te doy, de Estados Unidos es con Tuner, con Willy McSage, con Richard Scali, Adams, Johnny, Tillman, Reina, Aranson y Pepe. Y la selección de Chile, va con Vigoros, este es un arquero nuevo, ¿no? Morales, es una renovación también de la selección chilena. Morales, Díaz, Román, Faúndez va en la defensa. En el medio sector va Pizarro, Echeverría. Por la parte izquierda va Tapia, por la parte derecha Osorio. Arce es el enganche y Brereton en punta. Totalmente renovada la selección de Chile, ya no queda ninguno de los viejitos. Claro. El entrenador es Nicolás Córdoba, entrenador chileno, nacido en su propio país. Y después a las 9:30 juega México frente a Perú. Creo que va a ganar México también ahí.
3: Sí, sí.
0: México-Perú también para verlo este partido. La selección mexicana va con García en el arco, en la defensa con Chávez, con López, con Guzmán, Márquez, más adelante e irá con el jugador Romo, lo tengo por acá, a Romo, a García, Pineda, por la parte derecha lo tengo a Sandoval, por la izquierda a Camberos, y en punta está Jiménez, este histórico también jugador de la selección mexicana. ¿Sabe cuál es el entrenador? Es Rafael Márquez. Y ya se fue el técnico. Ya se fue el técnico.
3: Claro,
0: el
3: anterior.
0: Oiga, hay algunos ex jugadores que están al frente ahora, en el caso de Uruguay, con Diego Forlán, en el caso de México con Rafa Márquez.
3: Si le va mal a Gallardo acá en Ecuador, y esperemos que no. El siguiente, después del 2030, apunta lo que se mete Valencia a ser entrenador de Ecuador.
0: Un ecuatoriano.
3: Sí.
0: ¿Habla de Antonio o de Ener?
3: No, de Antonio.
0: Ener, ¿qué pensará en su futuro? ¿Pintará para técnico? ¿Cómo técnico? ¿Cómo será? No le entiende fe usted.
3: No se sabe cómo será, porque al final puede tener la idea de juego de que hay que defender. Oiga, y contragolpear.
0: Yo me pregunto, ¿por qué será que tenemos esa espinita con Ener Valencia, más allá de tantos goles que ha hecho, y de ser el goleador de todo, sobre todo de Ecuador? Perú va con Gallese, no renova Perú a su arquero, ya tiene sus años Gallese.
3: Ya.
0: Gallese en el arco, en la defensa va con López, con Garcés, Araujo y Sone. Más adelante con Yotún, ese también ya tiene sus años, Cartagena. Magallanes por la derecha, por la izquierda va Vidales. Mire, va Vélez, el ecuatoriano peruano, el Corviche Vélez, va como enganche. Y en punta, La Padula, otro también que es nacionalizado, italiano peruano.
3: Peruano.
0: Ahí está el partido para los que quieran observar a las 9 de la noche con 30 minutos.
3: Mañana y el día jueves también hay partidazo de la National League.
0: ¿Cuáles son
3: Alemania,
0: los partidos?
3: Alemania, Serbia y Francia, Italia.
0: Buenos partidos.
3: Ese es el 2 de octubre a la 1:45, Francia, Italia. Y el de mañana también, Alemania, Serbia.
0: Mañana tengo y también que juega Argentina con Bolivia.
3: Mañana también, sí.
0: A las 7.
3: A ver, no, mañana, ah, no, mañana, perdón, es el, perdón. Alemania, yo pensaba que hoy estábamos 30.
0: No.
3: Mañana estamos 30.
0: Hoy estamos, hoy estamos
3: el,
0: 29.
3: El jueves primero juega Japón, Ecuador, obviamente a las 5 de la mañana.
0: 5:10.
3: Alemania, Serbia a la 1:45 por la National League.
0: Ya.
3: Y el 2 de octubre, Francia, Italia también por la National League a la 1:45.
0: Francia
3: contra Italia.
0: Sí, buenos partidos. Buenos partidos entonces para disfrutar y sobre
3: también,
0: todo.
3: El 2 también, perdón, juega Colombia contra Paraguay a las 7 de la noche.
0: Y Corea del Sur, Venezuela. Tengo que también. Jugar a las 6 de la mañana. Y
3: el día viernes, no, el día sábado, 3 de octubre, Estados Unidos contra México. ¿Ese le dijo usted? ¿No?
0: No, el que yo le dije es México contra Perú.
3: Juegan hoy, pero.
0: Sí, el día de hoy.
3: El día sábado, Estados Unidos contra México.
0: Ajá. Son algunos partidos que ya les vamos a ir contando conforme se vayan.
3: Es partidazo también de México, Estados Unidos, a las 9 de la noche.
0: El sábado hay algunos, rapidísimo, a las 9 de la mañana India, Brasil, a las 10 de la mañana Rusia, Namibia, ahí a las 12 del día Túnez, Malí, todos estos son el sábado. Canadá, Perú, Argentina, Burkina Faso, y a las 21 horas el que tú decías, Estados Unidos, México. Hay algunos partidos para el día sábado.
3: Y hay buenos partidos también, hay llamativos.
0: Sí, hay que observarlos. 1:49, quiero compartirles algo que está haciendo noticia en el fútbol, sobre todo en la Liga Ecuavet. Antes de eso, quiero hacerles escuchar un audio del presidente de Liga, del señor Isaac Álvarez. Un audio que tengo por acá que quiero compartirles. Escuchemos.
12: Pero fueron a 14, después en razón de no descenso 16, y ahora mantener ese gran número no hace bien al fútbol. Por más de que se mencione que el fútbol ha crecido económicamente, yo no lo he visto, es la verdad, no lo he visto. He visto estadios vacíos, cada vez menos suscripciones a el Zapping, y yo insisto, valorando lo que ha hecho Zapping Stream en hacerse cargo de la transmisión del fútbol. Pero algo más hay que hacer porque los números de suscriptores no aguantan, no avanzan. Y obviamente, de lo que yo conozco, la Liga Ecuavet, para poner el nombre propio, es de las ligas con menos ingresos, una de las que tiene menores ingresos de Sudamérica. Hay países con menos número de población que tienen cifras altas. ¿Qué habrán hecho? ¿Qué se puede hacer? Es lo que discutiremos. Pero para Liga Deportiva Universitaria, para varios clubes de ABNA, con quienes hemos tratado esto y con quienes a quienes hemos encargado esta situación, solo para dejar establecido, los clubes formamos ABNA como formamos Liga Pro o como conformamos la Federación Ecuatoriana de Fútbol. Somos los clubes, somos los mandantes, tanto en ABNA cuanto en Liga Pro o cuanto en la Federación son mandatarios. Y a veces parece que se confunden los papeles. Y ellos están para hacer lo que los clubes digamos, no decirnos ellos lo que debemos hacer. Eso es verdad. Se podrán ser los organismos rectores, pero lo de los 12 equipos es más que necesario. Ejemplo, el caso de Gol TV. ¿Cuál fue el tema argumental de ellos? Que se cambió el fixture del calendario, que se pusieron más equipos, que asomaron menos partidos. Hace 2 años jugamos 15 partidos al año en nuestro estadio, 15, Roberto Marco, porque el año se programaron con 30 fechas más las dos finales. Mantener un estadio para tener 15 partidos al año en un torneo no hace bien, es imposible tener cifras y valores en asistencia, y eso obviamente que nos causa un daño importante en el aspecto económico. Invitar a la hinchada por 15 partidos, lograr una fidelidad en el caso nuestro de liguista o super, los super hinchas para 15 partidos y por ahí los de Libertadores no nos hace bien.
0: Ahí están las declaraciones del presidente de Liga de Quito. ¿Qué opina usted, Mauricio? Él dice que no funciona este formato de tener 16 equipos en la Serie A. Se ha visto estadios vacíos, dice, yo no he visto el crecimiento, veo estadios vacíos, el número de suscriptores no aguanta, no avanza la Liga la Liga Pro, es una de las ligas con menos ingresos.

0: campeonato, cuando habían 12 equipos exactamente, mi estimado Mauricio.
1: Ahora la pregunta es lo que dice, hasta cierto punto tiene razón, pero yo lo veo como que no le tengo buena espina a estos Álvarez, sinceramente.
0: Pero la propuesta que hace, ¿a usted no le parece?
1: Pero a ver, yo creo que...
0: ¿De regresar a los 12?
1: Ellos dicen, a ver, para que haya un crecimiento, para mí, yo lo que puedo deducir de lo que ellos a dónde quieren irse, es de que quieren que haya, si a lo mejor le dan más dinero, entonces ahí sí hay un crecimiento porque nos están dando más dinero. Pero como no nos dan más dinero... No hay un crecimiento en el fútbol ecuatoriano. Quizá a lo mejor este formato de ahora no le favoreció. ¿Por qué? Porque el Independiente antes del Mundial ya fue campeón, ya era campeón. Claro. Pero tenía que terminar de jugar todo lo que tiene que jugar para poderle dar la copa y que va a ser al final de este año. Pero culpa de Independiente no es.
0: Más allá del formato, es que, o sea, se lo ve como turro, es porque ya Independiente es campeón.
1: Pero culpa de Independiente no es. No es, es culpa de Barcelona, es culpa de Liga, es culpa de Melec, que no estén a la altura de Independiente.
0: Porque pongamos un ejemplo, que no se nos hubiera ido tan lejos.
1: Independiente.
0: Que no hubiera todavía campeón.
1: Ya, claro.
0: Que no estuviera definido absolutamente nada. Que Barcelona estuviera ahí peleando, que Melec estuviera peleando.
1: Los estadios estuvieran...
0: Yo creo que hubiera
1: gente. La gente
0: hubiera
1: estuviera gente. Yendo.
0: Entonces yo también no le echo tanto la culpa a la situación del formato.
1: Acá es...
0: A la diferencia...
1: Claro, de puntos que le saca... Y aparte de eso, la calidad de jugadores que tiene Independiente.
0: Pero de que van a haber cambios. A ver, les comento lo siguiente. Se viene una reunión que puede cambiar la Liga Pro. El día de hoy... Martes, 29 de septiembre, los presidentes de los clubes de Liga de Pro se reunirán en el Consejo de Presidentes para analizar y resolver varios temas que marcarán el rumbo del fútbol ecuatoriano de cara a la temporada 2027. Son 10 puntos los que estarán sobre la mesa, como dice la compañera Liz Rueda, pero hay varios que generan especial expectativa. ¿Cuáles serán entre estos 10 puntos? Nosotros les contamos. Formato de campeonato 2027. Se analizarán posibles cambios en la estructura del torneo. Claro. Entre las alternativas que han circulado está modificar el sistema actual e incluso discutir una reducción del número de equipos de Serie A. Actualmente participan 16 clubes, como es conocimiento de ustedes. Otro de los puntos, menos extranjeros. Recuerda que ahora son 8. También se resolverá el número de futbolistas extranjeros permitidos para el 2027. Actualmente el límite son 8 jugadores por club, pero existe la posibilidad de reducir ese cupo. A mí me parece que son muchos también. No sé qué opina usted, 8.
1: Antes eran 4.
0: Claro, yo creo que 4 es suficiente y 4 buenos, pero a veces trae 8, pero ninguno destaca.
1: Así mismo era en años anteriores. 4 extranjeros y listo. Su cupo de extranjeros se acabó.
0: Exacto.
1: Pero mire, termino
0: Juan Santos.
1: Siga.
0: Otro de los puntos, derechos audiovisuales. Otro de los temas importantes será la situación de los derechos de transmisión de Liga Pro. Finanzas y presupuesto. Los dirigentes conocerán los estados financieros del 2025, el informe de auditoría externa y el presupuesto institucional. Liga Pro y FEB. También se tratará el convenio de cesión de atribuciones y competencias entre la Federación Ecuatoriana de Fútbol y Liga Pro. En otras palabras, no solo se discutirá cómo se jugará el 2027, sino también las reglas que marcarán la conformación de los planteles y la organización del fútbol profesional ecuatoriano. ¿Qué debería cambiar para el 2027? ¿El formato del campeonato o el número de extranjeros? ¿Qué opinan ustedes, amigos oyentes?
1: Ahora, por ejemplo, lo que dice el señor Álvarez.
0: Isaac.
1: Dice que...
0: O sea, él habla más por su equipo, por Liga, que no le beneficia este formato.
1: Pero, a ver...
0: Por lo que ya quedó
1: él
0: lejos.
1: Él mismo acaba de decir que los que deciden son... los presidentes de los clubes.
0: Ajá, nosotros mandamos eso.
1: Ya. Ahora, si la federación o la Liga Pro puso en la mesa, dijo, mire, ¿sabe qué? Este es el nuevo formato que queremos implementar para este año. ¿Quiénes aceptaron?
0: Ellos.
1: Ellos.
0: Claro.
1: Entonces, ¿qué ahora? ¿Por qué tenemos que quejarnos y estar buscando... un culpable? Cuando al final la culpa creo que es de todos, y como les digo, ni siquiera para mi criterio es de los organizadores de Liga Pro, porque al final los equipos que no están en buen nivel son los clubes. Por ejemplo, el señor Álvarez es de las personas que

0: que ya no es grata para su misma, sus mismos hinchas, por todo lo que está haciendo con el equipo.
1: Exacto.
0: Entonces,
1: pero,
0: ahora,
1: pero le comento que lo renovaron a continuo al frente.
0: Ahora,
1: de
0: ahora, pero ahora, hasta donde yo tengo entendido, cuando el señor entró, estaba con un déficit de 30 millones liga.
1: Claro.
0: Y ahora está con uno de 39 más o menos, o sea, son 9 millones más.
1: Una desgracia. Ojalá se tomen las mejores decisiones el día de hoy. Quiero cambiar un poquito de deporte y quiero irme al básquet, hablar un poco de Zamora Raptors, empata la serie. Zamora Raptors se impuso 93-88 ante Importador Alvarado en el juego 2 de las semifinales de la Liga Básquet Pro y consiguió igualar la serie. El conjunto zamorano logró una importante victoria como visitante y ahora todo se definirá en Zamora. Con este triunfo la serie queda 1-1 y ahora la definición continúa en Zamora, donde los Raptors buscarán tomar ventaja en este emocionante serie al mejor de 5 partidos. El Raptor está representando muy bien a la provincia de Zamora Chinchipe. Se quedó el equipo que estaba peleando Jaguares. Algo así se llamaba y ahora está al frente el Raptors y está muy cerca de conseguir un título. Así que felicidades, eso es lo que tiene que ver al básquet. También les traía por acá otra nota rápidamente. En el Mundial Femenino, Rosita Flores compite por el mejor gol del Mundial Sub-20. Ya se quedó fuera Ecuador Sub-20, pero sigue en competencia con el gol. Rosa Flores vuelve a poner a Ecuador en el centro de la escena internacional. La futbolista fue nominada por la FIFA al premio gol del torneo del Mundial Femenino Sub-20 en Polonia. La nominación llega gracias al espectacular gol que marcó ante Ghana en el debut histórico de Ecuador en la competición. A los pocos minutos del encuentro, Flores vio adelantada a la arquera rival y sorprendió con un remate de larga distancia que terminó dentro del arco. Además de ser un verdadero golazo, la anotación quedó marcada en la historia. Fue el primer gol de Ecuador en un Mundial Femenino Sub-20. Ahora Flores aparece entre 9 candidatas al reconocimiento de la FIFA, junto a futbolistas de Italia, Benín, México, Brasil, España, Nueva Caledonia, Canadá y Corea del Norte. La elección está abierta a los aficionados y la votación estará disponible hasta el 4 de octubre. Un reconocimiento que vuelve a destacar el talento del fútbol femenino ecuatoriano. Ojalá ganemos al menos en el mejor gol. Y para concluir, campeones de la zonal Sierra Baja. ¿A qué me refiero? Lo dejamos todo en la cancha y hoy celebramos un paso gigante para la U Loja, un equipo que dejó todo en la cancha y una hinchada que nunca dejó de alentar. La Universidad Nacional de Loja se consagra campeón de la zonal Sierra de la Liga Pro Universitaria. Este triunfo lleva los colores de nuestra alma mater, pero también el orgullo de toda una ciudad. Y se identifican también con Liga de Loja.
0: Sí,
1: entonces,
0: claro,
1: quedaron campeones en este campeonato que es a nivel de universidades.
0: La semana pasada
1: sector
0: estaba
1: Sierra
0: viendo, estaba ganando 2-0 a la Universidad de Cuenca.
1: Se consagraron ya campeones.
0: Iban sin, a ver,
1: me parece que ganaron
0: 9 minutos, iba ganando 2-0.
1: Tiene buenos jugadores, me parece que ganaron todos sus partidos que se pusieron al
0: frente. Sí, acá vino también, también jugaba contra la UID.
1: Sí.
0: Y le iba ganando 5.
1: Les ganó de ida y vuelta, algo así.
0: Claro.
1: Ya vamos a ponernos un poco más al tanto también de lo que tiene que ver al campeonato acá de Loja, de la provincia de Loja, la provincia de Zamora Chinchipe, para llevarles a usted la información. Pero en resumen, les contamos que quedaron campeones la Universidad Nacional de Loja en este campeonato. Escuchemos los últimos audios y nos vamos, porque le vamos a robar unos minutitos al señor Jairo Dávila, que ya está listo.
2: ¿Qué más, mijo? Yo Duval era uno que lo mandaban al Negro Valencia a la Gaber. Claro, ahora hizo 3 goles, no sé si fue chiripazo o no sé qué fructas fue, pero fue. Y si sigue haciendo huevada, lo voy a seguir mandando a la Gaber, mijo. O sea, la nota es así. Esto es terapia, es de ese estrés, mijo. Pero ya hablando serio, o sea, hizo algo, creo que es el primer jugador ecuatoriano que hace esa nota ya en Argentina, mijo. Y eso es, mijo, lo importante, lo que hay que resaltar. Ahora no sé, pues, en los otros partidos que vienen, ¿va a ser un gol o va a ser chiripazos? Nada. Pero aquí lo que cae en sí, mijos, es eso que dije, que dicen, nadie es profeta en su propia tierra, mijo. Así que pilas con eso, y más pilas que este jueves hay feria del Gin en el complejo ferial, así que pilas.
1: Mire Mauricio lo que dice Manolo, lo que acaba de decir Manolo Cabrera, acaba de romper otro récord, porque no hay un ecuatoriano que haya hecho un hat-trick. en el fútbol argentino. Otro récord para Valencia. Hermano, qué gente para fea. Oye, tanto que lo odian al negro, será mejor que les gusta y no lo pueden tener, confirma, dice por acá.
3: ¿Cómo le va, mis estimados? Ender Valencia, él se encontró con ese día. No ha hecho nada meritorio. Lo único que ha hecho meritorio son los 3 goles en toda su carrera. Aquí va a quedar ese día como el día histórico de Ender Valencia, porque no ha hecho nada más. En selección, nulo. Eso quiere decir que le pesa la camiseta de la selección, porque si hubiera sido mejor un buen 9 neto como lo fue en su tiempo Caviedes, que él sí era 9, él buscaba, dribleaba, llevaba, asistía y todo. Entonces ahí sí podríamos decir sí, pero él, vuelvo y repito, él no es quien ni asiste ni hace goles. Se encontró con ese día, él ni se desmarcaba, porque más bien los defensas corrían por un lado y por otro, entonces lo dejaban solito. ¿Qué más le tocaba? Era hacer los goles. O sea, eso es así. Ener Valencia no es, ya después le han de dar palo por lo que está haciendo. Ener Valencia sí es malito mismo.
1: No, eso no es detractores de Ener Valencia.
0: Si fuera malito, no fuera tampoco goleador histórico de la selección.
1: O sea, yo no les entiendo. Acaba de decir el señor don Armando que le dejaban solito y se iban corriendo para... Le dejaban solito para cabecer. No, tampoco era así.
4: Tiene que ponerse los zapatos al revés para que pueda hacer goles en el con los pies. Solo de cabeza nomás puede ser, hombrecito.
1: Buenas tardes, señores, en Pelotas con la Cariñosa. Que tengan una excelente semana, cariños, desde Zamora. Aquí estamos a full Cariñosa, gracias a Alexita Morocho. Y por acá, el último audio, con eso nos vamos. Pero el Mundial de Fútbol Femenino ya terminó. ¿Dónde quedó campeón la selección de España, cariños, desde Catamayo? Sí, pero después se hacen las elecciones del mejor gol. Claro. El gol Puskas, creo que se domina, ¿no?
0: Sí.
1: Entonces después viene la elección del mejor gol y eso.
5: Saludos, jóvenes, nuevamente metiendo el lado seco. Ahí sí, claro, Liga Pro no va, que así cambie, no va a ir la gente. Tienen que analizar la tecnología, lo principalmente, ¿qué está dañando el fútbol? La tecnología. En nuestros tiempos nos encantaba ir al estadio, pero los chicos de ahora ya no les gusta. ¿Les gusta qué? Estar en casita, ver televisión. Yo sé que es mejor ver, estar ahí en el estadio, pero la gente de ahora no quiere. Es como darles un balón o darles un celular. ¿Qué quieren, muchachos? Quieren celular. Les apuesto que el próximo año no se llena. Les apuesto, no va gente.
1: Bueno, con eso nos vamos, Mauricio. Y creo que tienen razón lo que dicen los amigos, que el fuerte de Ener es la cabeza antes que los pies.
0: Puede que sí.
1: Parece ser, ¿no?
0: Sí, sí.
1: Habría que revisar, y voy a ver si me doy tiempo, voy a revisar todos los goles que ha hecho para ver si es mayoría de cabeza o con el pie. Aunque son muchos también de penal.
0: Claro.
1: Nos vamos, Mauricio.
0: Listo, compañero, nos vemos el día de mañana, si Dios lo permite. Acá nos vemos, ganarán, muchachos, en la noche, por favor, no harán quedar mal.
1: Sí. Vamos a ver cómo nos va, nos vemos en el Complejo Deportivo Torres Sport a las 8 de la noche.
0: Sí.
1: Mañana volvemos, mañana nos escuchamos desde la 1 de la tarde, ya se vienen los metidos de la tarde.
0: Chao, chao.

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1: 2:06.
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0: También saludar y la bienvenida a nuestro compañero, el maravilloso Jairo Dávila. Bienvenido, Jairito.
1: ¿Qué tal, Gonzalito? Muy buenas tardes, cariño oyentes, buenas tardes. Hermano, no le ponía el avance porque por acá está el ingeniero.
0: Ya,
1: imagino, está rascándose la cabeza. Madre, que le moví. ¿Dónde estaba? Bienvenidos, bienvenidos a disfrutar este martes de clásicos. En todo caso, mil disculpas, ingeniero.
0: Sobre todo, mil disculpas,
1: ¿sí? Empezamos así el día pidiendo disculpas.
0: Claro.
1: Estamos listos para acompañarles como todos los martes. Ustedes ya saben,
0: ya,
1: en los metidos de la tarde venimos a recordar grandes éxitos, los que nunca pasa de moda, y algo que estamos escuchando súper bueno, así que algo de reggae recordando grandes éxitos. Como le decía, te acompañamos hasta que en punto sean las 18 horas.
0: Sí, claro que sí, hasta las 18 horas acompañamos en este lindo martes, segundo día de la semana. Feliz, contento de estar acá en esta tu radio. Claro que sí, para acompañarte en los metidos en la tarde. Señoras y señores, también pues queremos comentarles y también que ya Jairo la habitación, ¿no? Ya.
1: Efectivamente.
0: De poquito a poquito se va haciendo realidad diferentes proyectos que tenemos en mente. Así que pilas, señores y señores, provincia, mi bella provincia de Zamora Chinchipe,

0: Tlacuambi, que había estado abandonado bastante tiempo.
1: Pobre gente.
0: Exactamente, más que todo estaba bastante el trabajito que había que hacer. Entonces, por eso era el motivo que se había tardado más. Es el único punto donde se estaba trabajando fuerte y que se demoró más tiempo. Pero ya estamos ahora al aire en los 94.9. Desde el día de ayer en la noche ya estamos en pruebas de para dejar la señal al 100%. El día de hoy, desde la mañana, estaba el ingeniero trabajando con nuestros proveedores también de servicio de internet, ya que nosotros la señal la enviamos digitalmente, ya no análoga. Entonces, por eso se nos dificulta a veces, bueno, al ingeniero se le dificulta un poco más en hacer todo este tipo de pruebas. Así que Tlacuambi, ya estamos en 94.9 en la FM.
1: Claro que sí, que tenía una prima, como me jodía que sí. ¿Para cuándo la señal para Tlacuambi? ¿Para así?
0: Ese gusto ya.
1: Ahí está ya. Madre bendita, qué difícil es aguantar a una mujer cuando jode, hermano. Yo decía, ¿cuándo? Hasta que por fin, hoy Jairo Dávila, por fin ya, ya, ahora sí estamos un poquito ya más tranquilos, Jairo, ya.
0: Así es, ya estamos con la señal para allá en FM, así ajá. Que pase la voz, usted tiene algún familiar conocido en Tlacuambi, nos escuchaban sí. Bastante. Por lo que era por la señal de internet, ahora ya lo pueden hacer en la FM.
1: Claro que sí, sé que pilas, pasando la voz y sobre todo la gente, si usted tiene familiares por allá también, invítelo para que nos escuche, sobre todo también para que nos ayuden reportando sintonía a través de un videito para, aunque ya por acá le pasaron un video, ya fue el primer reporte de Tlacuambi, así que muchas gracias, mi querido Luis Ordóñez. Ya en sintonía, dice desde Tlacuambi, tierra de la begonia, la cariñosa al aire, me dice. Muy bien, un cariño grande, mi querido Luis Ordóñez. Y para salir de tierra, Tlacuambi ya está. Ahora sí, Tlacuambi sí, ahora sí, territorio de la cariñosa. 94.9, no se olviden, pilas. 94.9 para el cantón Tlacuambi, ¿ok? Así que pase la voz, por favor. Y por sobre todo, Jairito, que la gente nos empiece a reportar allá también para ver cómo estamos con la señal. A través de un videito sería bacano. Es el mismo WhatsAppito para todos, Jairo, para todos.
0: Así es, el 0982 981 981.

pasado. Yo quería para el ingeniero también que es la capital de los ecuatorianos, Fulcan ellos también, para dejar todo una belleza, para que la gente de Yehuapi también pueda sintonizar la cariñosa a lo bien. Ahí 94.9, ya sabe, cuando usted visite ese hermoso cantón que pertenece a mi bella provincia de Zamora Chinchipe, pues ya sabe, amplifique la 94.9 y nos puede sintonizar por ese hermoso cantón. Dicho esto, señoras y señores, un gusto.

0: Pasando la voz, no sea malito. Señores, bienvenidos a la nueva suba de volumen. Hasta las 18 hoy en este martes de vieja sonando. Aquí por la número 1, la... Antes un cariño también para Bruno, Jairo. Llegó aquí a la cabina también. Así que le encantan las viejas.
1: Como a todos, creo. Por acá nos viene a saludar también.
0: Sí, un cariño para todos los chicos de Comedios Loja también que nos escuchan. Axito, en el segundo piso. Debajito de nosotros. Ahí nos están escuchando. Gracias a los chicos que hacen el Comedios también, que están a full cariñosa también. Bueno, suba del volumen, señores, en este martes.

Mama. Dijo Nacho.

la tranquilidad de la ciudadanía, ese lobo que se ha guardado, sí. Bestia. Activando sus pintos, esos pecadores de ese otro grupo, Filas. ¿Qué dice mi pana? ¿Cómo vamos? Desde los encuentros. Buenas tardes.

los pachas, dice por allá, Jairito. Ya lo están chequeando. O será que está por ahí Duval, hermano, que está opacando fierísimo las cosas. Opacando la señal.

Mochi y cariño para cachetitos de melocotón, dice. Ojo pasión, dice. Que está guapo, Dios mío. Para la gente que hace hornados Lupita, la gente que hace también el mercado Gran Colombia. Buenas tardes, gracias por la sintonía, qué chévere. Le enviamos ese cariño a la gente que hace Mercado Gran Colombia, territorio de la cariño.

0: amigos en Europa. ¿Cómo estamos? Buenas noches. Qué gusto saludarle. Gracias por estar con nosotros en este segundo día de la semana. Pila, bueno, los sabios, rapidísimo. A la gente que se quiere acabar reportando sintonía 0982-981-981.
1: Qué rica música, Marciano. Martes de clásicos, martes de viejas, martes de veteranos, martes de rucas, martes de abuelitas, martes de la estrella en Roma veterana. Esa chica ya 60 años, pero no envía audios porque la voz ya es de abuelita. Mijos, pero además, dale play, mijo, si van a poner cumbia a Pedacito de mi Vida de Henry Parra.
0: Pila. Es una nota este mago. No tiene miedo a nada. Qué bestia. Para Ivana Bruno, dice, por favor, un set de rock clásico de Serris. Esa canción le gusta a Bruno, ese. Ya, muy bien. De una, chico. Chico whiskycito. Hola. Hello.
2: Buenas tardes, Charito. Buenas tardes, Jarito, hermano. Aquí estamos en ese martes de Ale, martes de traicionera. Martes de Alexa Morocho. Hermano, esto está más caliente que mi ex. Aquí reportándose, ¿no? Aquí en cuatro, como le gusta que te lleve. Aquí reportando, aquí por las peñas. Excelente martes, muchachos.
0: Bien. Esa es la manera. Gracias por la sintonía. Martes de viejas.
3: ¡Qué buena toñiza que te estás pegando, Jairito! Hola, Chalito, hola, Jairito. ¡Qué buena toñiza, digo! ¡Qué buenas canciones antiguas, viejitas, que te estás pegando, Jairito, a esta hora, hermano! Aquí estamos ya, enlazados a la poderosa señal de la cariñosa. Aquí estamos, Jairito, Chalito. Sí. Sobre todo, Jairito, toma tu corneteada.
0: Bien. Esa es la actitud, chico. Niño móvil, gracias por la sintonía. Buenas tardes, padres de familia. Dice mi querida Magali, arrobo, pila ahí con la azúcar. Gracias por la sintonía, suegra.
4: Buenas tardes, Gonzalito. Dijiste, actívate, culebra muerta. Ay, te hablan, Wilson Jiménez, el duro de la era.
0: Madre bendita, claro, sí, efectivamente, ahí está. ¡Habla, culebra muerta, actívate! No soy de Yacuami, pero te escucho vía online, dice por acá, Wilman Macas. Bacano, gracias a la gente que va reportando sintonía desde Yacuami. Muy bien, qué chévere. Y también diferentes partes del mundo, no solamente Yacuami, dale. Hola.
5: Qué buenas músicas, hijo del norte. DJ, Chevechita. Qué buenas músicas que pones, Jairito. Hola, Gonzalito. Aquí estamos, Ucho Jiménez, arriba, el duro de la era, el super.

0: 22.
1: ¿Qué será aquí?
0: Folk, San Antonio, Taiticos.
1: Zamora dice con un rico sol bien lindo. Alexa Morocho, ya sabes, pégase por ahí un heladito, una, no sé, por ahí algo heladito para... Ay, parece tremenda calor, por Dios, hello.

0: hay ahí? Esa es, esa es.
1: Cariñosa, buenas tardes, Full Sintonía aquí por Puerto Nomba. Un saludito para el maestro Pulga allá en Coca-Cola.
0: La gente para Pulga en Consacola dice, muy bien, ataca chico Pulga. Hola, gente.
2: Aquí estamos, señor gerente propietario, aquí estamos, señor Purito, full, en este martes de Doña Antonia, sí, de Doña Antonia, señor.
0: Bien. Saraguro, territorio de la cariñosa. Buenas tardes a la gente linda de Saraguro. ¿Cómo está el clima por allá? Cuéntenos, confirmen. Buenas tardes, Charito, DJ Cairo Dávila. Aquí a full cuando una antenita, con una antenita en Pensilvania, dice. Muy bien. Un cariño grande para mi querido Angelito Suárez allá en los Estados Unidos. Gracias por hacer todo el esfuerzo posible para poder escuchar la cariñosa. Hola.
2: Aquí estamos, señor gerente propietario, aquí estamos, señor Purito, full, en este martes de Doña Antonia, señor.
0: Chico, buenas tardes, cariños, excelente música, dice Jairito. Cecilia Vince, ¿cómo está mi querida Ceci? Richard Jiménez desde Pamplona, territorio también de la cariñosa. Hola,
3: mi amor, Gonzalito, saluditos, Gonzalito, me derrito, estoy como esos helados cuando le sacas al sol, así estoy, me derrito. ¿Cómo le están invocando a ese señor? Vuelta a ese señor de la era. Ponte a trabajar. Andas de radio en radio.
0: Eso sí, como dice ese audio, chuchate, así que joder. Si quieren bien ahí se caigan, caigan y cobren el bono, dice. ¿Qué es la chica de aquí? Madre bendita. Dice, a ver por acá, a ver, más reportes de sintonía. Hola.
4: ¿Cómo sabes que soy de Catacoche? ¿Cómo sabes que soy de Catacoche?
0: Buenas tardes a la gente de Catacocha también. Taitito dice, me aso por Gonzabal. Mucha calor, dice por allá. Dios mío, qué bestia. Dice Valladolid, dice, ataque moceros. Aquí estamos. Bien, ahí la gente de Valladolid. Gracias por la sintonía. Sí, señor. ¿Cuál chevecha? Dice acá. Sí, se traga radio. De tanto andar de radio en radio, está loco ya. Quítale aquí, hermano. Mano, y a mí me le van sacando del país también ya por tóxico. Dale, hola.
5: Buenas tardes, cariñosos. Un saludo para el maestro Catpatuchín. Yeah. En el taller del maestro Tuco, que están a full volumen.
0: Oye, que traga rayos de la era, tiene que ser, sí. Dios mío. Bueno, señoras y señores, encargué también para Ginny Willy, Full Sintonía también, la gente también en las diferentes oficinas que están con nosotros también, en los diferentes supermercados, tiendas, bueno, en fin, en los diferentes lugares que suena la cariñosa. Gracias por dejarse acompañar, ¿ok? Aquí estamos presentándoles Martes de Clásicos, solamente por la...

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Apunta bien Gonzalito la botella, dice. Dios mío. Señoras y señores, ya a las 3 de la tarde, más 48 minutos, nos vamos rapidísimo con buenas recomendaciones antes que nos agarre la pausa, porque en Almacenes Vargas, en Sasa, hay un hombre que es garantía. 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
2: 3 de la tarde, más 51 minutos. Y a las 3 de la tarde, más 52 minutos. Ponemos algo sobre la mesa, Jairo. Le manda un par de reggaetón ya, porque mando ya mismo otra pausa más comercial. Dios.
1: Creo que un par de reggaetón. ¿No? Sí, o reproducimos sí, los audios, sí. Creo que.
2: Ah,
1: todo
2: tenemos audios también. Tenemos reportes de sintonía. Ya. Acá, chévere. 0982-981-981. Perdón. Completamente habilitado. Ese negociamiento cariñoso que siempre está ahí a su disposición. ¿Ok? Dale. Hola, buenas.
3: Chalito.
2: Hola.
3: Salamalenco, Alenco Salán. Gracias.
2: Pasa, Albertiño, por Dios.
4: Ah, párate. Tú mismo has de ser.
2: Párate tieso, Alberto, por favor. ¿Hasta cuándo? Madre mía, a ver, por acá, déjeme checar. Angelito Suárez, ¿cómo vamos? Ataque cabeza de comején. Buenas tardes, Gonzalito. Jairo, buenas tardes, full sintonía en el barrio San Agustín, territorio de la cariñosa Ale. ¿Cómo estamos, mi querida Ale? Gracias por la sintonía, la gente linda en el barrio San Agustín. A ver, acá en San Francisco del Vergel, buena music. Chalito, tengo calor, dice, madre. Por allá yo creo que, claro, en el oriente ecuatoriano hay muchas quebradas. Muchas cascadas. Yo creo que daríamos todo para meternos ahorita, Jairo, en esa tremenda calor, ¿no?
1: Efectivamente, buenísimo, hermano, para refrescar.
2: Para los riñones, madre mía. Así que, vaya, si están por allá por el oriente ecuatoriano, mano, tantas quebradas que hay, tantas cascadas, metas ahí, no se aguanten tanto ese tremendo calor, ¿ok? Fíjense.
5: Buenas tardes.
2: Tardes.
5: Salito.

0: reggaetón por ahí también para que usted también pueda mover esa colita antes que ingrese a clases. Culebra muerta al aire.
1: Te estoy diciendo, Chalito, que la paz esté contigo. Gracias. En árabe.
0: Ya, Bernito, cálmese, por favor, cálmese. Estrellita, ¿cómo estamos? Cariños allá en Roma, Italia, territorio de la cariñosa. Muy bien, Jairo Dávila, par y reggaetones, ahí, y nos vamos a la pausa comercial. Señoras y señores, este segmento quedó ya como la del pana, ya cortita, ya. Así que pila, Jairito Dávila, tranqui.

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1: 4:08.
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0: 31 minutos, ya las 4 de la tarde, más 37 minutos. Bueno, recomendaciones rapidísimas para que se vienen los mejores baladitas clásicas también para seguir recorrando en este martes de vieja. Sí, señor. Para la oreja, por favor, para la oreja. 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
0: Los metidos de la tarde. En Cariñosa para Lucho, el rumbero en sintonía de La Cariñosa. Ya sabe, Cariñosa. Aún me acuerdo de ese desgraciado. Aún me acuerdo de esa flacuchenta, de esa cachuda, de esa carta falsa con esta canción. Y ahí usted automáticamente pide su baladita de recuerdo, ¿ya? Pila, solamente audios al WhatsAppito cariñoso. Hola.
2: Aparte de ser zorro, ridículo.
0: ¿Qué pasa, vuelta, Dios?
2: Aparte de ser zorro, ridículo.
0: Madre bendita, Dios mío, no se aruñe, por favor. Aquí estamos, Chico Patrón y Jairo Dávila, full sintonía, Marlon David.
3: Hola, hola, hola, Gonzalito, Jairito, buenas tardes, buenas tardes.
0: ¿Cómo estamos?
3: A Palomita Muerta que se acerque. Aquí la estamos esperando en las piscinas del punto de encuentro. Que se asome, que se asome.
0: Estamos en Palomita Muerta.
3: Full hielas.
0: Ya.
3: Está esperando que confirme si va a venir.
0: Oye, pilas ahí, Palomita Muerta. Zumba City, territorio de La Cariñosa. La gente que está cariñando también, gracias por ese hermoso videazo.
4: Con esa ponme la canción de Michael Guapa.
0: De una, de una.
5: Chalito.
0: Mande.
5: Salamalenco, Alencon Salán. Con esto te quiero decir que la paz esté contigo y que te encuentres en paz y amor. Es un saludo afectuoso y cariñoso. Gracias.
0: Y ahí póngale vuelta la de Manolo, ¿verdad? Ahí se completa, ¿verdad?
2: Ahí está. Aparte de ser zorro, ridículo.
0: Buenas tardes, cariñoso, dice, ayúdame con gran cariño para mis amigos del transporte informal. Allá en Catamayo, dicen. Full sintonía en el Paisa. Los más cachudos, Richard, alias el Cacho Loco. Y Nicolás Medina, más conocido también como Cuacua. Los duros de la piratería. Mira, chicos, gracias por la sintonía, Richard. Y también para Nicolás. Bueno, arrancamos entonces, Jairito, con las baladitas clásicas. Dale.
6: Cariñosa, aún me acuerdo de ella. Esa canción, la radio está tocando tu canción.
0: ¡Uy, uy, uy! Arrancamos fuerte, señores. 4:47. Cariñosa, aún me acuerdo de él o de ella con esta canción. Y pida ahí su baladita en el recuerdo. Martes de clásicos, viejas y más viejas.

0: Viajando Ando dice con la cariñosa, llevándolos en cuatro. Muchas gracias.
1: Cariños.
0: Hola.
1: Aún me acuerdo de ella. Porque ella me hizo creer con esa canción. Amor, amor de hombre. Que estás haciéndome sufrir una vez más. Y todavía le creí todavía. Para que cojas el aire con otro. No vaya a ser así, no les crean esas tóxicas.
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0: Por paloma muerta lo dejaba.
1: Atención. Amor, amor de hombre.
3: ¿Qué estás haciendo?

0: qué lindo que recordar. Ay, ay.
1: Chalito Mix, Jairito Mix. Yo estoy ese Alberto con ese Manolo, no mismo y no mismo. Chalito, aún me acuerdo de ella. Jairito va poniendo la canción del privilegio de amar.
0: Vaya ahí, carajo.

0: cariñosa, aún me acuerdo de esa farisea, carta falsa, zapatos cambiados, con el tema
1: ¿cuál?
0: Tesoro mío de Guillermo Dávila.
2: Cómprame una papi pollo y tráeme una.
3: Chalito, Chalito.
1: ¿Qué dice?
3: Nairo, ¿cómo están aquí el chino reportando sintonía?
1: Chicos, contigo.
3: ¿Qué pasa con esas mujeres que se están aruñando ahí? Tranquilas. Saludos, Albertito. Saludos, cuñado. Cuñado, Chalito. Pilas, aquí ya sabes, reportando sintonía.

0: Ya mi amor.
1: Cariñosa, aún me acuerdo de esa traicionera parta falsa por la canción de No, no te vayas.
2: ¡Qué una! ¡Qué linda canción!
3: Amor mío, la tierra más fértil no la hemos sembrado todavía. La más verde primavera todavía no ha llegado. No hemos encontrado todavía el tesoro más grande ni el camino más corto. La más hermosa canción aún no la hemos cantado. Ni hemos comido todavía la fruta más madura, ni hemos bebido el mejor de los vinos. Y estoy seguro que las palabras más dulces que tenemos para decirnos todavía no las hemos dicho. No te vayas entonces.
2: ¿Por qué no?
3: Quédate conmigo y esperemos juntos los días más felices que todavía no

0: suelten ese animal sucio.
1: Si tenés 7, 3 añecitos, aún me acuerdo de esa empírica en un pequeño motel.
0: Madre.

0: buenísimo.
1: Vamos a la pausa, Jerito. Luego de esta canción y regresamos con más baladitas, ¿ya? Así que pilas. Y para cerrar con las viejitas en pasarela hoy, en este martes de viejas, escucha esta canción.

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0: Lo estiras, y aún así, Nanay.

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13: Cariñosa, aún me acuerdo de él con la canción Mi Última Serenata de Leodán.

cariñosa, aún me acuerdo de ella con esta canción de Gorrión, Miguel Gallardo.

0: Qué bestia, qué buenas baladas, pues está la tarde, muy linda la tarde, qué bestia, esas baladas del alma, que caen al corazón.
1: Buenas tardes, Charlito, Jairito. Buenas tardes, Charlito, Jairito. Aún me acuerdo de esa farisea con la canción de Leodán, María es mi amor. Gracias. Buenas tardes.

0: Jalito, Jairito, hermano, no me acuerdo de nadie. No me acuerdo de nadie. Pero tocas, hermano, le trancas. ¿Quién como tú? De la hija de la India María Ana Gabriel. Confirmo. Al último le trancas, confirmo.
1: Y en todo caso, Salamalenco, Alencon Sanlam. Gracias.

Gonzalito, buenas tardes, Gonzalito, buenas tardes. Cariñosa, aún me acuerdo de esa infeliz patarrajada. Cuando veo mi billetera vacía y con esta canción, Olvidaré, de Antonio de Jesús.

Así viajan los pasajeros en la Fuerza Amarilla y dice que le suba el volumen. Dice, ¡yeah! A ver, déjenme ver el videito. Déjame reproducir ese video, Jairo. A ver qué les hace, chicos.

de José Lapo. ¿Qué pasa, Jairito Dávila? Dios mío.

0: semana hasta para cantar.
1: Cariñosa, aún me acuerdo de ella con esta canción, Amor, Amor, de Saúl Proaño. Gracias.
0: Ahí van a quedar nomás ya. Quítala más ya. Chicha, ya mucha balada ya. Hasta esa baile vamos a vender nosotros por acá. 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
0: Por lo menos ahí lo pasemos, los avisan a ella. Ay, para que no se quede nada. Ya que no se lo van a
4: ofrecer. Aún me acuerdo de ella con la canción de Amarte a la Antigua de Pedro Fernández. Gracias, ya, saluditos desde Pindal.
0: La gente de Pindal, buenas tardes.
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6: ¿qué dijiste?
7: Buenas tardes, los metidos de la tarde. Aún me acuerdo de ella con la canción de Olga Tañón, Basta Ya.
0: Muy bien. Mano, pare, son extranjeros nomás. Parece que estuviera por Vilcabamba.
8: Cariñosa, cariñosa, cariñosa, cariñosa.
9: ¿Qué es esa?
8: Quiero la canción
9: ¿Qué que sean?
8: Ojos azules.
9: Yes.
8: Gracias.
9: Gracias.
10: Tan bonito, tan hermoso, tan sencillo. Oye, que van los jeritos bastante extranjeros, ¿no? Me parece que estuviera, parece que no estuviera en Ecuador.
2: Sí, ¿será que tanto abarcamos la sintonía a través de la web?
5: Sí. ¿Qué es que pa' con tu alepa y si bien ma-
10: Ahora, ¿qué le decimos? ¿Qué le contestamos, hermano? Tal vez Marco Masachi, usted que es bilingüe, no sé, por ahí de repente le puede contestar, no sé. Pero envíe un audio, hermano, al 0982-981-981. ¿Alguna cosita ahí para ver si...?
5: ¿Qué es que pa' con tu alepa y si bien mancherí?
11: Bueno, sí. Aparte de ser zorro, ridículo.
10: Ese Manolo no está con... bestia, man. Pero contéstele a sí mismo, hermano. Aquí estamos, dice desde el Alto Nangaritza, mi pana Moisés Flores.
12: El ingeniero bilingüe, él le da traduciendo al toque.
10: Eso mismo digo yo, no, pero no.
5: Calmatele, zorrelo.
13: Gira a la derecha.
10: A ver, ¿qué?
5: Calmatele, zorrelo.
13: Gira a la derecha.
10: Gira a la derecha, chico, hermano, lo están arrinconando, hermano.
2: Está diciendo que te quiere a ti, te hace loco.
12: aún me acuerdo de esa peluquera con la canción.
10: Quítate, chico, okay. Ah, no, hace rato ya están.
9: Ay, cállate, loco.
10: Le está peluqueando otro ya. Aquí.
5: A ver, Manola, por lo... Manola. A ver, Manola.
10: Muy bien.
5: Por lo menos yo soy de frente, no tapiñado y cachudo. Gracias.
10: Bueno, sabes, el ingeniero Dávila. Cariños, dice para mis hijas que están a full sintonía en el barrio Samana. Hasta muy bien, Jairo, en Samana.
2: Sí.
10: Allá, muy bien, listo. Cariños, hay unos barrios que llevan tilde en la final, en intermedio, al principio, pero no le ponen. Pero en todo caso, un abrazo grande a la gente de Samana. Qué chévere. Muy bien, a ver, ¿qué dice mi querido Traga Radios? ¿Qué pasa por él, ese hombre?
14: Te quiero, Gonzalote, zorrote, dice.
10: No hay de decir tanta desgracia. Señor Yalder, de repente se le entiende.
15: Madre bendita, Ana Castillo, tienen feísimos pobrecitos, madre bendita.
10: Dice la que le entiende es la estrellita que pasa en Italia, pero ella no envía ni audios, hermano. Pues fuera muda, vuelta. Llegamos, hermano, a la misma desgracia de siempre. ¡Ay, no más! Vamos entonces con las viejitas de pasarela, señoras y señores, amigos oyentes, 0982-981-981. Usted me va votando rápidamente las viejas. Ojo, pero no sea malito por el mensaje de texto para irles lanzando ahí en pasarela, ¿ya? Así que pila, por favor. Acá parece que alguien nos quiere dar traduciendo, a ver. A ver.
12: Oye, Gonzalo, cada que lo escucho ese Jasper, hermano, habla finitito, parece que tuviera pulmón de gato nomás.
10: Qué desgracia, Dios mío. Pulmón de... Dios mío. Dúbal y se lo puede. Dúbal, hermano. Y abre, hermano. Y abre, ya ve. Señoras y señores, entonces, ahí nomás, el ingeniero bilingüe no nos quiere dar traduciendo, creo que está ocupado, que está trabajando, no sé. Albertito, si sigues así, dice, le voy a decir al come viejas que te castigues. De una, él no se hace de rogar. Señores, se vienen las viejas en pasarela.

Rey.

señores, se viene la primera vieja en pasarela para la oreja. Desde Europa para el mundo, señoras y señores, aquí está en bikini, sí, señor. Una sensualidad que no te imaginas, madre mía, ganas de meterle mano, pero no, esa cosa ya es prohibida. Señoras y señores, con ustedes, aquí está en bikini, desde Europa, para ser más exactos, desde Roma, Italia, aquí está Estrellita.

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rica. ¡Madre bendita! ¡Un aplauso para Julio! ¡Cintura de cisterna de agua potable! Buenas tardes, se les saluda María Fernanda Díaz desde el Cantón El Tangui. ¿Cómo está la gente linda en El Tangui? Gracias por la sintonía. Le enviamos un cariño inmenso. La orquídea de la Amazonía ecuatoriana. ¡El Tangui! ¡Esa es! Gracias por la sintonía. A ver, por acá tenía otra vieja, déjenme chequear. Señoras y señores, en pasarela ella viste color rojo. Sí, con azul, un bikini extremadamente de marca M&M, Mercado Mayorista, representando al gremio de los torneros. Ella es Willa

0: Juanito, que recién estuvieron de fiesta. Ella es la espalda.
1: Ella la espalda, solo cicatrices,
0: porque lo pegan, viste un bikini color verde, moviendo sus caderas muy sensual, con ustedes,

esa comunidad también que va creciendo.

querido Edgar Jamón, ¿cómo estamos? ¡Dale, Edgar! ¡Casa por la sintonía! ¡Un aplauso para la gatita! ¡Tiene la primera! ¡La cuarta ya! ¡Qué rica vieja, por Dios, la estrella! ¡Es decir!

Complejo Deportivo Torre. Claro que sí. Equipo incompleto, pero allá vamos. Y para Franklin Masache, ¿cómo vamos? La gente que hace el supermercado Mazar también. Don Carilla, ahí hay una martes de clásico. No sé si me está escuchando, me avisa. A mi querida Berito Barreto. Esa es. Bien, y eso. Señoras y señores, a ver qué dice para acá mi pana Julio, contento. A Julio Chitoría dice que estás llegando a casita, me dice muy bien. Rosalito, qué rica vieja, dice, nada que hacer, una belleza, sobre todo la estrellita.

hace un cariño para estar en el taxi. Full sintonía rumbo a la Guangora, dice. Muy bien, un cariño ahí para Alpana que nos está escuchando, que va rumbo a la Guangora, escuchando la cariñosa. Sí, señor. Llevándolos en cuatro. Señores, échense por una viejita más, así que pila, me dejan, por favor, al 0982 98

si acaso Pierre Gonzalito no lo convocaron a Edgar, no. ¿Qué le tenemos? A Duval Jaramillo. Ese es el Edgar Valencia de la cariñosa. Basta, hermanos.

El chico de California, confirme. Ataca pulmón de gato, dice. Dios mío. Solamente clásicos y más clásicos. Música de la vieja guardia. Suena

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última vieja. La última vieja y nos vamos.

pasando casita, pero con la cariñosa, con las viejas en pasarela. Muchas gracias. Esperando que les haya ido de maravilla. Y que este martes, aquí estamos. Llegando a la parte finish. 60 mensajes de ese Wilson, oiga, qué tóxico ese hombre. Serán su tonto pensamiento. Chico, traiga radios. ¡Vaya! Ahora sí, Janito, la vea. ¡La ultimita, la ultimita! Y con esta nos vamos. ¡No vamos! ¡Señoras y señores, la última viejita! Póngase sexy, por favor. Póngase buena.

la Virgen Pasarela, por favor. Representando al gremio de los repartidores de agua de bidón, Manuel Merino, conocido como el Cachaburras. ¡Eh!

hace calor, estamos secos.

0: acaba. Y de verdad lo hemos pasado súper que chévere. Jairito, Dadita.
1: Así es, cerrando como todos los martes con las viejitas en pasarela. Música que nunca pasará de moda. Muchísimas gracias a todos quienes nos acompañaron desde las 14 horas hasta las 18 horas. Y por supuesto a quienes lanzaron sus viejitas por acá.
0: Sí.
1: Así que muchísimas gracias a todos ellos por participar con nosotros mañana. 14 horas nuevamente estamos por acá en Los Metidos de la Tarde. Y 19 horas estamos junto a la Chío López en Regresando Ando.
0: Esa es.
1: Por cierto, antes de despedirme, ya vamos a seguir con las baladitas en inglés, como todos los martes, en Regresando Ando.
0: Oye, ¿baladas en inglés?
1: Sí, el martes pasado pusimos una hora, hermano, un éxito total. Ya corté porque si no tocaba hasta las 10 baladas del recuerdo.
0: Y de buena acogida la balada, sí.
1: En inglés.
0: Bastante, hermano, bilingües por acá. Un extranjero, la gente, muy bien. Toda la culpa de ese tal Marlon Masache, hermano. Él dice que escucha la cariñosa desde las pibes. Una desgracia, hermano. El cariño también para la muerte. En sintonía de la cariñosa para Epana Chiña. ¿Cómo estamos? Un cariño grande. El hombre más musculoso de La Paz en Loja City. Buen, excelente resto de ese lindo martes. Señoras y señores, los quiero mucho. Como siempre, hagan el amor, mandó la guerra. Sonríe la vida, que nada les cuesta. Hasta el día de mañana. Siga en sintonía de la cariñosa. Hasta aquí

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1: 6 con 11 minutos. 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
4: Amigos oyentes, sean ustedes bienvenidos a su programa Salud Natural. Quien les habla, su amiga naturista Marta Solano. Te invito a que escuches y participes de este programa para que puedas recuperar tu salud. Te sientes decaído, tienes mareos, se te olvidan las cosas, tienes dolores abdominales, sientes ardencia y dolor al orinar. Por favor, presta atención a este programa para poderte ayudar a recuperar tu salud con medicina natural.
5: Escuche bien, hermano, escuche bien, madrecita. Hay un dolor que no respeta edad, que no respeta si usted es fuerte o es débil. Un dolor que empieza justo abajo de las costillas del lado derecho y que se va subiendo por la espalda hasta los hombros, como si le estuvieran enterrando un clavo al rojo vivo. Hay quienes dicen, y las mujeres que han pasado por esto me darán la razón, que tener piedras en la vesícula duele más que un parto. Es un sufrimiento que lo deja a uno revolcándose en el piso, sudando frío, pidiendo a Dios que le quite ese tormento. Amigos, para toda la gente de la provincia de Loja, para toda la gente de Catacocha, mis hermanos de Cariamanga, de Gonzanamá, un abrazo para mis vecinos de Malacatos y toda la gente guerrera de Zamora Chinchipe, allá en Yanzaza, allá en La Canela, en Zumbi. Ponga mucha atención, porque hoy vamos a hablar de cómo salvar su vesícula, de cómo limpiar su cuerpo de esas piedras sin necesidad de que le metan un cuchillo, sin esa cirugía que tanto miedo da, ¿verdad? Dígame una cosa, usted, amigo, amiga, ¿le ha pasado que se come un caldito de gallina bien sustancioso, o una fritadita, o un arrocito con chancho allá en el oriente, y a la media hora sientes que la barriga se te hincha como un tambor? Sientes que la comida se queda ahí como un ladrillo en la boca del estómago y empieza ese dolor punzante que no te deja ni respirar. Eso, mi querido amigo, es la vesícula que está gritando de dolor porque está llena de lodo biliar o de piedras, lo que es peor. Está taponado el conducto. Es una bomba de tiempo. Si esa piedra se mueve y tapa el camino, usted puede terminar en una emergencia, con la piel amarillenta, con riesgo de una infección que le puede quitar la vida en pocas horas. He conocido casos que realmente parten el alma. Hace poco supe de un señor allá en Cariamanga, un hombre trabajador del campo que por años estuvo aguantando esos avisos que da el cuerpo. No lo tomaba en cuenta. Él decía que era solo un aire, que era una mala digestión. Un día, después de un almuerzo familiar, el dolor fue tan fuerte que se desmayó. Tuvieron que bajarlo y llevarlo de emergencia. El médico le dijo, o lo operamos ahora mismo o se nos va. Su familia desesperada tuvo que vender lo poco que tenía, sus animalitos, sus herramientas para pagar la operación y a la clínica. Qué tristeza, hermanos. Todo por no actuar a tiempo, por no hacer caso a la naturaleza que nos da la solución antes de llegar al hospital. Usted no tiene que pasar por ese calvario. No permita que su salud dependa de una lista de espera en el hospital. 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Mucha gente cree que la única solución es sacarse la vesícula. Pero escuche bien, Dios no nos puso órganos de más. Si usted se saca la vesícula, su digestión nunca volverá a ser la misma. El hígado queda sufriendo. La verdadera medicina, la medicina de nuestra tierra, nos enseña que esas piedras se pueden ablandar, se pueden disolver, se puede botar de forma natural. ¿Y cómo lo logramos? Con el poder de las plantas que nuestra especialista combina de una manera magistral. La reina absoluta para este problema es la chanca piedra. Su nombre lo dice todo. Es la rompe piedra o chanca piedra de la selva. Esta planta bendita tiene la capacidad de relajar los conductos para que la piedra no raspe y poco a poco la va desmoronando hasta convertirla en arenilla. Se tiene que combinar con Ercampuri, que es un gran desintoxicante que lo tenemos disponible. El Ercampuri hace que la bilis sea más líquida para que no se formen más piedras y para que el lodo acumulado empiece a salir de su cuerpo de una vez por todas. Y para esos dolores terribles que no te dejan vivir, se utiliza alcachofa y boldo. Estas plantas son desinflamantes de la vesícula y del hígado y lo hacen de manera rápida, inmediata. Es como si le pusieran un bálsamo por dentro. Cuando usted toma ese tratamiento natural, empieza a sentir que esa pesadez bajo las costillas desaparece, que ya puede comer tranquilo, sin miedo a que le dé ese terrible dolor cólico insoportable, ese ataque. Y lo más importante, su cuerpo empieza a expulsar las toxinas que lo estaban envenenando. Vecino de Palanda, de Valladolid, de Zumbi, usted que vive rodeado de tanta vegetación, no saben que la cura siempre ha estado ahí. Lo que pasa es que nos hemos olvidado de usarla correctamente. No solo es cuestión de tomar una agüita de vez en cuando. Es un tratamiento serio, concentrado, que limpia el sistema biliar de raíz. Y, por supuesto, con la orientación profesional de nuestra especialista naturópata. Imagínese despertar en su casa, allá en Catacocha, y sentirse liviano. Poder disfrutar de la comida con su familia sin estar pensando en que el dolor le va a amargar la tarde, le va a causar tantos problemas. Eso no tiene precio, pero está a su alcance. No sea como aquel que, por dejar para mañana su salud, terminó con una pancreatitis, que es cuando el problema de la vesícula ya se pasa al páncreas. Y ahí sí, hermano, la cosa se pone de color de hormiga. No juegue con su vida. 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Usted que me escucha en Yanzaza o en La Canela. Si tienes la boca amarga, cuando te levantas, te despiertas. Tienes manchas en la cara, sientes que la vista se te pone amarillenta. Eso es un indicio claro, un síntoma de que tu hígado o tu vesícula biliar están inflamadas, están siendo afectadas. Las piedras son como lijas dentro de tu cuerpo. Va lastimando el tejido. Con este tratamiento natural completamente, vamos a ablandar esas piedras, vamos a usar el aceite de oliva medicinal, el extracto de plantas amargas, para que la propia vesícula se limpie, se purifique. Es impresionante ver cómo la gente bota esas piedras en el baño. Piedras verdes, negras, amarillentas, que estaban ahí pudriéndose dentro de su cuerpo. Una vez que usted bota todo eso, vuelves a nacer. La energía regresa, el dolor se va, usted recupera su salud, sin una sola cicatriz en su barriga, en su abdomen. Piensa en sus hijos, piensa en sus nietos, en su familia. Ellos quieren verte fuerte, no postrado en una cama quejándote de dolor. Allá en Malacatos, y en toda la provincia de Loja, la medicina natural está haciendo milagros. Porque vamos a la causa del problema. No se tiene que cortar el órgano. Cuidamos el órgano. Y para eso contamos con nuestra especialista, naturópata, con quien puedes comunicarte. Se lo digo de todo corazón. La cirugía debe ser el último recurso. Antes de que le corten, antes de que lo abran, dele una oportunidad a la chanca piedra, el Ercampuri, el poder de nuestra Amazonía, de nuestra sierra. Miles de personas en todo el Ecuador ya han evitado entrar a una sala de operaciones. Gracias a estos secretos que hoy lo ponemos en sus manos. 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No importa si usted vive en lo más alejado de la cordillera o en el centro de la ciudad. Hacemos que la medicina natural llegue hasta donde usted se encuentra. No deje que esas piedras te roben la paz. Recupera tu digestión y despídete de ese dolor. Ese dolor tan fuerte como un parto, ¿verdad? Vuelve a vivir con alegría, porque un cuerpo limpio es un cuerpo sano. Que la bendición de la salud natural llegue a todos sus hogares.
4: Este programa se lo hace de todo corazón para cada uno de ustedes, mis amigos, de Palanda, Zumba, Valladolid, Zamora, Chanzasa, Centinela del Cóndor, Nambija, Gonzanamá, Changaimina, Yambaca, Amalusa. 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No se olviden que soy su amiga naturista, Marta Solano, y que Dios derrame muchas bendiciones en cada uno de sus hogares. Muchas gracias.

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